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La honra y la gloria sea para nuestro Padre Celestial. Y estimados hermanos que se conectan y nos ven a esta hora, es nuestro propósito también ser partícipes a través de esta transmisión y cantar juntamente con ustedes. A continuación, vamos a entonar el número 108 de nuestro himnario tradicional, titulado Pecador, ven al dulce Jesús.

0: A esta hora también queremos saludar a nuestra hermana Teófila López Jiménez, que se conecta con nosotros. Le enviamos un saludo de paz. También a nuestro hermano Carlos Hernández, que está conectado con nosotros y su familia. También un saludo de paz a la distancia a nuestra hermana Elisa Funes, a nuestra hermana Milagro Maravilla. Saludo de paz también a nuestra hermana Erika Ramírez, a nuestro hermano Héctor Vides y a cada uno de ustedes que también se unen a esta transmisión. Nuestra hermana Ofelia nos acompaña en el coro de Radio ABBA. Nuestra hermana Anly Belloso, también con nosotros. Nuestra hermana Liliana Portales, y se va a integrar a esta hora nuestra hermana Delmi Belloso. Por favor, hermanita Delmi, incorpórese para que nos ayude con su melodiosa voz y de esta manera glorificar a nuestro Padre Celestial y a su Hijo Jesucristo. Adelante, mi hermana. Y mientras tanto, estimados hermanos, nos preparamos para entonar el himno 371 de nuestro himnario tradicional.
1: Amados hermanos, en el Señor paz, a todos los que están en esta preciosa hora conectados en esta programación.
0: Como siempre, les agradecemos también sus comentarios y que compartan las transmisiones que hace Radio ABBA.

Cada día nosotros nos encomendamos en las manos de Dios, oramos los unos por los otros, encomendamos al Señor nuestro camino, nuestro trabajo, nuestro estudio, todo lo que hacemos. Es Él quien nos sostiene. Continuamos, estimados hermanos y amistades oyentes, como coro de este ministerio radial, Radio ABBA, entonando otros himnos que no sabemos si también ustedes se los pueden, pero les invitamos a que lo canten con nosotros. Dentro de los himnos tradicionales, congregacionales, está el número 282. Himno número 282, y el título de este hermoso himno es Años mi alma en vanidad vivió.

0: No sé, mis hermanas, si ustedes tienen saludos también para nuestros hermanos que a la distancia también se conectan con cada uno de nosotros.
1: Sí, hermano, pues queremos saludar a todas mis hermanas que a la distancia, como a nuestra hermana Benigna y nuestra hermana Sara Orellana, nuestra hermana Margarita Medina, que está en sintonía pues en esta noche juntamente con nosotros, deleitándose en estos cantos, porque la alabanza es para nuestro Dios.
2: Amén.
0: Amén. Fíjense, mis hermanas y hermanos, que dentro de nuestro himnario congregacional encontramos también otro hermoso himno que es de mucha bendición y es el número, vamos a buscar acá el número 39. El título es Israel restaurado. Así de que vamos a entonar este hermoso himno, esperando también que sea de mucha bendición esta transmisión. Pero antes, vamos a darle el privilegio a nuestra hermana Lili Belloso para que nos lleve en palabras de oración y luego continuamos con los cantos de esta hora. Oremos.
3: Amoroso y Padre Celestial, que vives y permaneces para siempre, Dios de Abraham, Dios de Isaac, Dios de Jacob, Dios nuestro, a esta hora, mi Dios amado, de esta preciosa tarde, aquí estamos, Señor, junto con tus hijos, Señor, alabando tu santo nombre. Que pueda usted bendecir este momento tan ameno que pasamos junto con tus hijos,
0: sí,
3: que están, Señor, en esta transmisión. Ayúdeles a cada uno de ellos, Señor, y que estos hermosos cantos que estamos alabando de ti sean para bendición para cada uno de nuestros oyentes que escuchan las transmisiones de Radio Abba. Y a nosotros, Señor, te pedimos siempre tu dirección, que todo lo hagamos ordenadamente y que seas tú guiándonos en este hermoso coro de Radio Abba. Con tu ayuda divina, Señor, usted nos va a regalar fuerzas y nos va a regalar nuestras gargantas para poderte alabar tu santo nombre, porque a ti te tenemos que agradar. Honra y gloria a ti, mi Dios de los cielos, que siempre estas alabanzas lleguen al trono de tu gracia. Muchas gracias por estos favores, en el nombre glorioso de mi Señor y Salvador Jesucristo. Amén.
0: Amén. Bueno, vamos a entonar, hermanos, el número 39, esperando también que ustedes se unan con los cantos de este momento.

0: La Sagrada Escritura dice que Dios no quiere que nadie se pierda. Hoy es tiempo de buscar al Señor. Esperamos también que estos himnos sean de bendición para ustedes y los hagan reflexionar, estimados amigos. A muchos de nosotros que hoy formamos la Iglesia de Dios, un día estos himnos congregacionales nos motivaron a seguir adelante y aquí estamos perseverando en este camino del Evangelio. No sé si mi hermana Ofelia tiene algunos saludos para nuestros hermanos.
1: Paz, hermanitos. Estas alabanzas son para honra y gloria de nuestro Señor. Y un saludo de paz a todos mis hermanos que están pendientes de estas transmisiones.
0: Amén. Ahora vamos a entonar, estimados hermanos, otro himno y el número 300 de nuestro himnario congregacional, porque también hay un himnario inspirado. Quizás vamos a esmerarnos también, ¿verdad?, un día por cantar un par de himnos del himnario inspirado, para que también sea de bendición para cada uno de nuestros hermanos que a la distancia se conectan con nosotros.
2: Así.
0: El número 300 es titulado Respuesta No Hay.

Nosotros, que somos hombres y mujeres de fe, hombres y mujeres de oración, tenemos que esperar en aquel que todo lo puede. Nuestro Señor Jesucristo nos dijo: todo lo que pidieres a mi Padre en mi nombre, yo lo haré. Pero, ¿qué promesa más tienen los que guardan los mandamientos, verdad? Todo lo que pidieres a mi Padre, Él os dará. Estimados hermanos, continuamos en esta oportunidad presentando algunas alabanzas a cargo de este grupo que se ha formado por parte del departamento de radio para que sirva también en las actividades, para que podamos grabar un par de himnos, para que podamos acompañarles como en esta oportunidad. Y primeramente sabemos que todo lo que hacemos es para glorificar a nuestro Padre Celestial. Pero también nosotros nos gozamos en el Señor cuando cantamos estos himnos que son congregacionales, tradicionales. Ahora vemos que en nuestro himnario también está otro himno que lleva como título Otro amigo como Cristo no hay, número 244, himno 244 de nuestro himnario tradicional.

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Salimos en los horarios de las 10 de la mañana a 12:30, como también en los horarios de 1 a 2:30 a través de Facebook Live en la página de Radio ABBA ID. En las noches también pueden conectarse. Tenemos otro gran privilegio hoy de tener a muchos hermanos obreros, diáconos y ministros exponiendo la Sagrada Escritura en el horario de las 7 de la noche. En ese horario usted puede cantar con nuestros hermanos, puede saludar a los hermanos que se conectan y puede también unirse al estudio de la Sagrada Escritura y también a la oración. Así de que tenemos todas esas oportunidades para edificarnos en las transmisiones que hace este ministerio radial. Vamos a entonar un último himno, y este himno es el 209 de nuestro himnario tradicional. Este hermoso himno es titulado Te Loamos. Vamos a cantarlo y, como siempre, invitándoles a que compartan nuestras transmisiones. Sé que muchos de ustedes están pidiendo que cantemos otros himnos. Y con ayuda de Dios, mis estimados hermanos, vamos a estarnos conectando más seguido, ¿verdad? Y hacer estos en vivos para llegar hasta ustedes con más alabanzas. El Señor nos creó, nos formó para alabanza de su gloria, de su nombre. Y bueno es que le alabemos. Himno 209 de nuestro himnario tradicional.

0: Le damos gracias a nuestro Padre Celestial por este momento que nos ha permitido de estar brevemente a través de esta transmisión. Mis hermanas también se sienten gozosas al ser partícipes de estos momentos en los cuales podemos llegar a sus hogares. Así es de que les pedimos también que oren por este ministerio radial, que oren por nuestros hermanos predicadores, por aquellos que participan de la alabanza o de los consejos bíblicos, por los niños, por los enfermos. Quisiera en esta oportunidad que nuestra hermana Liliana Portales nos llevara en palabras de oración y su servidor al final va a dar la bendición. Oremos, mis hermanas y hermanos.
1: Poderoso y eterno Padre Dios, agradecido venimos delante de tu presencia porque nos

0: permitido en esta noche tan hermosa que tú nos has regalado, de oír tu bendita palabra, Señor. Sabemos que tú le regalas inteligencia y sabiduría a cada uno de mis hermanos que tú has puesto en este ministerio, y tu pueblo, Señor, agradecido venimos delante de ti a decirte, Señor amado, que nos perdones, Padre Celestial, porque sabemos que te hemos ofendido. Pues a través de estas lindas alabanzas que llegan hasta el trono de su gracia, nos complacemos, mi bendito Padre, de expresar en nuestros labios para que sean una ofrenda viva y santa y agradable a ti. Muchas gracias, mi Señor, porque nos permites estar reunido con todo tu pueblo,
1: sí, Señor.
0: Pues tú conoces las angustias, las necesidades, y tú eres nuestro médico por excelencia. ¿A dónde más iremos sino solo a ti, que tú tienes palabras de vida eterna? Agradecido venimos delante de ti por ese tiempo que nos has permitido darte la alabanza, porque para ti es la alabanza,
1: así es,
0: Señor amado. Porque te lo depositamos todo en el bendito nombre de nuestro Señor y Salvador, Cristo Jesús, quien para ti y para tu Hijo sea toda honra y toda gloria por toda una eternidad. Amén.
1: Amén. Recibimos la bendición sacerdotal. Jehová te bendiga y te guarde. Jehová haga resplandecer su rostro sobre ti y tenga de ti misericordia. Jehová alce sobre ti su rostro y ponga en ti paz. Paz a vosotros. Gracias.

0: Buen Dios Todopoderoso, gracias te doy por darme la oportunidad de poder platicar contigo. Estoy aquí delante de ti, Padre de rodillas, agradeciéndote por darnos la oportunidad que a través de estos medios de comunicación llegue esta voz de tu santo evangelio hasta lo más recóndito de la tierra, para que muchas de tus hijas y de tus hijos escuchen estos consejos, que cada una de tus hijas que llegan allá a la radio, aquí a la radio, puedan escucharlos y que sirva de consuelo y fortaleza y ánimo para cada uno de tus hijas, para no desmayar en este camino que vamos buscando llegar hasta esa corona que tú nos has prometido, Padre bendito. A todos los que perseveren hasta el fin, tú nos has prometido una corona. Por eso te suplicamos, Padre Santísimo, que tú bendigas estos medios de comunicación, todos los hermanos de Radio Abba, bendígalo grandemente, Dios, para que siempre sigan hablando de tu palabra y que siempre tus hijas que lleguen ahí a la radio sean bendecidas de parte de ti. Por eso te suplico que bendigas a todo tu pueblo santo. Y todo esto te lo hemos pedido, Padre Santo, bendito, a través de los méritos inagotables de tu Hijo muy amado, nuestro Señor Jesucristo. Amén. Paz, hermanos.
1: Paz. La lectura bíblica de la escuela está en Apocalipsis 21, del 1 al 5, y dice así: Vi un cielo nuevo y una tierra nueva, porque el primer cielo y la primera tierra pasaron, y el mar ya no existía más. Y yo, Juan, vi la santa ciudad, la nueva Jerusalén, descender del cielo de Dios, dispuesta como una esposa ataviada para su marido. Y oí una gran voz del cielo que decía: He aquí el tabernáculo de Dios con los hombres, y él morará con ellos, y ellos serán su pueblo, y Dios mismo estará con ellos como su Dios. Enjugará Dios toda lágrima de los ojos de ellos, y ya no habrá muerte, ni habrá llanto, ni clamor, ni dolor, porque las primeras cosas pasaron. Y el que estaba sentado en el trono dijo: He aquí, yo hago nuevas todas las cosas. Y me dijo: Escribe, porque estas palabras son fieles y verdaderas. Paz.
2: Paz, hermanas. De este lindo programa Contacto Femenil, mi nombre es Tomasa Durán. Les saludo de Los Ángeles, en el estado de California, de los Estados Unidos de América. Reciban saludos fraternos. En este momento comparto con ustedes el verso para memorizar. Porque he aquí que yo crearé nuevos cielos y nueva tierra, y de lo primero no habrá memoria, ni más vendrá al pensamiento. Isaías 65:17. Nuestro Dios hará cielos nuevos y tierra nueva. Esa es nuestra fe y confianza, porque lo ha prometido y así será. Y lo y lo que antes fue no existirá más, ni recuerdo ni memoria de lo anterior. Bien que esperamos cielos nuevos y tierra nueva, según sus promesas, en los cuales mora la justicia. Segunda de Pedro 3:13. Paz, hermanos.

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0: Nuestro que está en los cielos, santificado sea su nombre, Señor. En esta hora me encuentro de rodillas, Señor, postrada aquí delante de usted, Señor, pidiendo por nuestros hermanos de la radio ABBA, Padre, que le dé ánimo a nuestros hermanos, fuerza, Señor, sabiduría, Padre, dile muchas fuerzas a cada uno de nuestros hermanos que llevan la radio ABBA, Padre, para que ellos sigan continuando haciendo sus labores, Señor. Pero yo en este momento me encuentro para pedir que usted sea con cada uno de nuestros hermanos, Señor. Bendígalo siempre a ellos, a nuestro hermano Martín, Señor. A él dile mucha fuerza a él para seguir adelante con esa radio y todos los demás hermanos que le apoyan a nuestro hermano Martín. Hasta allá en El Salvador se encuentra la radio ABBA, Padre, y es de mucha bendición para cada uno de nosotros, porque donde quiera que llegue la señal de la radio, con la palabra y los signos y las oraciones, es de mucha bendición para cada uno de nosotros. Nosotros nos encontramos lejos, pero siempre estamos escuchando la radio y nos ayuda a cualquier momento que a veces nosotros necesitamos para también reforzar nuestra vida espiritual, Señor, cada día. Y le pido por ellos, Señor, por todos nuestros hermanos, y también que lo bendiga siempre a todos nuestros hermanos, oyentes, amigos, a donde quiera que ellos se encuentren, escuchando la radio ABBA, Señor. Ellos escuchan su palabra, Padre. Gracias les doy, y es todo lo que le alcanzo a pedir en nombre de nuestro único bendito Cristo Jesús. Amén.
1: Hermana, mi nombre es Dina Maritza Benítez de Aguirre. Me congrego en Casa de Oración, El Castillo 2, Apopa. Pues vamos a orar. Bendito y amoroso Padre Celestial, usted que habita en las alturas de los cielos, en esta hora de esta mañana vengo delante de su presencia una vez más, para darle las gracias por la vida, por la salud, por todo lo que usted nos regala, Señor, por todas las bendiciones. Y le pido que pase por alto nuestras imperfecciones, que como humanos le fallamos. Perdónanos para que esta petición que se me ha sido encomendada llegue como un olor grato delante de su presencia. Pues mi petición es pedirle por toda la familia de las iglesias. Sabemos que es una petición muy importante pedirle por todas las familias, por las dificultades que llegan a nuestra vida, por las enfermedades. Esperando y confiando en usted, Señor, que usted nos va a ayudar, nos va a dar fortaleza a todas aquellas familias que tienen dificultades, que tienen enfermedades, y que su mano poderosa les ayude, les guarde, les protege y les ayude a estar más firme delante de su presencia. Sabemos que las dificultades a cada momento llegan a cada uno de las familias, pero sabemos que si esas dificultades llegan a nuestra vida, es para ponernos más a cuenta con usted, Señor, acordarnos que en cada momento que lleguen esas dificultades, doblar nuestras rodillas, y allí sabemos que usted nos dará más fuerzas, Padre Celestial, porque sabemos que si no hay dificultades en nuestra vida, pues quizás nos olvidamos de doblar rodillas y pedirle a usted, Señor, que usted nos ayude a poder seguir adelante. Así le pido por todas las familias de las iglesias en diferentes lugares, Ayúdale, Señor, dele esas fuerzas y que cada día usted les ayude, Padre Celestial. En sus manos de amor yo le encomiendo a todas las familias que tengan dificultades, que estén pasando enfermedades. Sabemos que el enemigo anda como león rugiente queriéndose devorar nuestras almas, pero sabemos que con su ayuda, pues, usted nos va a ayudar a cada uno de todas las familias que están afrontando esas dificultades, Padre Celestial. Sabemos que a veces también en lo económico no hay trabajo y sabemos que a veces llega ese momento de angustia cuando sabemos que queremos un trabajo y también pues sabemos que no quieren dar el día de reposo. Sabemos que eso también afecta nuestra vida espiritual. Pero cuando ponemos nuestra fe en usted, Señor, sabemos que usted nos ayudará en todas esas cosas que llegan a nuestra vida. Sabemos que usted ahí está en cada momento. Y por eso, Señor, le suplicamos a usted de que usted nos ayude y nos dé esas fuerzas a todas aquellas familias que están pasando esas dificultades. Sabemos que se sufre de diferentes dificultades en nuestra vida, pero con su ayuda todo lo vamos a vencer, Señor, porque usted es el único quien nos cuida y lo guarda cada día más. Pues todo se lo pido en ese nombre poderoso de su Hijo amado, Cristo Jesús. Amén.

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0: Hace todas mis hermanas que vamos a estar escuchando en la radio y vamos a estudiar esta lección número 11 y a mí me toca que explicar el comentario de esta lección y dice, le voy a leer el primer pedacito y así le voy dando la explicación que le entiendo al comentario porque es muy largo, ¿verdad? Y también tenemos que leer por parte. Y dice, la palabra de nuestro Señor y Salvador Jesucristo resuena hasta nuevo tiempo, donde el anuncio, el cielo y la tierra dejarán de existir, pero mis palabras permanecerán para siempre. El apóstol Pedro expresó, bien que esperamos cielo nuevo y tierra nueva, según su promesa en los cuales mora la justicia. El profeta Isaías, hablando por el Señor, escribió, porque he aquí que yo creí nuevos cielos y nueva tierra, y de los primeros no habrá memoria, ni más vendrá al pensamiento. Juan ha contemplado el futuro eterno de Dios, en el cual solamente habrá de morar los que han pasado la prueba del juicio, del justo juicio de Dios. Ahí nos viene hablando, ¿verdad? De que es nueva tierra, dice nuevo cielo, dice que nosotros, ¿verdad? Si hemos hecho lo bueno delante de Él, vamos a ser parte de esta nueva tierra que será en Jerusalén, ¿verdad? Pues ahí nos viene explicando este pedacito del comentario. Vamos a leer el otro que dice, el tabernáculo de Dios, dice. Dice, registro bíblico, dice, y yo Juan vi la santa ciudad Jerusalén, nueva, que descendía del cielo y de Dios, dispuesta como una esposa ataviada para su marido, y oí una gran voz del cielo que decía, he aquí el tabernáculo de Dios con los hombres en el mundo. Él morará con ellos y ellos serán su pueblo y Dios mismo estará con ellos como un Dios. Nuestro Señor quiere decir lo siguiente, todos los proyectando se ha realizado, agregando, yo soy el alfa y el omega, el principio y el fin, al que tuviere sed, yo le daré de la fuente de agua, de vida, gratuitamente. Aquí, aunque está expresión, yo soy el alfa, omega, el principio y el fin, el Señor Jesús se ha aplicado a sí mismo. En este pasaje de Apocalipsis 21:6 se les aplica al mismo Dios, así edican que al que tuvieres, sé el que da el clara de la fuente del agua de vida gratuitamente. Es decir, que el Señor Dios estará pendiente de todo cuanto los miembros de su pueblo lo necesiten. Ahí nos viene hablando, ¿verdad? Que Él dice que es todo para nosotros, ¿verdad? Él es del principio, ¿verdad? Es nuestro guiador, nuestro protector. Él nos cuida, los guarda de todo, ¿verdad? Y así, ¿verdad? Quiere que seamos obedientes a su palabra. Que seamos, ¿verdad? Unos hijas de esa obediencia que Él quiere que seamos, ¿verdad? Para que podamos lograr esa tierra prometida que Él nos ha dicho. Dice el otro, agregue el mismo Dios, el que venciere, y habla de vencedores, de quienes esforzándose ha alcanzado el triunfo, poseeré todas las cosas, y yo seré su Dios, y Él será mi hijo, dice. Los vencedores, quienes guardaron las obras del Señor hasta el fin y le fueron fieles hasta la muerte, son quienes habrán de poseer todas las cosas, es decir, todas las promesas serán sobre ellos vida eterna, transformación de su cuerpo, llegando a ser como un como el Señor heredará el reino de la tierra y llegando a ser hermanos de Cristo y hijos de Dios. Así como lo dice Romanos 8:29. Pues allí, ¿verdad? Romanos nos está hablando que tenemos que esforzarlo, ser semejante y hacer, ¿verdad?, como nuestro Señor Jesucristo, como Él fue, como Él estuvo acá, ¿verdad? Y por el contrario, dice, más los temerosos y incrédulos, a los abominables y homicida, a los funicarios, a los hechiceros y a los idólatras, y a todos los mentirosos, su parte será en el lago de fuego, ardiente, con fuego de azufre, que es la muerte segunda. Pues ahí nos viene hablando, ¿verdad? ¿Cómo va a ser el que no obedezcamos su palabra, el que no queremos, ¿verdad?, llegar a ese lugar que Él nos ha prometido? Porque Él dice, todo lo malo que nosotros hagamos, si somos mentirosos, si somos aquí, que nos gusta andar hablando de uno y otro, que somos homicidas, todo, y si somos idólatras, todas esas cosas, cuando Él venga, y si nosotros todavía estamos haciendo esas cosas que a Él no le agradan, lamentablemente los quedaremos para la segunda, y eso no tiene que ser así, porque estamos esforzándolos a estar en la iglesia, aprendiendo y conociendo, ¿verdad?, la palabra de nuestro Dios, y sabemos que todos esos consejos es para que nosotros aprendamos y escuchemos, ¿verdad?, la palabra que Él nos habla, que Él es amoroso con nosotros, pero también nosotros tenemos que ser obedientes a su palabra. Porque si no, ¿verdad?, ¿qué nos espera? El lago de fuego, ¿verdad?, en la segunda venida. ¿Y qué queremos nosotros, hermanas? Queremos estar en la primera resurrección, ¿verdad?, que allí estamos viendo cuando su Hijo amado venga por su pueblo y Dios, ¿verdad?, le dé ahí ese trono de que esa promesa que Él nos ha dicho a nosotros. Qué bonito, ¿verdad?, va a ser en ese momento. Pero sí va a ser lamentable si nosotros no nos ponemos a cuenta si estamos mal delante de nuestro Dios, porque vamos a quedarnos, ¿verdad? Vamos a llorar de eso, que no vamos a poder estar con nuestro Dios y su Hijo amado en el trono allá, ¿verdad? En donde Él nos ha prometido en esa tierra. ¿Qué vamos a hacer? Dice que vamos a ser restaurados nuestro cuerpo, que nosotros vamos a ser diferentes, nosotros ya no vamos a tener sufrimiento, ya no vamos a sentir dolor, ya no vamos a llorar por cualquier cosa que nos pase en nuestra vida. Los sentimientos, ¿verdad?, ya no van a estar ahí como seres humanos que a veces los sentimos. Dice lo último, con base a esa clase de declaraciones como hijas de Dios, en la actualidad es como podemos hacer más firme nuestra vocación en seguir el camino del Señor, pues a través de estos anunciados podemos visualizar la grandeza, bendiciones que nos puede esperar, ¿sí? Si somos hermanas fieles a nuestro Dios, o el terrible destino que nos aguarda si despreciamos el gran ofrecimiento del Altísimo. Amadas hermanas, reconocer a través de la sana doctrina que nada corrupto heredará este hermoso reino eterno, que todas las cosas viejas pasaron y todas son nuevas, hechas nuevas. Nuestro gran compromiso es seguir las sendas antiguas para poder tener testigos presencia a tan grande acontecimiento. Debemos de mantener nuestra espiritualidad, seguir consagrándonos día tras día, anhelando esa segunda venida de nuestro Señor y Salvador Jesucristo. Pues allí nos da el consejo, el comentario, ¿verdad? Que sigamos luchando, sigamos adelante, pues haciendo lo bueno delante de nuestro Dios para que podamos llegar a la recompensa que nuestro Dios nos ha prometido, ¿verdad? Que Dios nos ayude, los cuide, los guarde de las tentaciones, de las cosas malas que no tenemos que hacer delante de Él, porque sabemos que nosotros vamos a perder si nos vamos por otro camino. Sabemos que el camino de nuestro Dios es ancho, es angosto. El camino del mundo es grande, ahí es ancho, ¿verdad? Pero de nosotros no, es angustito. Y tenemos que pasar en ese camino, hermanas. Tenemos que ir botando esas piedras que se nos va cruzando en ese caminito para pasar limpiamente. Sabemos que con la ayuda de nuestro Dios lo vamos a hacer. Es el consejo que les doy, hermana, y lo agarro yo también, porque este consejo son para todas nosotras, para ir en el camino que Él quiere. Sabemos que en esa tierra prometida que Él nos ha prometido, no vamos a sentir nada, no vamos a sentir dolor, sufrimiento. Vamos a ser un cuerpo renovado, ¿verdad? Pues allí, en ese tiempo, ¿verdad? Va a ser tan hermoso, pues, llegar, ¿verdad? Pero si no lo ponemos nosotros, la obediencia delante de nuestro Dios, pues nos vamos a quedar, ¿verdad? Pues que Dios nos dé esa fuerza y esa fortaleza, y que nos permanezca siempre con su espíritu, y que siempre estemos con ese ánimo y ese deseo de estudiar, ese deseo de estar en los cultos, ese deseo de estar siempre trabajando en su obra, esas obras que cuando Él venga ya estén, ¿verdad?, escrito en el libro de la vida, y que Él diga: nuestras hermanas trabajaron, nuestras hermanas han dejado tantas obras bonitas, ¿verdad? Vemos que bastantes hermanos y hermanas se han ido al polvo de la tierra. Han dejado bastante, un testimonio bonito, porque trabajaron en la obra de nuestro Dios. Y esas obras están allá escritas en el libro de la vida. Es que así tenemos que ser nosotros, hermanos. Es lo que le entiendo el comentario. Paz,
1: mis amadas hermanas que están en sintonía del contacto femenil. Les saluda su hermana en Cristo Jesús, Dora María Zaragoza, y esta oportunidad vamos a dar la conclusión de la lección número 11, que dice así: como iglesia de nuestro Padre Eternal, solamente aquellas santas mujeres que lleven una vida pía, en paz y santidad, podrán estar en ese hermoso reino eterno. Amadas hermanas, esforcémonos por lograr ese hermoso momento. Eso es lo que dice la conclusión, hermana. Y yo entiendo, hermanas, que la lucha que tenemos es día con día, hermanas. En esta escuela que hemos tenido de Remembranzas, parte número 2, hemos visto muchas mujeres que con su ejemplo nos han dado la enseñanza de que sí podemos servir a Cristo para poder alcanzar esa vida eterna, hermanas. La lucha es de todos los días. Esta escuela dice que de lo primero no habrá memoria. Luchemos día con día, mis amadas hermanas, para poder alcanzar esa vida eterna, para que nuestra lucha no haya sido en vano, sino que podamos alcanzar a formar parte y recibir esa corona de vida, que es la vida eterna, que nos ha prometido nuestro Dios, y que nuestro Señor Jesucristo nos vino a dar las enseñanzas, que podamos, Señor, hermanas, poder alcanzar esa vida eterna. Luchemos, hermanas, pero luchemos con gozo, con alegría, no quejándonos, porque la palabra de Dios dice que así no agradamos a nuestro Dios, que lo que hagamos lo hagamos con gozo y con alegría, sabiendo que servimos a nuestro Dios. Cualquier cosa que pensemos que es insignificante, pero que es agradable a Dios, hagámoslo, mis hermanas. Ayudémonos las unas con las otras para poder sustentarnos y poder juntas poder alcanzar esa vida eterna. Un saludo de paz, mis amadas hermanas, a todas donde llega esta palabra de nuestro Dios.

0: Bondadoso Padre Celestial que estás en lo alto en el cielo, gracias le doy, Padre, porque usted nos permite, nos regala un día más de vida. Gracias por las bendiciones que usted nos da. Pues le pido perdón para que esta petición llegue con olor grato al trono de su gracia. Pues este día le vamos a pedir por todos los ministradores de su obra. Sabemos que cada ministro, pastor, obrero lleva su palabra en las iglesias directivas. Que usted les dé la sabiduría, les dé entendimiento, que trabajen con amor, que trabajen con una paciencia, con esa sabiduría, porque sabemos que ellos son los que llevan su palabra. Y también necesitan que usted les ayude, Padre, porque Satanás anda viendo a quién devorarse para que ellos caigan en las tentaciones. Pero sabemos que con su ayuda no va a pasar eso, Padre. Pues ayúdelos a cada uno por nombre que trabajan en su obra y que salgan más obreros, Padre. Que usted permita que tengan ese privilegio de estudiar su palabra. Y lleven a cada uno de aquellas iglesias donde faltan obreros, porque dice que a veces hay más grey que obreros, porque algunos se quedan, ya no quieren trabajar en su obra, Padre. ¿Por qué? Porque Satanás se los ha dormido, se los ha llevado, se los ha ganado. Pero sabemos que usted es el único que tiene misericordia de cada uno de ellos. Y puede ser que usted los vuelva a su redil. Pero es cuando usted sea su voluntad. Cuando usted vea, Padre, que ellos han hecho un cambio y que están arrepentidos y quieren llegar otra vez a los pies suyos. Sabemos que solo usted conoce y sabe a cada uno de sus hijos que trabajan, que hacen lo bueno delante de usted. Pues regálale esa sabiduría y esa paciencia a cada uno, Padre. Así le pido estos favores en el nombre de su Hijo Salvador Jesucristo. Amén. Bondadoso Padre Celestial que estás en lo alto de los cielos, gracias le doy, Padre, porque usted me permite un día más de vida. Gracias por las bendiciones que usted me da. También le pido perdón para que esta petición llegue con olor grato al trono de su gracia. Pues vamos a iniciar la escuela femenil, que usted nos ayude a entender, a escudriñar su palabra. Sabemos que estas escuelas están bien bonitas y vamos aprendiendo cada día, ¿verdad? Cada escuela trae su tema, su propósito para cambiar nuestros malos defectos que estamos todavía en nuestro cuerpo, que hacemos. Sabemos, Padre, que usted es lo que quiere, que aprendamos de su palabra. En lo que estamos fallando, que aprendamos a ir mejorando cada día, porque ese tiempo que usted va a venir ya se acerca, que nosotros estemos más espirituales, más entendidas en su palabra, más entretenidas en su escritura, escudriñando toda la palabra suya, que no estemos perdiendo el tiempo en otras vanidades de este mundo, Padre. Ayude a cada una de sus hijas a estar pendiente de estar escuchando la palabra suya. Sabemos que siempre se transmite y comenzamos con la femenil. Siempre contacto femenil está atento a siempre pasar la escuela. Que usted ayude de sabiduría a su hijo, a sus hijas que están siempre allí pues trabajando en la radio. También los que estamos pues siempre colaborando para llevar su palabra, para dedicarle tiempo y aprender más y explicar esta escuela, Padre. Llénalos de sabiduría, de entendimiento y que todo lo que hagamos, lo hagamos con un amor, con un ánimo, porque sabemos que es para usted, Padre. Pues comenzamos esta femenina. Pues que usted nos dé la sabiduría y que todo lo que hayamos aprendido de él, que usted nos llene de bendición y de entendimiento de esta escuela que vamos a estudiar. Pues son favores que le suplicamos en el nombre de su Hijo Salvador Jesucristo. Amén.
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A esta hora saludamos a cada uno de ustedes, estimados oyentes, y les agradecemos. Les agradecemos por su fiel sintonía. También hemos estado pendientes, escuchando a nuestras hermanas que han orado por este ministerio radial, que han presentado Contacto Femenil. Y venimos con saludos para nuestra hermana Mercedes Benavides, hermana Margarita Medina, hermana Milagro Maravilla, hermano Adán Morales, también nuestra hermana Maudalena Alvarado. Saludos de paz y muchas bendiciones también para nuestra hermana Milagro. Dice: paz, mis hermanas, no es de cansarnos, es de hacer el bien y mantenernos en santidad y obediencia. Amén. También nuestra hermana Denia Bajurto, a la distancia, está en la sintonía. Igual nuestra hermana Erika Ramírez dice: paz, hermanos, bendiciones. Saludos de paz a nuestro hermano Ricardo Brito. A nuestra hermana Emelia Román dice: paz a vosotros, hermanos, bendiciones. Irma Petrona Medina dice: paz desde Honduras, bendiciones para todos. Gracias. También nuestra hermana Gladys Ortiz dice: paz, bendiciones para todos mis hermanos y hermanas que componen Contacto Femenil. Dios las bendiga siempre. Más saluditos de parte de nuestros hermanos. Por acá los mensajitos de parte de nuestra hermana Maravilla. Dice: pasea a vosotros, mis hermanas y hermanos, que nuestro Padre Celestial nos da este día de vida y tan bella reflexión. Amén. Hermana Julieta Quintanilla, a la distancia, también saludos de paz. Hermana Morena Castillo, hermana Anli Belloso dice: paz, hermanas. Hermana Liliana Salguero también en la sintonía. Y por ahí, ahí tenemos también a Raquelita Paniagua, dice: paz, hermanos y hermanitas, bendiciones. También por acá está otro mensajito. Vamos a ver qué nos dicen por acá nuestros hermanos. Vamos a ver. Hermana Julieta Quintanilla dice: paz, amados hermanos, que tengan un lindo día lleno de bendiciones. Saludos desde Guatemala, siempre con el deseo de escucharlos. También nuestra hermana Lilian Pérez dice: paz, hermanos, que tengan un bendecido día. Hermana Mabel Durán, saludos de paz para usted. Hermano Ezequiel Morales. Hermana Marlene Cruz dice también: paz y bendiciones. Muchas gracias por conectarse a la programación. Hermana Teófila López Jiménez dice también: paz a vosotros, mis amados hermanos. El Todopoderoso les colme de muchas bendiciones. Paz, hermano Martín. Dios le bendiga siempre junto a su familia. Amén. Nuestra hermana Lorena Hernández, a la distancia, también dice: paz, mis hermanos. Hermana María Luisa Rojas manda saludos de paz también a todos los hermanos oyentes. Y nuestro hermano Julio Pérez dice: paz, hermano, desde Tapachula, Chiapas, bendiciones. Amén. Muchas gracias por su fiel sintonía, hermana Eva Orantes.

0: La fe viene por el oír, y el oír la palabra de Dios. Romanos capítulo 10, versículo 17. 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
1: ¡Paz a todos!

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Damos siempre la gracia a nuestro Padre Celestial por esta oportunidad que nos regala para poder compartir con cada uno de ustedes la palabra de Dios. Vamos a meditar en un texto de las Escrituras, en la primera carta del apóstol Pedro, capítulo 2, verso 9. Dice así la palabra de Dios: Mas vosotros sois linaje escogido, real sacerdocio, nación santa, pueblo adquirido por Dios para que anunciéis las virtudes de aquel que os llamó de las tinieblas a su luz. Vosotros que en otro tiempo no eras pueblo, pero ahora sois pueblo de Dios. En otro tiempo no habías alcanzado misericordia, pero ahora habéis alcanzado misericordia. Vamos a estudiar un tema que le hemos titulado El deber de la iglesia. Oremos. Padre nuestro que estás en los cielos, santificado sea tu santo nombre. Una vez más, oh Dios, ante tu presencia, nos encontramos para pedirte que tú nos des tu bendición. Padre, ante todo le pedimos, oh Dios, que nos perdone. Si hemos ofendido, oh Dios, solo le pedimos que nos regales esa mansedumbre para que nosotros cada uno en mente y corazón podamos, oh Dios, perdonarnos. Padre, le pedimos primeramente que usted nos perdone y si hemos ofendido, ayúdenos, oh Dios, a hacer su voluntad. Padre, le pedimos que su bendición nunca falte. Padre, bendiciones para los oyentes, para cada uno de sus hijos, oh Dios. Padre, bendícenos nuestra mente, nuestro corazón, porque todos queremos hacer su voluntad. No queremos hacer la nuestra. Queremos, Padre, alcanzar la vida eterna. Por eso le pedimos día a día esa bendición especial. Padre, bendícenos a todos. Sabemos que tenemos una misión, tenemos una responsabilidad grande delante de su presencia. Por eso le pedimos, Padre, que nos ayude. Padre, bendícenos. Su palabra santa la vamos a meditar. Su bendición, oh Dios, a través de las Escrituras, a través de su Espíritu, para poder comprender esa misión que usted nos ha encomendado. Gracias le pedimos, Padre Santo, porque todo lo pedimos en el nombre de su Hijo, nuestro Señor y Salvador Jesucristo. Amén. Leíamos en la palabra de Dios, en la primera carta del apóstol Pedro, capítulo 2, verso 9 al verso 10. Una carta dirigida al pueblo de Dios. Y dice aquí: Mas vosotros sois linaje escogido, real sacerdocio, nación santa, pueblo adquirido por Dios, para que anuncien las virtudes.

entre las naciones a gente que le sirvan a su propósito. Por eso Jesucristo dijo en cierta oportunidad: no me elegiste vosotros a mí, sino que yo los elegí a vosotros. Esa esperanza, hermano y amigo, es la que hoy encierra la voluntad de Dios a la iglesia. La iglesia es un pueblo en el cual fue elegido, escogido por Dios. Esa elección que Dios hizo fue basada siempre a lo que es el título antiguo, el cual es muy conocido por todos, que es el sacerdocio. ¿Qué es el sacerdocio? El sacerdocio se entiende, hermanos, como aquellas gentes apartadas o consagradas al desempeño del ministerio en el templo. Pero hoy en la actualidad podemos decir que es la gente consagrada o aquella gente que desempeñará el ministerio del evangelio, ya que esa es nuestra misión. Nuestra misión es que prediquemos el evangelio, que anunciemos las virtudes de aquel que nos llamó, el cual nos sacó de las tinieblas a su luz admirable. Tenemos que testificar acerca de las cosas que Dios ha hecho en nuestras vidas. Tenemos que anunciar aquellas cosas que Dios nos ha regalado en base a ese bello evangelio. El evangelio de salvación, según la palabra, es el que nos da la oportunidad de ser salvos. Pero ese evangelio tenemos que anunciarlo conforme la voluntad de Dios, tomando como base lo que aquí dice el apóstol Pedro. Tenemos que anunciar, dice aquí, esas virtudes del evangelio. ¿Cuáles son las virtudes del evangelio? Podemos decir que es, hermanos, lo que el evangelio hizo en nuestras vidas. Tomando como base, vemos a muchos en el tiempo del ayer, cómo Dios se manifestó en sus vidas, cómo Dios transformó sus vidas a través del evangelio. Hubieron muchos que recibieron de parte de Dios y a través de Jesucristo la sanidad de sus almas, la sanidad de sus cuerpos, la sanidad de su mente, la sanidad de su corazón. Muchos de ellos expresaron cómo Dios había hecho ese milagro dentro de sus vidas. Jesucristo les dijo: bueno, vayan y anuncien, comuniquen el don de Dios que se dio en sus vidas. Y muchos de ellos dice que salieron anunciando y predicando lo que Cristo había hecho en sus vidas. Eso es evangelio. El evangelio, hermanos, es el testimonio vivo que todos aquellos que le recibimos podemos anunciar y podemos transponer a aquellos que aún no lo conocen a través del testimonio vivo de nuestra vida, testificando así cómo Dios ha hecho el cambio en nuestras vidas a través del evangelio. Un ejemplo claro es el del apóstol Pablo. El apóstol Pablo, antes de ser convertido, dice que fue perseguidor del pueblo de Dios. Al perseguir al pueblo de Dios, él mismo da testimonio y dice que él no es digno de ser llamado apóstol, porque él persiguió a la iglesia de Dios. Esta persecución es la que dice aquí la palabra de Dios, la cual se debe de entender que el apóstol mismo la toma como base de enseñanza, y él mismo le dice a la iglesia que, siendo perseguidor, él no es digno de ser llamado apóstol. Pero a la misma vez, a través de su testimonio vivo, la iglesia, hermanos, lo recibe como un verdadero creyente, como un verdadero servidor del evangelio, a través del cambio que hubo en su vida. Claramente el apóstol cambió, transformó su vida. No es el mismo aquel que persiguió a la iglesia. Hoy es un servidor de la iglesia. Hoy es alguien que se encarga de dar el mensaje de salvación con la palabra y con el testimonio. Esto mismo encarga el apóstol: que todos seamos transportadores de ese mensaje que transforma la vida de cada uno de nosotros a través de la vida del evangelio en nuestras vidas. Por eso el apóstol dice: testifiquemos las virtudes de aquel que os llamó de las tinieblas a su luz admirable. Hay mucho que enseñar, hermano. Hay mucho que compartir. ¿Cuánta gente no necesita que se le acerque uno para poder explicar lo que Dios hizo en nuestras vidas?
Hay gente

gente que están admiradas de ver que nuestra vida pasada era una vida de desastre, era una vida llena de muchas dificultades, de muchos problemas, pero hoy en el Evangelio ellos ven algo muy diferente. Eso que ve la gente en uno es lo que le llama la atención a la gente. A veces se pregunta cómo es que se alcanzó ese cambio. Es ahí donde podemos transportar nosotros el mensaje del Evangelio de nuestras vidas y poder comunicar cómo Dios nos ayudó. Y así como nos ayudó a nosotros, también Él puede ayudar a todos aquellos que le necesitan. Por eso tenemos que comunicar este mensaje de salvación a través de nuestro testimonio vivo, que es la palabra de Dios. Pablo así lo hizo en muchas oportunidades. Cuando anunció el Evangelio, él dio testimonio de su vida, y el cual sirvió para que muchos se acercaran a Dios. Cuando hablamos de testimonio, queremos decirle que ese testimonio es en la vida en la cual nos movemos. Tenemos que testificar a aquellos que están alrededor de nuestra vida. Muchas veces hay tipo de religiones, hay tipo de iglesias que lo practican en el púlpito. Pero en este caso vamos a decir que el pueblo de Dios no lo hace así. ¿Por qué no lo hacemos? Porque no tenemos un ejemplo en las Escrituras en el cual tenemos que hacerlo en el púlpito. El apóstol Pablo, así como los apóstoles, utilizaban el púlpito para anunciar en sí las Escrituras. Ellos, hermanos, le daban más dedicación a las Escrituras, enseñando el plan de salvación de Dios escrito conforme los profetas, conforme los salmos y conforme también, en este caso, hoy en nuestros días, conforme el testimonio de los apóstoles. Pero claramente el testimonio vivo de ellos lo daban a conocer en el área donde ellos se movían, en la casa, en la colonia, en estos días podemos decir en el trabajo, en la escuela, en la oficina, en el lugar donde nos movemos, en el mercado, en el lugar donde a veces nos transportamos, en los buses. No importa el lugar donde usted se encuentre, donde pueda hablar del testimonio vivo de su vida y cómo el Evangelio transformó su vida y cómo en el tiempo que hoy vivimos Dios nos ayudó a través de esa transformación. Por eso es importante que nosotros demos ese testimonio vivo. Y por eso la misma Escritura dice acá, en el verso 9, nación santa. Porque hoy ya no somos lo mismo. Lo que fuimos el tiempo del ayer, no lo somos hoy. Por eso somos una nación santa, un pueblo que tiene que dar testimonio de esa perfección de santidad. Si leemos la carta del apóstol Pablo a los Efesios, en su capítulo 4, verso 13, dice así de la siguiente manera: Efesios 4, verso 13. Hasta que todos lleguemos a la unidad de la fe, del conocimiento del Hijo de Dios, a un varón perfecto, a la medida de la estatura de la plenitud de Cristo. Véase qué bello este pasaje. Todos tenemos que llegar, dice aquí, hermanos, a la unidad de fe, del conocimiento del Hijo de Dios. Esto significa llegar a ser un varón perfecto, que es la medida de la estatura de la plenitud de Cristo. Este es el testimonio que tenemos que dar para poder anunciar este evangelio, para poder anunciar esas virtudes que Dios ha hecho en nuestras vidas. La palabra dice que el evangelio se predica a través de la palabra y a través del testimonio. Así dicen las Escrituras, la palabra y el testimonio. El que no es así, dice ahí una parte de la palabra, aún no le ha amanecido el evangelio. Tiene que ser a través de nuestro testimonio y a través de la palabra y nuestras vidas. Pero decíamos, si usted quiere testificar de su vida, quiere testificar de lo que Dios ha hecho en sus vidas, lo puede hacer. Ahora lo puede hacer predicando el evangelio ya en la parte activa del evangelio. Cuando dijo el maestro, vayan y prediquen a los pueblos, anuncien,
Por eso decíamos, lo podemos testificar en nuestra casa, podemos testificarlo con nuestros amigos, con nuestros vecinos, podemos testificarlo en el lugar donde nos movemos, en la oficina, en el mercado, en las plazas. Lo podemos hacer aún también en la escuela, para aquellos jóvenes que están estudiando y son también parte viva del Evangelio. Ahí lo podemos hacer, que la gente vea en nosotros un pueblo apartado de la iniquidad, un pueblo santificado en las cosas que Dios ha mandado que tenemos que hacer. Por eso el apóstol dice, un varón perfecto. Alcanzar la perfección, alcanzar la santidad, es un reto que nos ponen las Escrituras a todos aquellos que anunciamos el Evangelio. Ese reto, hermano y amigo, se puede alcanzar a través de la fe. Por eso el apóstol nos llama a una unidad de fe, del conocimiento del Hijo de Dios. Tenemos que llenarnos de ese Evangelio. Tenemos que saturarnos de la palabra de Dios, para que nuestro Evangelio sea un testimonio vivo a las personas y puedan ver en nosotros en verdad gente santa, gente apartada del pecado. Y a través de ese ejemplo vivo, ellos puedan acercarse a Jesucristo. En el Evangelio de Mateo, en su capítulo 5, Evangelio de Mateo, capítulo 5, verso 48, encontramos el siguiente mensaje. Y dice así de la siguiente manera. Mateo 5, verso 48. Sean pues vosotros perfectos, como vuestro Padre que está en los cielos es perfecto. Este es el reto del Evangelio, hermano y amigo. Un pueblo santo, dice allí el texto. Un linaje escogido. Descendencia que ha sido elegida para anunciar el Evangelio. ¿Cómo se anuncia el Evangelio? A través de la perfección. Sean vosotros perfectos, como vuestro Padre que está en los cielos es ¿qué? Es perfecto. Esa perfección, muchas veces le hemos puesto tropiezo. ¿En qué sentido? Hemos dicho que perfecto solamente Dios. Es cierto. Bajo la perfección solamente Dios. Pero dice aquí las Escrituras que este pueblo escogido tiene que ser perfecto como su Dios. Entonces hay un reto para todos aquellos que amamos el Evangelio, para aquellos que anunciamos el Evangelio. Y este es el deber de la iglesia, anunciar este Evangelio a través de la perfección. Todos vamos bajo ese camino, por eso es importante someternos a Dios. La iglesia tiene que someterse a Dios para alcanzar esa perfección. En la carta a los Romanos, en su capítulo 4, leemos algo bien importante, que el apóstol vio a estos elegidos para la salvación. Y miren lo que dice acá, Romanos en su capítulo 4, el apóstol habla lo siguiente a este pueblo que era la iglesia que estaba en Roma. Romanos en su capítulo 4, en su verso 16 en adelante, dice de la siguiente manera. 4, verso 16. Por tanto, es por fe, para que sea por gracia, a fin de que por la promesa sea firme para toda su descendencia. Esta iglesia se debe de mover a través de la fe y también testificar la gracia. La transformación que usted ha vivido, hermano, esa ha sido a través de la fe, que es a través de la gracia. Esto significa que ha sido por la voluntad de Dios que nosotros hemos alcanzado la misericordia y hemos sido transformados para que vivamos el Evangelio y lo podamos anunciar, a fin de que la promesa sea firme para todo lo que es a través de la ley. Así también, para que la fe, dice aquí, sea a través de Abraham, el cual es el padre de todos nosotros. Verso 17. Como está escrito, te he puesto por padre de mucha gente, delante de Dios, dice aquí, hermanos, a quien creyó,
el cual da vida a los muertos y llama a las cosas como no son, como si fuesen. El que creyó en esperanza, contra esperanza, para llegar a ser padre de mucha gente, conforme a lo que se le había dicho, así será tu descendencia. Véase qué importante. Nuestro evangelio, o el evangelio que vivimos, es a través de la fe, que es la gracia de Dios. Esa gracia que transforma la vida de todo creyente a través del poder del evangelio. Es el evangelio que transforma. Pero ¿cómo transforma? Cuando lo aceptamos en nuestra vida y aceptamos que habíamos caído en el error. Ahora comenzamos a vivir en la perfección que meditamos en Mateo capítulo 5, verso 48. Esa perfección que solo se puede alcanzar a través de Dios. Tenemos que someternos a Dios, hermano y amigo. Tenemos que ejercer la voluntad del Padre Celestial a través de su santa palabra. El profeta Ezequiel, en su capítulo 18, véase lo que dice este profeta, un llamado a todos aquellos que queremos hacer la voluntad de Dios a través del evangelio. Ezequiel capítulo 18, y leemos del verso 21 en adelante, y mire lo que dice: mas el impío, si se apartara de todos sus pecados que hizo, y guardare todos mis estatutos, e hiciere según su derecho, y la justicia, de cierto vivirá y no morirá. Esto es, hermanos, esto es lo que tenemos que testificar. Tenemos que enseñarle a las gentes cómo Dios ha transformado nuestras vidas, cómo el poder del evangelio transformó a aquel viejo hombre en un nuevo hombre según Cristo Jesús, un hombre en santidad, un hombre en perfección, como estamos meditando. Por eso se dice que somos el linaje escogido, el real sacerdocio, el pueblo santo, para que anuncie, dice ahí, el evangelio. Toda transgresión, dice el profeta, toda la transgresión que cometió no le será recordada, en su justicia que hizo vivirá. Quiero yo la muerte del impío, dice Dios, no vivirá si no se apartare de sus caminos. Mas si el justo se apartare de su justicia y cometiere pecado e hiciere conforme a todas las abominaciones que el impío hizo, vivirá él. Ninguna de la justicia que hizo le será tenida en cuenta por su rebelión con que prevaricó, y por el pecado que cometió, por ello morirá. Véase cómo es Dios. Dios, hermanos, en su justicia, en su santo amor, Él es claro y dice lo siguiente: la injusticia pasada, a partir de hoy, a través de la nueva vida, ya no cuenta. Eso ya no cuenta. Dios dice que lo tomó al olvido, y aquella injusticia ya no es recordada. Por lo cual, aquel que vivió injusticia y hoy vive en justicia, hoy sí le cuenta la salvación. Por eso tenemos que testificar verdaderamente que vivimos en el evangelio. Tenemos que demostrarle a las gentes que hemos cambiado nuestra forma de vivir. Ya no somos lo mismo. Hoy somos un pueblo diferente, un pueblo adquirido con Dios. Claramente este pueblo adquirido con Dios debe de guardar con esfuerzo ese plan de Dios en su vida, ese testimonio vivo que él debe de vivirlo y así demostrarlo a aquellas personas que aún no conocen este evangelio. Quiero decirle que la única manera para que las personas entren al evangelio es a través de nuestro testimonio. Si nosotros no somos verdaderamente convertidos a través del testimonio vivo del evangelio, es imposible que la gente se acerque al evangelio, porque va a encontrar obstáculo para servir a Dios. Ese problema lo tenía Jesucristo en el tiempo antiguo. Cuando él vino a la tierra, dice que encontró, hermanos, tropiezo para su evangelio. Ese tropiezo que encontró el maestro fue el siguiente: los dirigentes judíos del tiempo del maestro, hermanos, no permitían que la gente se acercara a Dios.
¿Cómo es que ese tropiezo se encontró? El tropiezo fue de la siguiente manera. Ellos establecieron sus costumbres, establecieron sus normas a través de la palabra de Dios, al grado que no permitían que la gente que quería ser salva fuese salva a través de la voluntad eterna del Creador. Esto hizo que muchos no se acercaran al plan de salvación, porque el testimonio de ellos, hermano, era pésimo. Ese testimonio era tan pésimo que Jesús les dijo que había mucha hipocresía en ellos. Por eso les dice que no entran ni dejan entrar. Es el testimonio, aquí estamos hablando del testimonio de aquellos que hemos recibido el Evangelio, aquellos que el Evangelio debe de transformar nuestra vida, y este es un deber que tiene la iglesia. Es un deber, hermanos, que debemos de tomar muy en cuenta el cambio que el Evangelio ha hecho en nuestras vidas. Por eso el apóstol Pedro comienza diciendo que somos un pueblo escogido por Dios, un pueblo con costumbres, hermanos, sanas, un pueblo santo, un pueblo perfecto, al grado que le dice real sacerdocio. Y decíamos que el sacerdocio es aquel que es consagrado para el desempeño del ministerio del Evangelio. Una persona consagrada es una persona apartada para un ministerio. En este caso, el ministerio, hermanos, de la palabra de Dios. Llevar el ministerio de la palabra se requiere de mucha responsabilidad. Se requiere que aquellos que transmiten el Evangelio, hermanos, vivan el Evangelio. Ese es un bello requisito que ha dejado las mismas Escrituras. Y aquellos que predicamos el Evangelio, tenemos que vivir el Evangelio. Anunciar, ¿qué es anunciar? Anunciar es predicar o dar a conocer. Efesios en su capítulo 6, mire lo que dice aquí el apóstol Pablo. Efesios en su capítulo 6 y en su verso 19 al verso 20 dice de la siguiente manera. Carta del apóstol Pablo a los Efesios. En su capítulo 6, verso 19 al verso 20, que dice así: y por mí, a fin de que al abrir mi boca me sea dada palabra para dar a conocer con denuedo el misterio del Evangelio, por el cual soy yo embajador en mis cadenas, con que denuedo hable de él como debo de hablar. Esa es la parte, hermanos, de anunciar. Primeramente, testificar. Testificar significa vivir el Evangelio, demostrarle a las gentes que ya no somos lo mismo. Aquel vecino, aquel amigo, aquel hermano, aquel pariente, cuando aún no conocía el Evangelio, hoy en el Evangelio es otra persona, muy diferente, transformada. Una persona que hoy vive en santidad, en amor. Y esa persona, hermanos, es aquella que hoy anuncia el Evangelio. Claramente, una persona que ha demostrado que ha cambiado su vida, ha transformado su vida, ahora, hermanos, en el Evangelio, debe de anunciar ese Evangelio. ¿Y qué es anunciar? Aquí dice el bello texto. Anunciar es que debe la persona de abrir su boca para anunciar palabras y dar a conocer, dice aquí, hermanos, dar a conocer el ministerio del Evangelio con un gran desempeño. Claramente, cuando la persona comienza ya a anunciarlo, ahí lo hace de dos maneras. Lo hace a través de la palabra de Dios y lo hace a través de su vida. Es importante llevar esto, hermanos, a la práctica. El apóstol Pablo, aún anunciando esto, en la primera carta a los Corintios, Primera Corintios en su capítulo 9, el apóstol dice lo siguiente. Primera carta a los Corintios, capítulo 9, y leemos del verso 16 al verso 19, que dice de la siguiente manera. Primera de Corintios 9, capítulo 9, verso 16 al verso 19, que dice así: por lo cual, siendo libre de todos, me he hecho siervo de todos para ganar a mayor número.
me he hecho a los judíos como judíos para ganar a los judíos,

a los que están sujetos a la ley, aunque yo no esté sujeto a la ley, como sujeto a la ley para ganar a los que están a la ley, a los que están sin ley, como si yo estuviese viviendo sin ley, no estando yo sin ley de Dios, sino bajo la ley de Cristo, para ganar los que están bajo los que están bajo sin ley. Esto significa, hermanos, que el apóstol dice que por lo cual, siendo libre de todos, se ha hecho siervo de todos para ganar, dice, el mayor número. Esto es importante, ganar lo más que se pueda en el evangelio. Tenemos que aportar de nosotros mismos. Tenemos que enseñar, hermanos, vivir conforme la voluntad de Dios a través de ese llamado perfecto que es el evangelio. Por eso el apóstol Pablo, sabiamente, escribiendo a los romanos, en el capítulo 1, el apóstol escribe lo siguiente a aquellos que vivían en el evangelio: porque no me avergüenzo del evangelio, capítulo 1, verso 16. Porque no me avergüenzo del evangelio, porque es poder de Dios para salvación. A todo aquel que cree, al judío primeramente, y también al griego. Porque en el evangelio la justicia de Dios se revela por fe, y para fe, como está escrito, mas el justo por fe vivirá. Bendición de Dios. Damos la honra y la gloria a Dios. ¿Cómo es que el evangelio ha transformado nuestras vidas? Porque no me avergüenzo del evangelio, porque es poder de Dios. El poder de transformación, el poder que cambia, hermanos, cambia el hombre más difícil de cambiar, el que muchas veces le decimos el que tiene el corazón de piedra. Pero el poder del evangelio, hermanos, tiene ese gran poder de transformar aún ese corazón. Pero para que ese corazoncito sea transformado, aquí entramos nosotros, todos aquellos que anunciamos el evangelio. Tenemos que demostrarle a esa persona que en verdad hemos cambiado. Pero si aquella persona no ve cambio en mi vida, entonces no hay transformación, sino que nace una crítica. Por lo cual dijo un profeta: Dios ha sido criticado por su falta de testimonio, por la falta de ustedes, oh Israel. Por la culpa de ustedes, aún hasta Dios ha sido criticado. Y es el problema que a veces se da. Así que no, hermano, amigo que quiere seguir la voluntad de Dios. Esto es bello cuando la persona vive en el evangelio, transforma su vida, camina conforme los pasos de Dios, demostrándole a todos que en verdad Dios puede cambiar. Dios puede transformar. Dios es un Dios de poder, un Dios de oportunidades, el cual desea, como dicen las Escrituras, desea que todos procedamos a ese arrepentimiento. Todos procedamos a ser perfectos delante de Él. Porque a esto nos ha llamado Dios, a que anunciemos las virtudes, esas virtudes en el cual dice ahí el apóstol Pedro, una transformación de las tinieblas a la luz. Eso es bello, hermanos, porque es lo único que nos puede ayudar. Pero esto solo lo puede hacer Cristo en nuestras vidas, a través de su palabra. Tenemos que darle la oportunidad a su palabra, para que sea ella la que nos transforme, la que cambie nuestras vidas. Y así, a través de ese poder, demostrarle a todos que en verdad somos hijos de Dios, que hemos transformado nuestras vidas y que ya no somos lo mismo. Hoy somos otra persona. Como dijo el apóstol Pablo, un nuevo hombre, un nuevo nacimiento en Cristo Jesús. Así que esto es una invitación para todos. Todos tenemos que llevar esta gran misión, porque así lo leíamos en la carta, hermanos, del apóstol Pedro. Para ver, dice aquí una vez más esa carta, en su primera carta, en su capítulo 2, teniendo el mensaje, hermanos, de la palabra de Dios escrita a la iglesia de Dios. Dice acá: mas vosotros sois linaje escogido. Primera de Pedro 2, verso 9. Real sacerdocio, nación santa, pueblo adquirido por Dios para que anuncie las virtudes de aquel que lo llamó de las tinieblas
a su luz admirable. Vosotros que en otro tiempo no eras pueblo, pero ahora lo sois, pueblo de Dios. En otro tiempo no habías alcanzado misericordia, pero ahora habéis alcanzado misericordia. Y si Dios ha tenido misericordia de usted y de mí, así que tenemos que transmitir esa misericordia a aquellos que aún no lo tienen. ¿Cómo lo vamos a hacer? Dos aspectos. Uno, a través del testimonio y a través de la palabra. Hermanos, vivamos el evangelio. Dios nos va a ayudar, porque en verdad esto de llevar esta carga, hermanos, no es fácil, pero sí bella, porque si practicamos lo que la palabra de Dios nos demanda, entonces viviremos el evangelio conforme a la voluntad de Dios y no conforme a nuestra voluntad. Que el Señor bendiga su palabra en su corazón. Paz, hermanos y amigos. Jesús.

Carísimos hermanos, en la gracia del Señor, paz a vosotros. En esta hora vamos a meditar en la palabra de Dios para honra y gloria del Dios del cielo y para el fortalecimiento de nuestra vida espiritual. Y leeremos la palabra de Dios en el libro de San Mateo, en el capítulo 24 y el texto número 30, que dice así la palabra santísima de esta manera: entonces se mostrará la señal del Hijo del Hombre en el cielo, y entonces lamentarán todas las tribus de la tierra, y verán al Hijo del Hombre que vendrá sobre las nubes del cielo con grande poder y gloria. Enviará a sus ángeles con gran voz de trompeta, y juntarán sus escogidos de los cuatro vientos, de un cabo del cielo hasta el otro. Esta es la palabra del Señor, en donde vamos a tener la meditación. Titularemos nuestro estudio: el lamento de las tribus de la tierra. Sobre esto vamos a tener una meditación para tomar un consejo para nuestras vidas y lograr de esta manera a librarnos de este lamento que la Biblia habla que ha de suceder en el mundo. Antes, haremos una plegaria a nuestro Dios para pedirle que nos bendiga siempre en la meditación de su palabra. Oremos. Poderosísimo Jehová, Dios del cielo y de la tierra, que para siempre vives, eres el Rey sobre toda la tierra. Eres tú el dueño de todo. Padre Santo, te rogamos que nos bendigas para que en estos momentos en que vamos a meditar en tu palabra, oh Dios Santísimo, derrama tu bendición para que tengamos, Señor, el conocimiento y que lo podamos retener y así poder aprovechar este consejo para el beneficio de nuestras vidas. Señor, tu palabra dice que habrá gran lamento. Bendecinos para que podamos ser librados de todo esto que ha de venir al mundo. Padre Santísimo, recibe pues esta plegaria. Esta súplica la hacemos en el nombre de nuestro Señor y Salvador Jesucristo. Amén. Vamos a meditar en la palabra de nuestro Dios sobre el tema el lamento de las tribus de la tierra. He titulado así esta meditación porque en el texto número 30 de San Mateo 24 encontramos en donde dice: entonces se lamentarán todas las tribus de la tierra cuando vean al Hijo del Hombre que viene sobre las nubes con grande poder y gloria. Esto es lo que está escrito en la palabra del Señor, en donde ha de llegarse el día cuando el Hijo de Dios regrese a esta tierra por segunda vez. Y dice la palabra que va a haber señal en el cielo. Habrán señales que las gentes van a ver. Y entonces se lamentarán, dice la palabra, porque nuestro Señor Jesucristo viene en gloria, con grande poder y gloria. Allí va a oírse un lamento, como dice aquí la palabra del Señor, y que este lamento no será un lamento para solamente algunas personas o en algún lugar, sino que dice, en todas las tribus de la tierra habrá lamento. Esto quiere decir que cuando esto se llegue, habrá gran sufrimiento en todo el mundo. En donde quiera que haya gente, ahí se oirá un lamento. Esto significa que la gente va a sufrir. Porque cuando uno se lamenta, es porque en la vida
le ha ido mal. La palabra de Dios dice: se lamentarán todas las tribus de la tierra. Vamos a ver cómo es cuando la persona se lamenta. Cuando uno gana, no se lamenta. El hombre se lamenta cuando sale perdiendo. Cuando perdió alguna pertenencia, le robaron, o en alguna competencia sale perdiendo, allí es donde está el lamento. Esto quiere decir que las gentes van a tener esta aflicción, estas palabras con llanto, en ese momento cuando sea la venida de nuestro Señor Jesucristo. Se oirá por un lado y por otro grandes lamentos, porque el humano salió perdiendo. El hombre ha perdido. Esto lo vemos nosotros, como por ejemplo cuando leemos el diario y vemos que el equipo de fútbol que perdió en alguna participación de alguna competencia o de cualquier juego o deporte, cuando pierden, su rostro se mira con tristeza, con llanto, desesperación por la pérdida que han tenido. Siempre uno, cuando le ha ido mal, dice palabras uno, le echa culpas a alguna otra persona, y todo eso es el lamento que la Biblia dice. La Escritura del Señor dice: habrá señal en el cielo, y entonces aparecerá el Hijo de Dios en las nubes, y se lamentarán todas las tribus de la tierra. Esto quiere decir que cuando sea la venida de nuestro Señor, donde quiera que haya gente, allí habrá un lamento, un llanto, un sufrimiento. Eso es lo que queremos anunciar a todas las personas, porque vamos acercándonos cada día al momento en que aparecerá el Hijo de Dios, y esto es lo que va a suceder. Estamos haciendo una invitación a todas las personas que escuchan la palabra, que se preparen para que en ese día no vayan a sufrir, que entreguemos nuestras vidas al Señor, que busquemos en Dios el perdón de nuestros pecados, para que en ese día no tengamos que lamentarnos. La Biblia dice que el Señor viene con gran poder y gloria. ¿Qué significa esto de poder y gloria? La palabra santísima nos muestra que Jesús mostró su gloria en algunas ocasiones a las gentes que le seguían cuando él anduvo en el pueblo de Israel. Tenemos unas palabras que le dijo Jesús a una mujer, hermana de Lázaro, aquella mujer que su nombre es Marta. Cuando su hermano Lázaro había muerto, eso lo leemos en el libro de San Juan capítulo 11, en donde nos habla de que un hombre amigo de Jesús llamado Lázaro había muerto. Jesús no estaba ahí. Las hermanas de él le dijeron a Jesús: si tú hubieras estado aquí, nuestro hermano no hubiera muerto. Pero Jesús dijo, le dice a Marta: de cierto te digo que si creyeres, verás la gloria de Dios. ¿Qué le quiso decir Jesús cuando dice la gloria de Dios? Ya te he dicho que si creyeres, verás la gloria de Dios. ¿Qué es eso de la gloria de Dios? Es el poder divino del Señor. Cuando Él se manifestó levantando a Lázaro del sepulcro, era la gloria de Dios que se estaba manifestando. Y la Biblia dice que Jesús viene con gloria, con poder. También esta palabra gloria significa
luz. Eso lo vemos allá en el monte Sinaí, cuando Moisés subió a recibir las tablas de la ley. Dice la Escritura que el monte se llenó de humo, de una luz. Una luz se veía en el cerro, en el monte Sinaí, y Moisés estaba ahí. Cuando Moisés bajó del cerro, su rostro resplandecía, dice la palabra. Era la gloria de Dios. Es que la gloria de Dios es una luz. Una luz que brota de él, un resplandor. Jesús viene con gloria o con un resplandor. Ese resplandor que trae Jesucristo caerá sobre las gentes del mundo, sobre las tribus de la tierra. Y cuando sientan esa fuerza del resplandor de Jesús, sufrirán, se lamentarán, porque no soportarán la gloria del Señor. Por causa de vivir en pecado, no soportarán esa gloria que el Señor trae por estar en el pecado. En cambio, los hijos de Dios, como estaremos preparados, soportaremos la gloria de Dios igual como Moisés soportó la gloria de Dios allá en el Sinaí. Así seremos nosotros en el día de la venida del Señor, los que estamos luchando en el Santo Evangelio del Señor. No nos sucederá nada, no sentiremos ningún dolor, ninguna desesperación ni aflicción. Más bien nos gozaremos cuando sea el momento del regreso del Señor, cuando veamos su gloria manifestada, nos gozaremos y no nos vamos a lamentar. En cambio, aquella persona que viva en el pecado, en desobediencia de este mundo, en borracheras, pleitos, en prostitución, en robo, en secuestros, en las desviaciones en la parte sexual, en los vicios de drogadicción, en vagancia del mundo, vocabularios deshonestos, en ese día se lamentarán cuando la gloria de Dios llegue sobre ellos, no soportarán. Porque la palabra del Señor dice, voy a volver de nuevo a leer este texto para que nos demos cuenta esta profecía del Señor. Se lamentarán todas las tribus de la tierra y verán al Hijo del Hombre que vendrá.

sobre las nubes del cielo con grande poder y gloria. Aquí dice que todas las tribus de la tierra verán al Hijo de Dios que viene. Toda persona que esté con vida en ese momento tendrá que ver la manifestación de nuestro Señor Jesucristo. Y eso va a ser lo duro. Cuando ese momento se llegue, aquel que estuviere preparado para soportar la gloria que el Señor trae, no sufrirá. Pero aquel que no se prepare, la Biblia dice que se va a lamentar. Esto es lo que queremos decirle, estimado amigo, estimado radio oyente, que si usted no se prepara, cuando sea la venida del Señor, la gloria que Jesús trae le hará lamentarse a usted por el sufrimiento que le causará, por aquel problema que va a sentir, por la aflicción que va a tener de parte de nuestro Dios. Por eso se va a lamentar. Pero ahora es tiempo que nos preparemos, que busquemos a Dios para hacer su voluntad, para que podamos soportar y no sufrir en ese momento. Voy a leer otro texto en la Santa Biblia para que nos demos cuenta por qué el hombre se va a lamentar en el día de la venida del Señor. En el libro de Lucas, en el capítulo 21 y el texto número 25, dice así la palabra del Señor. Voy a pedirle a usted que me escucha que pongamos atención a este texto de la palabra y nos daremos cuenta por qué el hombre se va a lamentar en aquel día. Dice así, texto 25. Entonces habrán señales en el sol y la luna y las estrellas, y en la tierra angustia de gentes. Aquí está lo que quiero señalar. Y en la tierra angustia de gentes va a haber. Oh, estimado amigo, en todo el mundo, donde hubiere alguna persona que no buscó al Señor, que no se preparó, habrá angustia para él. Habrá sufrimiento para aquel que hoy rechace el Evangelio del Señor. La Biblia dice, habrán señales en el sol, en la luna y en las estrellas, y en la tierra, dice, angustia de gentes por la confusión del sonido de la mar y de las ondas del mar, secándose los hombres a causa del temor y la expectación de las cosas que sobrevendrán a la redondez de la tierra, porque las virtudes de los cielos serán conmovidas. Esta es la palabra de Dios que un día se va a cumplir. La Santa Biblia nos dice que cuando sea el día del aparecimiento del Hijo de Dios, habrá grande angustia en la tierra. Y aquí dice que se va a angustiar por el sonido de la mar. Nosotros hemos oído cuando el mar hace esos sonidos fuertes. Nosotros decimos así, hablando en nuestra forma de hablar común, buja el mar. Se oye. Y cuando oímos esos sonidos que hace, empezamos a pensar que puede haber un temporal o alguna otra cosa. Empezamos a afligirnos. De manera especial, las personas que viven a la orilla de los ríos, en lugares donde están sus casas, que el terreno es caído y puede haber un deslizamiento de tierra, nos afligimos. Esto es con los pequeños temporales que aparecen y que hemos visto, que hemos experimentado. Pero la Biblia dice en este texto que en el día que el Señor ha de hacer a este mundo, habrá angustia de gentes en la tierra, dice, y confusión por el sonido de la mar. Aquí dice que cuando el mar se levante en sus ondas altas, y que eso al levantarse y caer
hará grandes sonidos. Y dice que las gentes van a sufrir angustia y van a tener confusión. ¿Cuándo es que la persona está confusa? Cuando la persona está confundida, no haya qué hacer. Cuando la persona está confundida, corre para un lado y corre para otro y no haya qué hacer. Eso sucederá en el día del lamento de todas las tribus de la tierra, como dice la palabra. Ese mar que nosotros conocemos, esa cantidad de aguas, se va a levantar alto. Caerán desparramadas esas olas y la gente va a afligirse. Pensarán que el mar está saliéndose de su lugar, pero es la aflicción que nuestro Dios traerá a este mundo, porque Él en su palabra nos dice: habrá angustia de gentes por el sonido de la mar y el movimiento de sus ondas. Y dice el texto número 26, secándose los hombres a causa del temor y la expectación de todas estas cosas. ¿Qué quiere decir cuando dice secándose? Caerán desmayados. Eso es lo que quiere decir. Quedarán sin respiración cuando vean todas esas cosas que sucedan. Cuando las gentes vean estas cosas en las estrellas, sucederán cosas en el cielo, en el mar, y las gentes van a desmayarse, caerán al suelo desmayadas. No hallarán qué hacer cuando vean todo esto, porque nosotros siempre, los humanos, tendemos a buscar un refugio cuando hay alguna dificultad en nuestra vida. Todos buscamos un cómo librarnos de aquel peligro. Las gentes correrán de un lado para otro buscando un lugar de refugio, queriéndose esconder de estas cosas que han de venir al mundo. Pero el Señor dice: las gentes se desmayarán por las cosas que han de suceder en la redondez de toda la tierra. En todo el mundo, estimado amigo, ha de venir estas cosas que estoy señalando, porque Dios en su palabra lo ha dejado escrito. Él va a atribular a las gentes, va a angustiar a las gentes. Todo esto por no haber aceptado el mensaje de nuestro Señor Jesucristo. Dice el texto número el 26, porque las virtudes de los cielos serán conmovidas, a saber qué cosas sucederán en el cielo, y las gentes van a ver, porque aquí dice que será aquello como un espectáculo que causará miedo, temor. Dice aquí: por la expectación de las cosas tendrán temor que han de venir a la redondez de la tierra. Las gentes llorarán, caerán al suelo de miedo por todo lo que han de ver en el día que sea este que estoy señalando. Dice el texto número 27, y entonces verán al Hijo del Hombre que vendrá en una nube con potestad y majestad grande. Alabado sea el santo nombre de Dios, porque el Señor regresa a este mundo con gloria, con majestad, pero Él viene para bendecir a sus siervos y para afligir, para hacer sufrir a aquellos que hoy no le aceptaron, que hoy rechazaron su mensaje, que ahora no quieren perseverar. Tendrán que sufrir. Pero ese es el llamado que estamos haciendo en esta tarde, para que todas las personas que no se han decidido a servir al Señor, que lo hagan, porque ha de venir el cumplimiento de estas profecías de la palabra de Dios. La Biblia dice: entonces se lamentarán todas las gentes cuando vean todas estas cosas que han de venir a la redondez de la tierra. Esto quiere decir que el Señor ha de volver
y cuando Él regrese,

con poder y gloria. Y entonces las gentes que hoy no se prepararon tendrán que sufrir. Voy a leer aquí en el mismo capítulo 21 de Lucas, y dice en el texto 34 y 35, de esta manera: mirad por vosotros que vuestros corazones no sean cargados de glotonerías, embriaguez y de los cuidados de esta vida, y venga de repente sobre vosotros aquel día, porque como un lazo vendrá sobre todos los que habitan sobre la faz de toda la tierra. Esta es la palabra del Señor. Dice: mirad que vuestros corazones no se inclinen a las cosas de este mundo, a las embriagueces, sino más bien que nuestro corazón sea para el servicio de Dios, antes que venga de repente sobre ustedes, dice el Señor, aquel día. Porque vendrá como un lazo aquel día del Señor sobre todas las gentes, como un lazo. ¿Por qué dice como un lazo? Es que sucederá que las gentes, cuando vean estas cosas que Jesús va a hacer, huirán, van a querer irse a esconder. Pero aun cuando la gente huya, serán tomadas por el mismo Señor, como cuando es tomado un animal con el lazo para que no se vaya. Porque el lazo lo ocupan aquellas personas que tienen animales como el ganado. El lazo sirve para amarrar y que no se vaya el animal. Así será en el día del Señor. Las gentes van a querer huir de la presencia del Señor, pero el Señor los traerá, así como cuando se laza un animal y se trae ahí. Aunque huyan, tendrán que llegar ante la presencia de Dios para ver estas cosas, porque Dios estará cobrando cuentas ahí. Como dice la santa palabra del Señor: lamento para todas las gentes. Si usted quisiera gozarse en aquel día, le invitamos para que se congregue con nosotros y que juntos esperemos, como dice aquí la palabra del Señor: velad pues orando en todo tiempo, que seáis tenidos por dignos de evitar todas estas cosas que han de venir y estar en pie delante del Hijo del Hombre. Gracias a Dios, porque Él nos ha dejado esta esperanza, en donde dice: velad en todo tiempo, orando, para que puedan ustedes evitar todas estas cosas. Estimado amigo, este castigo que Dios va a traer al mundo se puede evitar. Y la única forma de librarnos de este castigo que dice la Escritura es sirviendo a Dios de todo corazón. Aquí dice que seáis tenidos por dignos de evitar aquellas cosas. Dios sabe quién es digno, quién es merecedor de ser librado de aquel día, en aquel día de estos sufrimientos. Entreguémonos en las manos del Señor y estemos preparados para que no vayamos a sufrir. Estimado amigo, le invitamos para que usted reflexione, para que en aquel día no vaya a sufrir, como dice aquí la palabra santísima del Señor. Voy a leer otro texto en la Santa Biblia para que nos demos cuenta por qué la gente se va a lamentar en aquel día. Dice así en el libro de Lucas, siempre en el capítulo 13 y el texto número el 28, dice así la palabra del Señor: allí será el llanto y el crujir de dientes cuando viereis a Abraham, a Isaac y a Jacob, y a todos los profetas en el reino de Dios, y vosotros excluidos, dice el Señor. Porque vendrán del oriente, del occidente, del norte y del mediodía, y se sentarán a la mesa en el reino de Dios, y vosotros excluidos. Allí está donde la gente, dice la palabra, que llorará, crujirá los dientes. ¿Por qué van a llorar?

cuando vean que otros están pasando a la vida eterna, al reino de Dios, cuando vean que su vecino que era evangélico está entrando a la vida eterna, y usted, estimado amigo, es excluido. ¿Qué quiere decir esa palabra excluido? Eso significa no tomarlo en cuenta, dejarlo fuera. Oh, eso es lo que no queremos, estimado amigo, que el Señor lo haga a un lado en aquel día. Aquí dice la palabra, cuando viereis que ha entrado al reino, dice el Señor, Isaac, Jacob y los profetas han entrado a la vida eterna, y ustedes excluidos. De manera especial, aquellos hermanos que están en la iglesia, pero que están y no están cumpliendo la palabra de Dios a cabalidad. Nosotros sabemos que donde quiera hay hermanos que se portan mal. Cambiemos para que en aquel día no nos vaya a hacer a un lado el Señor. Puede ser que algunos de la iglesia están confiados que el Señor los va a pasar a la vida eterna, pero en ese día serán excluidos. Porque la palabra de Dios dice que ninguna raíz de amargura brote en sus corazones para que no les impida la entrada al reino. Estimado amigo, la Escritura dice que ninguno que hace estas cosas podrá entrar al reino de Dios, como es los frutos de la carne. Los frutos de la carne que señala el Señor en su palabra son los que encontramos en el libro de Gálatas capítulo 5, cuando dice hechicerías, pleitos, enemistades, celos, contiendas, herejías, borracheras, todo esto no es de Dios, esto es de la carne. Y la Escritura dice, los que hacen estas cosas no entrarán al reino de Dios. Pero la Palabra Santísima dice, allí será el llanto y el crujir de dientes cuando viereis a Abraham que está entrando al reino, a la salvación, y ustedes excluidos. Estimado amigo, estamos haciendo una invitación para que si usted desea tener parte en aquel día a entrar al reino, pues debemos servir al Señor de todo corazón, como dice aquí la Palabra Santísima. Pero el Señor nos está diciendo, allí será el llanto y el crujir de dientes, cuando aquellas personas que tenían la esperanza de entrar a la vida eterna, y el Señor los dejó afuera. No nos vayamos a confiar tan solamente porque cantamos coritos, tan solamente porque tenemos la Biblia y la leemos, pero eso no es suficiente. Lo que nos ayudará para entrar al reino de Dios es poner en práctica la Palabra Santísima. Pero dice que en ese tiempo muchos van a llorar porque el Señor no los tomó en cuenta. Esto es lo duro, es lo serio del cumplimiento de la palabra del Señor, porque habrá grande lamento. ¿Y quién podrá consolarle? No habrá quien le consuele, porque la Escritura dice que muchos en aquel día van a querer entrar y no van a poder. Voy a leer aquí en el libro de Lucas 13 y el texto número 25, que dice, después que el padre de familia se levantare y cerrare la puerta, y comenzaréis a estar fuera y a llamar a la puerta, diciendo, Señor, Señor, ábrenos. Respondiendo os dirá, no os conozco de dónde seáis. Entonces comenzaréis a decir, delante de ti hemos comido y bebido, y en nuestras plazas enseñaste y te oímos. Y él os dirá, no os conozco de dónde seáis, apartados de mí, obradores de maldad. Esta es la respuesta del Señor, y nos dice que cuando sea este día de lamento de las gentes en el mundo, porque Dios está manifestando su poder y su gloria, mucha gente va a querer buscar el Evangelio. Muchas personas acudirán a los templos buscando un pastor. Muchas personas
van a pedir que les hablemos de la palabra, que les bauticemos. Pero no se va a poder, porque Él dice, la puerta se ha cerrado. Muchas gentes llegarán tocando, diciendo y pidiendo misericordia al Señor, pero ya no se va a poder, porque la puerta está cerrada. Antes que la puerta se cierre, estimado amigo, debemos entrar y debemos estar preparados para que no nos toque aquel día este sufrimiento que el Señor muestra en su palabra. Las gentes se lamentarán y cuando se lamenten será demasiado tarde. Les pasará igual como les pasó, les sucedió a aquellos que mataron a Jesucristo. La Biblia dice que cuando ya lo hubieron clavado, cuando el Señor estaba muerto en la cruz, y vieron que sucedieron aquellas cosas que nos muestra la Escritura, tembló la tierra, se puso oscuro el cielo, los muertos resucitaron. Muchas gente de las que allí estaban dijeron, verdaderamente este era el Hijo de Dios. ¿De qué sirve, estimado amigo, que nosotros digamos era? Cuando eso sucederá también en el día del Señor, en el día cuando Dios manifieste esta gloria, su poder, cuando sea el regreso del Señor, eso mismo sucederá. Muchas gentes dirán, yo pude bautizarme en la iglesia, yo conocí la doctrina de la iglesia de Dios. Sí, solo la conoció. Y usted posiblemente esté a favor de la doctrina de la iglesia de Dios, de los mandamientos de Dios, de la enseñanza que predica la iglesia. Pero no se despide, hágalo hoy, antes que sea demasiado tarde. No se desanime, porque el arma poderosa del diablo es desanimarnos a nosotros a luchar. Tome valor y entréguese hoy a los pies del Señor. Busque una casa de oración de la iglesia de Dios que le quede más cerca y congréguese antes que venga este día terrible de Jehová, en donde todas las gentes de la tierra se han de lamentar. Así es que hemos estudiado en esta tarde la palabra santísima del Señor, en donde hemos conocido que habrá gran lamento sobre de toda la tierra, dice el Señor en su palabra, y las gentes se van a lamentar cuando vean las cosas que sucedan. Habrán cosas raras en el mar, en el cielo, en las estrellas, se han de ver cosas que nunca hemos visto, y por eso se lamentarán, por el temor, el miedo que aparecerá en cada una de las personas, desmayándose. Especialmente los que padecen del corazón morirán en ese momento. Allí sufrirán ataques al corazón y han de caer, se desmayarán por cuanto no hicieron la voluntad de nuestro Padre Celestial. Va a lamentarse la gente cuando el Señor los excluya, o es decir, no los tome en cuenta. Pero el Señor ha dicho en su palabra, he aquí, dice, yo vengo presto y mi galardón conmigo para recompensar a cada uno según fuere su obra. Esto es para los cristianos. Le invitamos para que usted se añada a la iglesia y luchemos y esperemos la venida del Señor, porque la venida del Señor será de alegría para unos y de tristeza para otros. La venida del Señor causará felicidad para unos y lamento para otros. Si usted quiere gozar en aquel día, congréguese con nosotros en la iglesia de Dios y esperemos el regreso del Mesías, del Hijo de Dios, del Salvador del mundo, porque Él dijo que volvería otra vez. Vamos a dejar hasta aquí esta meditación de la palabra santísima, esperando que el Dios Todopoderoso nos bendiga para prepararnos y estar listos esperando
el regreso de nuestro Señor y Salvador Jesucristo. Voy a dejar hasta aquí esta meditación y que la paz del Señor sea con todos. Paz a vosotros.

0: Buen Dios Todopoderoso, gracias te doy por darme la oportunidad de poder platicar contigo. Estoy aquí delante de ti, Padre de rodillas, agradeciéndote por darnos la oportunidad que a través de estos medios de comunicación llegue esta voz de tu santo evangelio hasta lo más recóndito de la tierra, para que muchas de tus hijas y de tus hijos escuchen estos consejos, que cada una de tus hijas que llegan allá a la radio, aquí a la radio, puedan escucharlos y que sirva de consuelo y fortaleza y ánimo para cada uno de tus hijas, para no desmayar en este camino que vamos buscando llegar hasta esa corona que tú nos has prometido, Padre bendito. A todos los que perseveren hasta el fin, tú nos has prometido una corona. Por eso te suplicamos, Padre Santísimo, que tú bendigas estos medios de comunicación, todos los hermanos de Radio ABBA, bendígalo grandemente, oh Dios, para que siempre sigan hablando de tu palabra y que siempre tus hijas que lleguen ahí a la radio sean bendecidas de parte de ti. Por eso te suplico que bendigas a todo tu pueblo santo. Y todo esto te lo hemos pedido, Padre Santo, bendito, a través de los méritos inagotables de tu Hijo muy amado, nuestro Señor Jesucristo. Amén. Paz, hermanos.
1: Paz. La lectura bíblica de la escuela está en Apocalipsis 21, del 1 al 5, y dice así: Vi un cielo nuevo y una tierra nueva, porque el primer cielo y la primera tierra pasaron, y el mar ya no existía más. Y yo, Juan, vi la santa ciudad, la nueva Jerusalén, descender del cielo de Dios, dispuesta como una esposa ataviada para su marido. Y oí una gran voz del cielo que decía: He aquí el tabernáculo de Dios con los hombres, y él morará con ellos, y ellos serán su pueblo, y Dios mismo estará con ellos como su Dios. Enjugará Dios toda lágrima de los ojos de ellos, y ya no habrá muerte, ni habrá llanto, ni clamor, ni dolor, porque las primeras cosas pasaron. Y el que estaba sentado en el trono dijo: He aquí, yo hago nuevas todas las cosas. Y me dijo: Escribe, porque estas palabras son fieles y verdaderas. Paz.
2: Paz, hermanas. Desde este lindo programa Contacto Femenil, mi nombre es Tomasa Durán. Les saludo de Los Ángeles, en el estado de California, de los Estados Unidos de América. Reciban saludos fraternos. En este momento comparto con ustedes el verso para memorizar. Porque he aquí que yo crearé nuevos cielos y nueva tierra, y de lo primero no habrá memoria, ni más vendrá al pensamiento. Isaías 65:17. Nuestro Dios hará cielos nuevos y tierra nueva. Esa es nuestra fe y confianza, porque lo ha prometido y así será. Y lo lo que antes fue no existirá más, ni recuerdo ni memoria de lo anterior. Bien que esperamos cielos nuevos y tierra nueva, según sus promesas, en los cuales mora la justicia. Segunda de Pedro 3:13. Paz, hermanos.

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Nuestro que está en los cielos, santificado sea su nombre, Señor. En esta hora me encuentro de rodillas, Señor, postrada aquí delante de usted, Señor, pidiendo por nuestros hermanos de la radio ABBA, Padre, que le dé ánimo a nuestros hermanos, fuerza, Señor, sabiduría, Padre, dile muchas fuerzas a cada uno de nuestros hermanos que llevan la radio ABBA, Padre, para que ellos sigan continuando haciendo sus labores, Señor. Pero yo en este momento me encuentro para pedir que usted sea con cada uno de nuestros hermanos, Señor. Bendígalo siempre a ellos, a nuestro hermano Martín, Señor. A él dele mucha fuerza a él para seguir adelante con esa radio y todos los demás hermanos que le apoyan a nuestro hermano Martín. Hasta allá en El Salvador se encuentra la radio ABBA, Padre, y es de mucha bendición para cada uno de nosotros, porque donde quiera que llegue la señal de la radio, con la palabra y los signos y las oraciones, es de mucha bendición para cada uno de nosotros. Nosotros nos encontramos lejos, pero siempre estamos escuchando la radio y nos

0: Gracias les doy y es todo lo que alcanzo a pedir en nombre de nuestro único bendito Cristo Jesús. Amén.
1: Pues hermana, mi nombre es Dina Maritza Benítez de Aguirre. Me congrego en Casa de Oración, el Castillo 2, Apopa. Pues vamos a orar. Bendito y amoroso Padre Celestial, usted que habita en las alturas de los cielos, en esta hora de esta mañana vengo delante de su presencia una vez más para darle las gracias por la vida, por la salud, por todo lo que usted nos regala, Señor, por todas las bendiciones. Y le pido que pase por alto nuestras imperfecciones, que como humanos le fallamos. Perdónanos para que esta petición que se me ha sido encomendada llegue como un olor grato delante de su presencia. Pues mi petición es pedirle por toda la familia de las iglesias. Sabemos que es una petición muy importante pedirle por todas las familias, por las dificultades que llegan a nuestra vida, por las enfermedades. Esperando y confiando en usted, Señor, que usted nos va a ayudar, nos va a dar fortaleza a todas aquellas familias que tienen dificultades, que tienen enfermedades y que su mano poderosa les ayude, les guarde, les protege y les ayude a estar más firme delante de su presencia. Sabemos que las dificultades a cada momento llegan a cada uno de las familias. Pero sabemos que si esas dificultades llegan a nuestra vida, es para ponernos más a cuenta con usted, Señor, acordarnos que en cada momento que lleguen esas dificultades, doblar nuestras rodillas. Y allí sabemos que usted nos dará más fuerzas, Padre Celestial, porque sabemos que si no hay dificultades en nuestra vida, pues quizás nos olvidamos de doblar rodillas y pedirle a usted, Señor, que usted nos ayude a poder seguir adelante. Así le pido por todas las familias de las iglesias en diferentes lugares, ayúdale, Señor, dele esas fuerzas y que cada día usted les ayude, Padre Celestial. En sus manos de amor yo le encomiendo a todas las familias que tengan dificultades, que estén pasando enfermedades. Sabemos que el enemigo anda como león rugiente queriéndose devorar nuestras almas, pero sabemos que con su ayuda, pues, usted nos va a ayudar a cada uno de todas las familias que están afrontando esas dificultades, Padre Celestial. Sabemos que a veces también en lo económico no hay trabajo y sabemos que a veces llega ese momento de angustia cuando sabemos que queremos un trabajo y también pues sabemos que no quieren dar el día de reposo. Sabemos que eso también afecta nuestra vida espiritual, pero cuando ponemos nuestra fe en usted, Señor, sabemos que usted nos ayudará en todas esas cosas que llegan a nuestra vida. Sabemos que usted ahí está en cada momento. Y por eso, Señor, le suplicamos a usted de que usted nos ayude y nos dé esas fuerzas a todas aquellas familias que están pasando esas dificultades. Sabemos que se sufre de diferentes dificultades en nuestra vida, pero con su ayuda todo lo vamos a vencer, Señor, porque usted es el único quien nos cuida y lo guarda cada día más. Pues todo se lo pido en ese nombre poderoso de su Hijo amado, Cristo Jesús. Amén.

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Hace todas mis hermanas que vamos a estar escuchando en la radio y vamos a estudiar esta lección número 11 y a mí me toca que explicar el comentario de esta lección y dice, le voy a leer el primer pedacito y así le voy dando la explicación que le entiendo al comentario porque es muy largo, ¿verdad? Y también tenemos que leer por parte. Y dice, la palabra de nuestro Señor y Salvador Jesucristo resuena hasta nuevo tiempo, donde el anuncio, el cielo y la tierra dejarán de existir, pero mis palabras permanecerán para siempre. El apóstol Pedro expresó, bien que esperamos cielo nuevo y tierra nueva, según su promesa en los cuales mora la justicia. El profeta Isaías, hablando por el Señor, escribió, porque he aquí que yo creo nuevos cielos y nueva tierra, y de los primeros no habrá memoria, ni más vendrá al pensamiento. Juan ha contemplado el futuro eternal de Dios, en el cual solamente habrá de morar los que han pasado la prueba del juicio, del justo juicio de Dios. Ahí nos viene hablando, ¿verdad? De que es nueva tierra, dice nuevo cielo, dice que nosotros, ¿verdad? Si hemos hecho lo bueno delante de Él, vamos a ser parte de esta nueva tierra que será en Jerusalén, ¿verdad? Pues ahí nos viene explicando este pedacito del comentario. Vamos a leer el otro que dice, el tabernáculo de Dios, dice. Dice registro bíblico, dice, y yo Juan vi la santa ciudad, Jerusalén, nueva, que descendía del cielo y de Dios, dispuesta como una esposa ataviada para su marido, y oí una gran voz del cielo que decía, he aquí el tabernáculo de Dios con los hombres en el mundo. Él morará con ellos y ellos serán su pueblo y Dios mismo estará con ellos como un Dios. Nuestro Señor

edica que al que tuvieres, sé el que da el clara de la fuente del agua de vida gratuitamente. Es decir, que el Señor Dios estará pendiente de todo cuanto los miembros de su pueblo lo necesiten. Ahí nos viene hablando, ¿verdad? Que Él dice que es todo para nosotros, ¿verdad? Él es del principio, ¿verdad? Es nuestro guiador, nuestro protector. Él nos cuida, los guarda de todo, ¿verdad? Y así, ¿verdad? Quiere que seamos obedientes a su palabra, que seamos, ¿verdad? Unos hijas de esa obediencia que Él quiere que seamos, ¿verdad? Para que podamos lograr esa tierra prometida que Él nos ha dicho. Dice el otro, agregue el mismo Dios, el que venciere, y habla de vencedores, de quienes esforzándose ha alcanzado el triunfo. Poseeré todas las cosas, y yo seré su Dios, y Él será mi hijo, dice. Los vencedores, quienes guardaron las obras del Señor hasta el fin, y la fueron fiel y le fueron fieles hasta la muerte, son quienes habrán de poseer todas las cosas, es decir, todas las promesas serán sobre ellos, vida eterna, transformación de su cuerpo, llegando a ser como el Señor, heredará el reino de la tierra, y llegando a ser hermanos de Cristo y hijos de Dios. Así como lo dice Romanos 8:29, pues allí, ¿verdad? Romanos nos está hablando que tenemos que esforzarlo, ser semejante y hacer, ¿verdad?, como nuestro Señor Jesucristo, como Él fue, como Él estuvo acá, ¿verdad? Y por el contrario, dice, más los temerosos y incrédulos, a los abominables y homicida, a los fornicarios, a los hechiceros y a los idólatras, y a todos los mentirosos, su parte será en el lago de fuego, ardiente, con fuego de azufre, que es la muerte segunda. Pues ahí nos viene hablando, ¿verdad? ¿Cómo va a ser el que no obedezcamos su palabra, el que no queremos, ¿verdad?, llegar a ese lugar que Él nos ha prometido? Porque Él dice, todo lo malo que nosotros hagamos, si somos mentirosas, si somos aquí, que nos gusta andar hablando de uno y otro, que somos homicidas, todo, y si somos idólatras, todas esas cosas, cuando Él venga, y si nosotros todavía estamos haciendo esas cosas que a Él no le agradan, lamentablemente los quedaremos para la segunda, y eso no tiene que ser así, porque estamos esforzándolos a estar en la iglesia, aprendiendo y conociendo, ¿verdad?, la palabra de nuestro Dios, y sabemos que todos esos consejos es para que nosotros aprendamos y escuchemos, ¿verdad?, la palabra que Él nos habla, que Él es amoroso con nosotros, pero también nosotros tenemos que ser obedientes a su palabra. Porque si no, ¿verdad? ¿Qué nos espera? El lago de fuego, ¿verdad? En la segunda venida. ¿Y qué queremos nosotros, hermana? Queremos estar en la primera resurrección, ¿verdad? Que allí estamos viendo cuando su Hijo amado venga por su pueblo. Y Dios, ¿verdad?, le dé ahí ese trono de que esa promesa que Él nos ha dicho a nosotros. Qué bonito, ¿verdad?, va a ser en ese momento. Pero sí va a ser lamentable si nosotros no nos ponemos a cuenta si estamos mal delante de nuestro Dios, porque vamos a quedarnos, ¿verdad? Vamos a llorar de eso, que no vamos a poder estar con nuestro Dios y su Hijo amado en el trono allá, ¿verdad? En donde Él nos ha prometido en esa tierra. ¿Qué vamos a hacer? Dice que vamos a ser restaurados nuestro cuerpo, que nosotros vamos a ser diferentes, nosotros ya no vamos a tener sufrimiento, ya no vamos a sentir dolor, ya no vamos a llorar por cualquier cosa que nos pase en nuestra vida. Los sentimientos, ¿verdad?, ya no van a estar allí como seres humanos que a veces los sentimos. Dice lo último,
Con base a esa clase de declaraciones,

0: como hijas de Dios, en la actualidad es cómo podemos hacer más firme nuestra vocación en seguir el camino del Señor, pues a través de estos anunciados podemos visualizar la grandeza, bendiciones que nos puede esperar si somos hermanas fieles a nuestro Dios, o el terrible destino que nos aguarda si despreciamos el gran ofrecimiento del Altísimo. Amadas hermanas, reconocer a través de la sana doctrina que nada corrupto heredará este hermoso reino eterno, que todas las cosas viejas pasaron y todas son nuevas, hechas nuevas. Nuestro gran compromiso es seguir las sendas antiguas para poder tener testigos presencia a tan grande acontecimiento. Debemos de mantener nuestra espiritualidad, seguir consagrándonos día tras día, anhelando esa segunda venida de nuestro Señor y Salvador Jesucristo. Pues allí nos da el consejo, el comentario, ¿verdad? Que sigamos luchando, sigamos adelante, pues haciendo lo bueno delante de nuestro Dios para que podamos llegar a la recompensa que nuestro Dios nos ha prometido, ¿verdad? Que Dios nos ayude, los cuide, los guarde de las tentaciones, de las cosas malas que no tenemos que hacer delante de Él, porque sabemos que nosotros vamos a perder si nos vamos por otro camino. Sabemos que el camino de nuestro Dios es ancho, es angosto. El camino del mundo es grande, ahí es ancho, ¿verdad? Pero de nosotros no, es angustito. Y tenemos que pasar en ese camino, hermanas. Tenemos que ir botando esas piedras que se nos va cruzando en ese caminito para pasar limpiamente. Sabemos que con ayuda de nuestro Dios lo vamos a hacer. Es el consejo que les doy, hermana, y lo agarro yo también, porque este consejo son para todas nosotras, para ir en el camino que Él quiere. Sabemos que en esa tierra prometida que Él nos ha prometido, no vamos a sentir nada, no vamos a sentir dolor, sufrimiento. Vamos a ser un cuerpo renovado, ¿verdad? Pues allí, en ese tiempo, ¿verdad? Va a ser tan hermoso, pues, llegar, ¿verdad? Pero si no lo ponemos nosotros, la obediencia delante de nuestro Dios, pues nos vamos a quedar, ¿verdad? Pues que Dios nos dé esa fuerza y esa fortaleza, y que nos permanezca siempre con su espíritu, y que siempre estemos con ese ánimo y ese deseo de estudiar, ese deseo de estar en los cultos, ese deseo de estar siempre trabajando en su obra, esas obras que cuando Él venga ya estén, ¿verdad?, escrito en el libro de la vida, y que Él diga: nuestras hermanas trabajaron, nuestras hermanas han dejado tantas obras bonitas, ¿verdad? Vemos que bastantes hermanos y hermanas se han ido al polvo de la tierra, han dejado bastante, un testimonio bonito, porque trabajaron en la obra de nuestro Dios, y esas obras están allá escritas en el libro de la vida. Es que así tenemos que ser nosotros, hermanos. Es lo que le entiendo el comentario. Paz,
1: mis amadas hermanas que están en sintonía del contacto femenil, les saluda su hermana en Cristo Jesús, Dora María Zaragoza, y esta oportunidad vamos a dar la conclusión de la lección número 11, que dice así: como iglesia de nuestro Padre Eterno, solamente aquellas santas mujeres que lleven una vida pía, en paz y santidad, podrán estar en ese hermoso reino eterno. Amadas hermanas, esforcémonos por lograr ese hermoso momento. Eso es lo que dice la conclusión, hermana. Y yo entiendo, hermanas, que la lucha que tenemos es día con día, hermanas. En esta escuela que hemos tenido de remembranzas, parte número 2, hemos visto muchas mujeres que con su ejemplo nos han dado la enseñanza de que sí podemos servir a Cristo para poder alcanzar esa vida eterna, hermanas. La lucha es de todos los días. Esta escuela dice que de lo primero no habrá memoria. Luchemos día con día, mis amadas hermanas, para poder alcanzar esa vida eterna, para que nuestra lucha no haya sido en vano, sino que podamos alcanzar a formar parte y recibir esa corona de vida, que es la vida eterna, que nos ha prometido nuestro Dios, y que nuestro Señor Jesucristo nos vino a dar las enseñanzas, que podamos, Señor, hermanas, poder alcanzar esa vida eterna. Luchemos, hermanas, pero luchemos con gozo, con alegría, no quejándonos, porque la palabra de Dios dice que así no agradamos a nuestro Dios, que lo que hagamos, lo hagamos con gozo y con alegría, sabiendo que servimos a nuestro Dios. Cualquier cosa que pensemos que es insignificante, pero que es agradable a Dios, hagámoslo, mis hermanas, hermanas. Ayudémonos las unas con las otras para poder sustentarnos y poder juntas poder alcanzar esa vida eterna. Un saludo de paz, mis amadas hermanas, a todas donde llega esta palabra de nuestro Dios.

0: bondadoso Padre Celestial que estás en lo alto en los cielos. Gracias le doy, Padre, porque usted nos permite y nos regala un día más de vida. Gracias por las bendiciones que usted nos da. Pues le pido perdón para que esta petición llegue con olor grato al trono de su gracia. Pues este día le vamos a pedir por todos los administradores de su obra. Sabemos que cada ministro, pastor, obrero lleva su palabra en las iglesias directivas. Que usted les dé la sabiduría, les dé entendimiento, que trabajen con amor, que trabajen con una paciencia, con esa sabiduría. Porque sabemos que ellos son los que llevan su palabra. Y también necesitan que usted les ayude, Padre, porque Satanás anda viendo a quién devorarse para que ellos caigan en las tentaciones. Pero sabemos que con su ayuda no va a pasar eso, Padre. Pues ayúdelos a cada uno por nombre que trabajan en su obra y que salgan más obreros, Padre. Que usted permita que tengan ese privilegio de estudiar su palabra. Y lleven a cada uno de aquellas iglesias donde faltan obreros, porque dice que a veces hay más grey que obreros, porque algunos se quedan, ya no quieren trabajar en su obra, Padre. ¿Por qué? Porque Satanás se los ha dormido, se los ha llevado, se los ha ganado. Pero sabemos que usted es el único que tiene misericordia de cada uno de ellos. Y puede ser que usted los vuelva a su redil. Pero es cuando usted sea su voluntad. Cuando usted vea, Padre, que ellos han hecho un cambio y que están arrepentidos y quieren llegar otra vez a los pies suyos. Sabemos que solo usted conoce y sabe a cada uno de sus hijos que trabajan, que hacen lo bueno delante de usted. Pues regálale esa sabiduría y esa paciencia a cada uno, Padre. Así le pido estos favores en el nombre de su Hijo Salvador Jesucristo. Amén. Bondadoso Padre Celestial que estás en lo alto de los cielos. Gracias le doy, Padre, porque usted me permite un día más de vida. Gracias por las bendiciones que usted me da. También le pido perdón para que esta petición llegue con olor grato al trono de su gracia. Pues vamos a iniciar la escuela femenil, que usted nos ayude a entender, a escudriñar su palabra. Sabemos que estas escuelas están bien bonitas y vamos aprendiendo cada día, ¿verdad? Cada escuela trae su tema, su propósito para cambiar nuestros malos defectos que estamos todavía en nuestro cuerpo, que hacemos. Sabemos, Padre, que usted es lo que quiere, que aprendamos de su palabra. En lo que estamos fallando, que aprendamos a ir mejorando cada día, porque ese tiempo que usted va a venir ya se acerca, que nosotros estemos más espirituales, más entendidas en su palabra, más entretenidas en su escritura, escudriñando toda la palabra suya, que no estemos perdiendo el tiempo en otras vanidades de este mundo, Padre. Ayude a cada una de sus hijas a estar pendiente de estar escuchando la palabra suya. Sabemos que siempre se transmite y comenzamos con la femenil. Siempre contacto femenil está atento a siempre pasar la escuela. Que usted ayude de sabiduría a su hijo, a sus hijas que están siempre allí pues trabajando en la radio. También los que estamos pues siempre colaborando para llevar su palabra, para dedicarle tiempo y aprender más y explicar esta escuela, Padre. Llénalos de sabiduría, de entendimiento y que todo lo que hagamos, lo hagamos con un amor, con un ánimo, porque sabemos que es para usted, Padre. Pues comenzamos esta femenina. Pues que usted nos dé la sabiduría y que todo lo que hayamos aprendido de él, que usted nos llene de bendición y de entendimiento de esta escuela que vamos a estudiar. Pues son favores que le suplicamos en el nombre de su Hijo Salvador Jesucristo. Amén.
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A esta hora saludamos a cada uno de ustedes, estimados oyentes, y les agradecemos. Les agradecemos por su fiel sintonía. También hemos estado pendientes, escuchando a nuestras hermanas que han orado por este ministerio radial, que han presentado Contacto Femenil. Y venimos con saludos para nuestra hermana Mercedes Benavides, hermana Margarita Medina, hermana Milagro Maravilla, hermano Adán Morales, también nuestra hermana Maudalena Alvarado. Saludos de paz y muchas bendiciones también para nuestra hermana Milagro. Dice: paz, mis hermanas, no es de cansarnos, es de hacer el bien y mantenernos en santidad y obediencia. Amén. También nuestra hermana Denia Bajurto, a la distancia, está en la sintonía. Igual nuestra hermana Erika Ramírez dice: paz, hermanos, bendiciones, saludos de paz. A nuestro hermano Ricardo Brito, a nuestra hermana Emelia Román dice: paz a vosotros, hermanos, bendiciones. Irma Petrona Medina dice: paz desde Honduras, bendiciones para todos, gracias. También nuestra hermana Gladys Ortiz dice: paz, bendiciones para todos mis hermanos y hermanas que componen Contacto Femenil. Dios las bendiga siempre. Más saluditos de parte de nuestros hermanos. Por acá los mensajitos de parte de nuestra hermana Maravilla. Dice: pasea a vosotros, mis hermanas y hermanos, que nuestro Padre Celestial nos da este día de vida y tan bella reflexión. Amén. Hermana Julieta Quintanilla, a la distancia, también saludos de paz. Hermana Morena Castillo, hermana Anli Belloso dice: paz, hermanas. Hermana Liliana Salguero también en la sintonía. Y por ahí, ahí tenemos también a Raquelita Paniagua, dice: paz, hermanos y hermanitas, bendiciones. También por acá está otro mensajito. Vamos a ver qué nos dicen por acá nuestros hermanos. Vamos a ver. Hermana Julieta Quintanilla dice: paz, amados hermanos, que tengan un lindo día lleno de bendiciones. Saludos desde Guatemala, siempre con el deseo de escucharlos. También nuestra hermana Lilian Pérez dice: paz, hermanos, que tengan un bendecido día. Hermana Mabel Durán, saludos de paz para usted. Hermano Ezequiel Morales, hermana Marlene Cruz dice también: paz y bendiciones. Muchas gracias por conectarse a la programación. Hermana Teófila López Jiménez dice también: paz a vosotros, mis amados hermanos. El Todopoderoso les colme de muchas bendiciones. Paz, hermano Martín. Dios le bendiga siempre junto a su familia. Amén. Nuestra hermana Lorena Hernández, a la distancia, también dice: paz, mis hermanos. Hermana María Luisa Rojas manda saludos de paz también a todos los hermanos oyentes. Y nuestro hermano Julio Pérez dice: paz, hermano, desde Tapachula, Chiapas. Bendiciones, amén. Muchas gracias por su fiel sintonía, hermana Eva Orantes.

0: La fe viene por el oír, y el oír la palabra de Dios. 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
1: ¡Paz a todos!

Esta interpretación musical está a cargo del dúo Jerusalén de la Iglesia de Dios. Y el título del himno es La Creación.

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Amada iglesia en el Señor, pasa a vosotros. Qué hermoso es escuchar, hermanos, cuando venimos dispuestos a adorar el nombre de nuestro Padre Celestial. Qué hermoso se escucha, ¿verdad? ¿O no lo sintieron así ustedes? Imagínense cuanto más lo recibirá Dios esa ofrenda de alabanzas que le elevamos. Debe sentirse, pues, complacido, ¿verdad? De que sus hijos hagan ese esfuerzo por tratar de alabar el nombre de nuestro Padre Celestial. Pero bien, hermanos, ahora pues nos corresponde ya el estudio de la lección que tenemos para esta mañana. Es la lección número 3 de las escuelitas. La lección se titula Descripciones de Jesucristo en el Nuevo Testamento. Descripciones de Jesucristo en el Nuevo Testamento. Hemos estado viendo, hermanos, en estas primeras dos lecciones anteriores acerca de cosas o opiniones que la gente tiene acerca de Jesús, ¿verdad? Las concepciones, las diferentes ideas, las diferentes opiniones, las diferentes creencias que las personas allá afuera o que la sociedad tiene acerca de nuestro Señor y Salvador Jesucristo. Ahora, hermanos, ya vamos a ir cambiando un poco de rumbo, porque ahora ya vamos a ir empezando a ver qué es lo que nos dice la Biblia acerca de nuestro Señor y Salvador Jesucristo, acerca de aquel enviado de Dios, ¿verdad? Acerca de aquel varón que vino a padecer en la cruz del Calvario. Vamos a ir empezando a descubrir cosas, ¿verdad? Propias, características propias, descripciones en general de lo que en sí refleja o de lo que en sí significa nuestro Señor Jesucristo para nosotros. Antes de iniciar, hermanos, con el tema de esta mañana, les invito a que me acompañen de rodillas. Vamos a elevar una oración a nuestro Dios. Eterno Padre que habitas en las alturas de los cielos, a estas horas, Padre eterno, de la parte clara de tu día santo, un puñado de tus hijos en este lugar y en cualquier lugar donde hay una iglesia tuya, Señor, venimos y nos postramos delante de tu presencia para darte primeramente, Señor, las infinitas gracias por todos tus favores, por todos, Señor, tus beneficios, por todas tus bendiciones que nos has derramado, Padre. Gracias te damos porque donde quiera que nos hemos encaminado, tu mano, Señor, tu mano poderosa ha estado siempre a nuestro lado. Ha sido escudo, Señor, en medio de este mundo lleno de maldad. Ha sido sanidad, Señor, en medio de este mundo lleno de enfermedades, Padre, que aquejan y atormentan a las personas. Pero aquí estamos, Padre eterno, dándote gracias porque si estamos en este lugar es porque en tu misericordia, Señor, en tu amor infinito, nos quieres tener acá, Padre, y por ello pues debemos sentirnos sumamente agradecidos contigo, Señor. Gracias, Padre, porque nos has permitido entonarte esas alabanzas hermosas. Te hemos alabado, te hemos glorificado, Señor, y no dudamos pues que tú has recibido esta ofrenda de nuestros cánticos, Padre. Ahora nos corresponde también estudiar tu palabra, Señor, para lo cual, pues, te suplicamos que seas tú el que nos ilumines, Padre, que seas tú el que nos llenes, Padre eterno, de tu conocimiento, que nos regales sabiduría para que podamos atesorar tu palabra, Señor, para que lo que vamos a estudiar, pues, sirva para nuestro engrandecimiento, para nuestro crecimiento espiritual, Señor. Así que, Señor, te ruego que ayudes a tu siervo, que no sean mis palabras, Señor, que no sea mi propio entendimiento, sino que sea guiado por tu Santo Espíritu, Señor, para que podamos discernir, para que podamos interpretar, para que podamos entender los consejos que tú dejaste, Señor, desde tiempos antiguos. Suplicamos, pues, que nos ayudes, suplicamos que derrames de tu bendición, Señor, y que al finalizar esta mañana, pues, nos vayamos llenos de conocimiento de tu palabra, nos vayamos, Señor, regocijados, nos vayamos, Señor, con nuestro espíritu fortalecido. Dios eterno, rogamos también que perdones nuestros errores, Padre, porque te hemos fallado, hemos cometido equivocaciones delante de tu presencia y por ello también te suplicamos y rogamos tu perdón, Señor. En el nombre de Cristo Jesús, tu Hijo amado, suplicamos. Amén. Tenemos ahora, hermanos, la lección número 3, descripciones de Jesucristo en el Nuevo Testamento. Y dice el propósito de la lección, lo que se persigue: citar cuando menos un pasaje bíblico que identifique al Jesús histórico y un pasaje bíblico que identifique al Cristo de fe. Definirá también con sus propias palabras cada concepto cuando el pasaje sea citado. Tenemos el verso de memoria, hermanos, en el libro de los Hechos, capítulo 10 y el verso 38. Antes de continuar, hermanos, voy a dar el tiempo a nuestras hermanas para que digan el verso de memoria y los demás pues podemos acomodarnos.

0: Son, pruébala.
1: Oye. Pasta, amada iglesia de Dios. El verso de memoria a la letra dice: como Dios ungió con el Espíritu Santo y de poder a Jesús de Nazaret, y como éste anduvo haciendo bienes y sanando a los oprimidos por el diablo, porque Dios era con él. Libro de los Hechos, capítulo 10 y versículo 38. Paz.
2: Amado pueblo del Señor, paz a vosotros. El versículo dice: como Dios ungió con el Espíritu Santo y con poder a Jesús de Nazaret, y como éste anduvo haciendo bienes y sanando a todos los oprimidos por el diablo, porque Dios estaba con él. Hechos 10:38. Paz.
3: Paz, carísimos hermanos. El texto de memoria dice así: como Dios ungió con el Espíritu Santo y con poder a Jesús de Nazaret, y este anduvo haciendo bienes y sanando a todos los oprimidos por el diablo, porque Dios estaba con él. Libro de los Hechos, capítulo 10, versículo 38. Paz, hermanos.
4: Carísimos hermanos en el Señor, paz. Verso de memoria dice: como Dios ungió con el Espíritu Santo y con poder a Jesús de Nazaret, y como éste anduvo haciendo bienes y sanando a todos los oprimidos por el diablo, porque Dios estaba con él. Hechos 10:38. Pásenme.
5: Amados hermanos, paz. Como Dios ungió con el Espíritu Santo y poder a Jesús de Nazaret, y como éste anduvo haciendo bienes y sanando a todos los oprimidos por el diablo, porque Dios estaba con él. Hechos 10:38. Paz, hermanos.
0: Paz, hermana.
6: Paz, hermanos. Como Dios ungió con Espíritu Santo y con poder a Jesús de Nazaret, y como éste anduvo haciendo bienes y sanando a todos los oprimidos por el diablo, porque Dios estaba con él. Hechos 10:38. Paz, hermano.
0: Paz, hermana. Nuestros hermanos, si hay alguno.
7: Paz, hermanos.
0: Es el momento. Paz, hermano.
7: Y como Dios ungió con el Espíritu Santo y con poder a Jesús de Nazaret, y este anduvo haciendo bienes y sanando a todos los oprimidos por el diablo, porque Dios estaba con él. Hechos 10:38. Paz.
0: Paz.
7: Paz. Como Dios ungió con el Espíritu Santo y con poder a Jesús de Nazaret, y como este anduvo haciendo bienes y sanando a los oprimidos por el diablo, porque Dios estaba con él. Hechos 10:38. Paz.
8: Paz, hermanos, el versículo de memoria dice: como Dios ungió con el Espíritu Santo y con poder a Jesús de Nazaret, y como éste anduvo haciendo bienes y sanando a todos los oprimidos, porque Dios estaba con él. Hechos 10:38. Paz.
0: Paz, hermanos. Ya no hay nadie más, ¿verdad?, de los varones. Digno ejemplo, ¿verdad?, de estos chicos, de imitar ese esfuerzo que hacen a sábado, ¿verdad? Bien, hermanos, encontramos el verso de memoria que es parte de la lectura bíblica que tenemos para esta mañana. Así de que les invito a que nos pongamos de pie, ¿verdad? Por respeto a la palabra, le vamos a dar lectura a la porción bíblica que nos hace referencia a la escolita. Hechos, capítulo 10, versos 36 al 43. El libro de los Hechos de los Apóstoles, capítulo 10, versículos 36 al 43. Leo y ustedes me acompañan con la vista. Dice así la palabra de nuestro Dios. Dios envió mensaje a los hijos de Israel, anunciando el evangelio de la paz por medio de Jesucristo. Este es Señor de todos. Vosotros sabéis lo que se divulgó por toda Judea, comenzando desde Galilea, después del bautismo que predicó Juan. Cómo Dios ungió con el Espíritu Santo y con poder a Jesús de Nazaret, y cómo éste anduvo haciendo bienes y sanando a todos los oprimidos por el diablo, porque Dios estaba con él. Y nosotros somos testigos de todas las cosas que Jesús hizo en la tierra, en la tierra de Judea y en Jerusalén, a quien mataron colgándole en un madero. A este levantó Dios al tercer día e hizo que se manifestase, no a todo el pueblo, sino a los testigos que Dios había ordenado de antemano, a nosotros que comimos y bebimos con él después que resucitó de los muertos. Y nos mandó que predicásemos al pueblo y testificásemos que él es el que Dios ha puesto por juez de vivos y muertos. De este dan testimonio todos los profetas, que todos los que en él creyeren recibirán perfección, recibirán perdón de pecados por su nombre. Acomódense, hermanos. Vemos ahí, pues, la porción que acabamos de leer, hermanos, es un relato cuando Pedro, ¿verdad?, fue a la casa de quién, hermanos, a la casa de Cornelio a predicar, ¿verdad? De antemano, con anterioridad, pues Pedro había recibido una visión, ¿verdad?, de que tenía que ir a predicar. La visión era que se le habían presentado muchos animales inmundos, ¿verdad?, y que el Señor le dijo: mata y come. No se refería a lo que ya sabemos, ¿verdad?, a que tenía que ir a cazar animales y alimentarse, ¿verdad?, sino que tenía que ir a aquellos gentiles, a aquellos de los cuales hasta ese entonces, hermanos, no había oportunidad, ¿verdad?, porque la promesa estaba hecha solo para el pueblo de Israel. Mas sin embargo, ¿verdad?, Dios en su sola misericordia, y cuando ve, pues, que su pueblo, ¿verdad?, escogido, le rechazó por completo, viene y decide darnos también la oportunidad a nosotros, ¿verdad?, de que escucháramos palabra de nuestro Dios. Bien, hermanos, entonces se da esta oportunidad. Pedro es enviado por mandato de Dios, ¿verdad?, a aquella casa de aquel varón Cornelio, y les empieza a predicar, ¿verdad?, les empieza a anunciar el evangelio de nuestro Señor y Salvador Jesucristo. Y viene ya precisa, específicamente en la porción que acabamos de leer, les empieza a decir, ¿verdad?, Pedro hablándoles, pues, en aquel hogar: Dios envió mensaje a los hijos de Israel anunciando el evangelio de la paz por medio de Jesucristo. Este es Señor, ¿de qué dice la palabra? Este es Señor de todos. Vamos a ir viendo, porque de acuerdo al comentario, hermanos, tenemos allí como algunas opiniones acerca de nuestro Señor Jesucristo, que siempre las personas allá afuera, hermanos, los teólogos o los que se encargan, ¿verdad?, del estudio a profundidad de la Biblia, siempre van buscando alguna manera cómo dar explicaciones a ciertas cosas que nuestro Dios ya las dejó completamente establecidas. Entonces Pedro les empieza mencionando, ¿verdad?, les empieza diciendo que, pues, el mensaje en un principio había sido ¿para quiénes? ¿Para quiénes dice la palabra? Había sido para el pueblo de Israel, ¿verdad? Pero viene Pedro, les empieza como a explicar, ¿verdad? Y dice el verso, anunciando el evangelio de la paz por medio de Jesucristo, este es Señor de todos. Ya no era solo Señor de los israelitas, sino que Señor de todos, dice, ¿verdad? Y sigue diciendo: vosotros sabéis lo que se divulgó por toda Judea, comenzando desde Galilea, después del bautismo que predicó Juan, cómo Dios ungió con el Espíritu Santo y con poder a Jesús de Nazaret. ¿Quién era Jesús, hermanos? El Hijo de Dios, ¿verdad? El enviado, el Mesías que había de venir, pues ya estaba en ese momento. Y cómo este anduvo haciendo bienes y sanando a todos los oprimidos por el diablo, porque Dios estaba con él. Y nosotros somos testigos de todas las cosas que Jesús hizo en la tierra de Judea y en Jerusalén, a quien mataron colgándole de un madero. A este levantó Dios al tercer día e hizo que se manifestase, no a todo el pueblo, sino solo a quienes, dice, a los testigos, ¿verdad?, aquellas personas cercanas, aquellos que sí atendieron el mensaje que él venía anunciando, a eso, ¿verdad?, se les dio la potestad de que lo vieran después de resucitado nuestro Señor y Salvador Jesucristo. Para que se manifestase, no a todo el pueblo, dice, sino a los testigos que Dios había ordenado de antemano, a nosotros que comimos y bebimos con él después que resucitó de los muertos. Y nos mandó que predicásemos al pueblo y testificásemos que él es el que Dios ha puesto por juez de qué, dice, por juez de vivos y muertos. Encontramos, hermanos, en el comentario, como ya les mencionaba, algunas opiniones, ¿verdad?, de personas que se han esmerado por tratar de buscarle sentido o de dar explicaciones a los relatos bíblicos. Y dice el comentario: siempre que queremos estudiar la vida de Jesús, no leemos las epístolas paulinas, las epístolas universales o el libro de Revelación. ¿Por qué?, dice. Porque el Jesús histórico se encuentra en los evangelios. Estos son un tipo especial de literatura que hablan del Jesús histórico. La otra excepción es el libro de los Hechos. Este describe al Jesús histórico resucitado en el capítulo 1. Pero de ahí en adelante, sus referencias son más hacia el Cristo de fe. El Cristo de fe es un término utilizado para referirse a Jesucristo fuera de los evangelios. Se hace una distinción entre los dos. Los evangelios se refieren al Jesús histórico, o sea, sobre a la vida de Jesús sobre la tierra, ¿verdad? Cuando él anduvo anunciando el evangelio. Y los otros pasajes del Nuevo Testamento se refieren al Cristo de fe, no a su vida sobre la tierra. Esta es una interpretación. ¿Qué dice? A esto quería llegar, hermanos, porque de pronto empezamos a ver allí como que si estamos separando, ¿verdad? Como si estamos haciendo diferencia entre dos Cristos, como que si hubieran existido dos Cristos, o como les mencionaba el sábado pasado, como que si Jesús hubiera tenido como diferentes personalidades o diferentes comportamientos. Pero vemos aquí que lo que estamos leyendo, hermanos, son opiniones, son interpretaciones, porque allí nos dice la parte final de este párrafo que estamos leyendo. Esta es una interpretación teológica de lo que Cristo hizo. O sea, no nos está diciendo que exactamente eso es lo que dice la Biblia, ¿verdad? Sino que son interpretaciones de ¿quiénes? Interpretaciones de hombres. Como les digo, siempre durante, a lo largo de la historia, hermanos, incluso desde el tiempo de nuestro Señor Jesucristo, pues muchos han querido desvirtuar, ¿verdad?, las enseñanzas de nuestro Señor Jesucristo. Las mismas personas que habitaban cuando Él anduvo predicando, pues no creían en Él, ¿verdad?, y se iban por otro tipo de conocimiento, se iban por otras creencias. Estas, hermanos, estos tipos de pensamientos han ido perdurando conforme el transcurrir del tiempo. Y notamos en la actualidad, pues, que estamos mucho más inundados, quizás, ¿verdad?, de esos pensamientos, de pensamientos diferentes a los que la Biblia nos enseña en concreto. Hemos visto, pues, que en lo que hemos leído acerca del comentario, hermanos, podemos hacer o notar dos diferencias. Podemos notar como dos etapas. La lección del sábado pasado, hermanos, veíamos diversas como opiniones, ¿verdad? O como la gente, o la opinión de la gente acerca de Jesús, ¿verdad? Y veíamos a un Jesús en contra de la cultura, a un Jesús a favor de la cultura, veíamos a un Jesús que estaba sobre la cultura, a un Jesús que estaba como avalando paradigmas, a un Jesús transformador de la cultura. Ahora viene y nos empiezan a decir los teólogos. Vamos a agregar otra partecita más a lo que nos menciona el comentario.

Eso nos menciona el comentario, ¿verdad? Nos está mencionando a un Jesús histórico que es, que nos dice la, nos enseña la, o nos está diciendo el comentario que es de lo que se habla en los cuatro evangelios, ¿verdad? Para algunos teólogos, para interpretaciones de algunos hombres, nos dicen que el Jesús histórico, pues, nos está hablando acerca de los evangelios y que a partir del libro de los Hechos en adelante ya se habla de un Jesús o de un Cristo de fe. En el libro de los Hechos, hermanos, como mencionaba, vamos a regresar al comentario. Dice, este describe, la otra excepción es el libro de los Hechos. Este describe al Jesús histórico resucitado en el capítulo 1. Pero de ahí en adelante sus referencias son más hacia el Cristo de fe. En el libro de los Hechos encontramos solo en el capítulo 1, ¿verdad? Una referencia como al Jesús histórico. Es como, este libro es como una etapa de transición, podríamos decir. Pero bien, ahora supongamos, ¿verdad?, que tenemos estas tres separaciones. No separaciones, sino que podríamos llamarle como etapas acerca de nuestro Señor Jesucristo. Primero, ¿quiénes fueron los que hablaron, nos enseñaron o dejaron escrito acerca de Jesús? Primero, ¿por quién se dio primero la enseñanza de que Jesús iba a venir a padecer? Por medio de los profetas, ¿verdad? Ellos anunciaron al Mesías. Y podemos hacer como esa separación. No separar a Jesús, porque sabemos que Jesús, hermanos, es uno solo. Las enseñanzas las interpretaciones teológicas sí hacen como una separación de la personalidad de Jesús, porque ya vamos a ver más adelante. Hacen como una separación de la personalidad de Jesús. Ahora, como iglesia, y más adelante lo mencionó el comentario también, no podemos hacer ninguna diferencia entre esto. Sí podemos establecer etapas porque todo se fue dando conforme al plan que nuestro Dios tenía, ¿verdad? Primero viene Jesús y es anunciado, hermanos, por todos los profetas que hablaron acerca de Él, de su venida, de su padecimiento, hasta 400 años antes, ¿verdad? Si no me equivoco, ese fue el tiempo que Isaías habló de nuestro Señor Jesucristo. Y vemos ahí, pues, en el libro de Isaías, ¿verdad?, el profeta Isaías hablando acerca de nuestro Señor Jesucristo. Luego, pues, viene nuestro Señor Jesucristo, ¿verdad?, y ya se desenvuelve como tal. Él toma la forma de hombre y se desenvuelve, pues, como un hombre, ¿verdad?, desde que nace de aquel vientre de María, ¿verdad? Empieza él su ministerio, empieza él, va creciendo, se va enriqueciendo del conocimiento de la palabra de nuestro Dios, hasta que llega el momento en que él se bautiza, ¿verdad? En que recibe el Espíritu Santo y él empieza, pues, a predicar también y a anunciar el Evangelio. De este, hermanos, es el Jesús histórico que muchos hacen como diferencia, ¿verdad? Ahora, ¿cuál es el Jesús histórico? El Jesús histórico, hermanos, se refieren a todas aquellas cosas que nuestro Señor Jesucristo hizo estando acá en la tierra. Todo, ¿verdad? Desde, por ejemplo, cuando se le desapareció, ¿verdad?, a sus padres que habían ido a Jerusalén, ¿verdad? Así nos dice la palabra, habían ido a Jerusalén, pero de pronto él se quedó con ¿quiénes dice la palabra? Se quedó con los principales, ¿verdad? Con los sacerdotes, se quedó, pues, discutiendo, digamos, por así decirlo, ¿verdad? O aprendiendo acerca de las Sagradas Escrituras. Entonces, todos estos hechos, hermanos, algunos los califican o los clasifican como el Jesús histórico.

histórico. De allí, ¿verdad? Todas las cosas que él hizo, los milagros que hacía, que sanaba enfermos, que multiplicaba el pan. Todas las cosas que nuestro Señor Jesucristo hizo hasta que él murió en la cruz del Calvario, muchos lo catalogan como el Jesús histórico. O sea, todo lo que nuestro Señor Jesucristo hizo acá en la tierra, incluso hasta después de que resucitó, ¿verdad? Y antes de ascender al Padre. Ahora la otra clasificación que hacen es el Cristo de la fe, que ya nos dice, como nos dice el comentario, ya lo catalogan como de hechos en adelante, ¿verdad? Después del capítulo 2 de hechos en adelante, ya hablan de un Jesús histórico. ¿Y por qué hacen estas interpretaciones o por qué tratan de dividir en partes a nuestro Señor Jesucristo? A veces es simple la razón, ¿verdad? El sábado pasado mencionábamos, hermanos, que muchas veces interpretamos la palabra de Dios, bueno, allá afuera se interpreta la palabra de Dios buscando un beneficio propio, buscando obtener algo propio, ¿verdad? Buscando o vender un evangelio de perseverancia, buscando vender, hermanos, un evangelio buscando pues acaparar, ¿verdad?, a la mayor cantidad de personas posible, hacerlos adeptos a determinada organización religiosa. Eso es lo que buscan los hombres allá afuera, por eso no dan una interpretación real acerca de la palabra de nuestro Dios y específicamente acerca de nuestro Señor Jesucristo. Ahora, ¿por qué se hace esta separación? Hay muchas creencias, hermanos, dentro del mundo religioso que dicen de que los hechos que nuestro Señor Jesucristo hizo acá en la tierra ya no tienen validez. Hay sectas, hermanos, que ya creen solo en el Cristo de la fe. Todo lo que nuestro Señor Jesucristo hizo, dicen de que ya no tiene validez y que eso quedó como un simple hecho histórico, ¿verdad? Como la historia que conocemos y que nos enseñan en nuestra educación acá. Ah, pues para muchos hermanos, para muchos creyentes, esa es la opinión que tienen o esa es la visión que tienen acerca de nuestro Señor Jesucristo. Y dicen de que todo lo que Jesús hizo, pues ya no tiene validez. Incluso se atreven a decir, por eso muchos no guardan los mandamientos o no guardan todas aquellas cosas, por ejemplo, la ley de la alimentación, el sábado, porque creen que cuando Jesús... Al ser redimido nuestro Señor Jesucristo, al creer en el Cristo de la fe, creen que todas esas cosas fueron sacrificios o eran parte de los sacrificios que se hacían en el pueblo antiguo de Israel. ¿Será que es correcta tener nosotros esa apreciación, hermanos? ¿Será que nuestro Señor Jesucristo está separado? ¿Será que es el mismo el que hizo todas las cosas, el mismo que vino a la tierra y el mismo que ascendió al Padre? Sigue siendo el mismo Jesús, ¿verdad? Entonces, ¿por qué vamos a empezar a hacer separaciones acerca de nuestro Señor y Salvador Jesucristo? Sigue diciendo el comentario. Los autores de los evangelios escribieron acerca del Jesús histórico. ¿Por qué se decidió escribir? ¿Por qué decidió escribir cada autor? Lucas 1:1 al 4. ¿Qué nos dice Lucas 1:1 al 4, hermanos? El sábado pasado lo veíamos en la lectura bíblica, ¿verdad? ¿Cuáles eran las palabras del doctor Lucas? Era una dedicación a Teófilo, ¿verdad? Los versos esos que menciona ahí la palabra, que en donde le explicaba que pues como se decían tantas cosas, ¿verdad?, acerca de nuestro Señor Jesucristo, vino él, se esmeró, se esforzó por recopilar toda la información posible para dar un relato verdadero acerca del Evangelio de nuestro Señor y Salvador Jesucristo. En el libro de Mateo, en el capítulo 1 y el verso 1, ¿qué nos dice? ¿Qué dice el verso 1? Genealogía de Jesucristo, dice, hijo de Abraham. Y ahí empieza, ¿verdad? Empieza a relatar la genealogía de Jesús. Porque viene, pues, Jesús terrenalmente viene de la descendencia de Abraham. Es linaje de David, ¿verdad? Entonces, ahí en el libro de Mateo, hermanos, empezamos a ver ese relato. Y tenemos otro también. Marcos capítulo 1 y el verso 1. Son pasajes pues que nos están dando como una idea de cómo o de la esencia acerca de nuestro Señor y Salvador Jesucristo. Marcos, el Evangelio según Marcos en el capítulo 1 y el verso 1 nos dice la palabra. ¿Principio del Evangelio de quién? De Jesucristo, el Hijo. El Hijo de Dios. O sea que, como él, veíamos en el trimestre pasado, hermanos, que el Evangelio o las palabras que Jesús venía diciendo o hablando, ¿será que eran propias de él? No, ¿verdad? ¿De quién decía él que eran las palabras? De aquel que lo había enviado. ¿Y quién lo había enviado? Nuestro Padre Celestial, ¿verdad? Él lo había enviado. Y empieza Marcos diciendo, principio del Evangelio de Jesucristo,
Hijo de Dios, o sea, enviado de Dios, ¿verdad? Aquel al que Dios había escogido para venir a anunciar sus grandezas, para venir a anunciar aquel evangelio mediante el cual nosotros podemos llegar a obtener nuestra salvación, que es la promesa que Dios nos ha dado, ¿verdad? Y es las cosas por las cuales estamos en este lugar, ¿verdad? Haciendo la voluntad de nuestro Dios. Dice también el otro pasaje, en Lucas capítulo 3, versos 22 al 23. Nos están haciendo casi referencia a lo mismo. Capítulo 3 de Lucas, versos 22 y 23. Dice así la palabra: y descendió el Espíritu Santo sobre él en forma corporal como paloma, y vino una voz del cielo que decía. ¿Cómo decía esa voz, hermanos? Tú eres mi Hijo amado, en ti tengo complacencia. O sea que nuestro Señor Jesucristo, hermanos, no venía por propia voluntad, sino venía enviado de nuestro Dios. Por él venía enviado, ¿verdad? Él le había encomendado, le había encargado pues esa misión de venir a la tierra, ¿verdad? De era el escogido por nuestro Dios. Entonces no venía pues actuando de una manera propia, no venía haciendo su propia voluntad, sino venía haciendo la voluntad de nuestro Dios. Vamos a leer otro pasaje, hermano, de las Sagradas Escrituras, en el libro de Hebreos. Hebreos en el capítulo 1. Hebreos en el capítulo 1, hermanos, versos del 1 al 4, vamos a leer. Capítulo 1 de Hebreos, versos 1 al 4. ¿Lo tienen, hermanos? Dice así la palabra de nuestro Dios. Dios, habiendo hablado muchas veces y de muchas maneras en otro tiempo a los padres por los profetas, en estos postreros días nos ha hablado por ¿quién dice? Nos ha hablado por el Hijo, a quien constituyó heredero de todo y por quien asimismo hizo el universo, el cual siendo el resplandor de su gloria y la imagen misma de su sustancia y quien sustenta todas las cosas con la palabra de su poder, habiendo efectuado la purificación de nuestros pecados por medio de sí mismo, se sentó a la diestra de la majestad en las alturas, hecho tanto superior a los ángeles cuanto heredó más excelente nombre que ellos. Empieza diciendo, hermanos, el versículo 1, Dios, habiendo hablado muchas veces y de muchas maneras, primero dice, o en otro tiempo habló a los padres, ¿verdad? O a aquellos antiguos hombres por medio de los que él enviaba o de los que él escogía, ¿verdad? Por medio de aquellos profetas. En estos postreros días dice, nos ha hablado por el Hijo, a quien constituyó heredero de ¿qué dice? Heredero de todo y por quien asimismo hizo el universo. O sea que no podemos establecer ninguna diferencia, ¿verdad? O hacer pausas acerca de nuestro Señor Jesucristo, sino que nuestro Señor Jesucristo, hermanos, desde que nuestro Dios pues lo concibió, ¿verdad? Lo creó. O sea, Él es el heredero de todo, dice la palabra, ¿verdad? Por Él fueron hechas todas las cosas, por Él fue hecho el universo. ¿Quién era el que se le presentaba a los profetas en aquellos tiempos, hermanos? Era Jesús, ¿verdad? Era Jesús el que les anunciaba cuando nos dicen las Sagradas Escrituras que Dios se le aparecía a aquellos hombres, ¿verdad? No era en sí Dios, sino que era el Hijo de Dios el que les decía, ¿verdad? Entonces, si esto es así, ¿quién le dio los mandamientos a Moisés? O sea, venía, todo viene por Dios, ¿verdad? Porque es voluntad de Dios, porque ya veíamos o ya decíamos que cuando vino nuestro Señor Jesucristo a la tierra ya como forma de hombre, pues Él decía que Él no venía solo, ¿verdad? O no venía por su propia voluntad, sino que venía enviado del Padre. Ahora, todos, hermanos, todas las cosas son o provienen del Padre, ¿verdad? Entonces, pero fue Jesús, hermanos, el que se mostraba a los profetas, a los enviados de Dios. Él les hablaba, ¿verdad? Entonces, si Él les decía todas estas cosas, ¿cómo iba a venir después a abolir lo que Él mismo les había dicho? O lo que había dicho, lo que el Padre le había dicho que tenían que hacer. Eran mandatos, hermanos, que nuestro Dios les había dado y que iban a perdurar o iban a ser eternos, como dice allá en el libro de Éxodo. Iban a ser eternos como su Creador nos dice, ¿verdad? Así lo cantamos también en aquella alabanza. Que estos mandamientos, hermanos, iban a ser eternos. Entonces no hay por qué nosotros debemos estar haciendo comparaciones o debemos estar partiendo o debemos estar teniendo opiniones, ¿verdad? Si acerca de que Jesús, ciertas cosas de las que Jesús hizo ya no valen o tenemos que creer de aquí en adelante para Él. No, eso ya no se puede hacer. Podemos, porque de pronto
podría existir, ¿verdad? Que porque la palabra, la misma palabra de Dios nos dice que aún hasta los escogidos pueden llegar a ser engañados. O sea, hay tantas hermanos, tantas influencias, tantas enseñanzas acerca de nuestro Señor Jesucristo que puede ser peligroso a veces para nosotros. Claro, ¿verdad? Nosotros media vez

explicaba, ¿verdad? Sí, a veces podemos hacer estas diferencias, porque primero vienen los profetas y hablan acerca de la venida de Jesús, ¿verdad? Hablan acerca del Mesías, que era el enviado de Dios, y que cómo se tenía que, cómo iba a ser, ¿verdad?, el desenvolvimiento de él. Ahora, hermanos, en los cuatro evangelios, ¿qué es lo que encontramos? Encontramos la confirmación de aquellas palabras que los profetas habían anunciado. O sea, ahí vemos el cumplimiento de todas las profecías, ¿verdad? Entonces, ¿será que eso nos da lugar a dudar, hermanos, de nuestro Dios o acerca de nuestro Señor Jesucristo? Para nada, ¿verdad? Al contrario, esto nos tiene que afirmar más en nuestra fe, en nuestra confianza en nuestro Padre Celestial. Vemos, pues, como les decía, en los evangelios viene a darse la confirmación de lo que, de todo lo que los profetas habían hablado. Ahora ya a partir del libro de los Hechos, o del segundo capítulo del libro de los Hechos, allí pues encontramos acerca, o la gente, ¿verdad?, nos dice que allí nos habla ya acerca de Jesús, acerca del Cristo de la fe. Sí nos dice, ¿verdad?, el comentario, que esas son las interpretaciones de los hombres. Pero ahora yo les pregunto, bueno, el Cristo de la fe, hermanos, se refiere ya a un Cristo más, a un Cristo Redentor, ¿verdad? A un Jesús, hermanos, que nos da la salvación por medio de aquel sacrificio que Él hiciera en la cruz. Nos muestra a un Jesús, hermanos, perdonando los pecados del mundo. Nos muestra a un Jesús misericordioso. Nos muestra a un Jesús que es el camino hacia el Padre, ¿verdad? Nos muestra a un Jesús, hermanos, que es la luz para todo aquel que le quiera buscar. Ahora, ¿será que en los hechos históricos, hermanos, no podemos encontrar o no podemos ver reflejado allí al Cristo de la fe, como dicen las personas? Sí, ¿verdad? Está, o sea que tanto el Mesías como el Cristo, como el Jesús histórico, como el Cristo de la fe, son uno solo, ¿verdad? O van a la par, como les explicaba, y nos tiene que quedar claro esto. Sí podemos hacer esta clasificación en base a lo que los profetas hablaron, en base a lo que Jesús hizo, y en base a lo que podemos lograr a través de nuestro Señor Jesucristo. Porque con su sacrificio, hermanos, en la cruz del Calvario, pues, con eso logramos la salvación, ¿verdad? Y no hay necesidad de más sacrificio, sino que ese sacrificio es el único que basta. Pero yo les pregunto, ¿será que, hermanos, ustedes cuando leen, por ejemplo, cuando sanó aquel hombre que estaba en un estanque, si no me equivoco, dice la palabra, ¿verdad?, que había pasado 40, ¿cuántos años había pasado esperando que por ver si se sumergía en la fuente? 40 años había pasado aquel hombre esperando, ¿verdad? ¿Será que, hermanos, este hecho, y cuando notamos o cuando nos podemos dar cuenta a través de los evangelios que aquel hombre había estado esperando, ¿verdad?, y Jesús le preguntó qué hacía ahí, ¿verdad? Y él le dijo, pues, que no tenía nadie que le ayudara, ¿verdad? ¿Qué fue lo que hizo nuestro Señor Jesucristo, hermanos? En el mismo instante, ¿lo sanó de su enfermedad o no? ¿Lo dejó igual? Lo sanó, ¿verdad? Le quitó aquella enfermedad que él tenía, aquella enfermedad con la cual había nacido aquel hombre, y fue sano aquel hombre. ¿Será, hermanos, que esto no nos llena de confianza para invocar nuestros problemas o nuestras dificultades a nuestro Señor Jesucristo? Nos debe llenar de confianza, ¿verdad? O sea que tanto el Jesucristo, como lo catalogan acá, el Jesucristo histórico, el Jesucristo de fe, van a la par, son el mismo, no hay por qué estar haciendo separaciones. Entonces, todos aquellos hechos, hermanos, todos los hechos históricos, todas aquellas acciones que nuestro Señor Jesucristo hizo en la tierra, pues todas esas cosas deben de llenar nuestra fe, deben de llenar nuestro conocimiento. Y si Jesús, hermanos, fue un fiel cumplidor de la palabra, de la voluntad de Dios, y Él guardó los mandamientos así como Dios los había establecido, ¿por qué nosotros no vamos a hacer lo mismo? Y esa es la enseñanza de la iglesia, ¿verdad? Se basa en eso, en guardar los mandamientos, porque nuestro Señor Jesucristo guardó los mandamientos tal y como estaban escritos. Otro ejemplo. La Biblia nos relata que con la muerte de Jesús, ¿verdad?, nos dice la palabra que así como estuvo Jonás en el vientre de aquel gran pez, hermanos, así va a estar también nuestro Señor Jesucristo. Eso lo dijeron los profetas, ¿verdad? Ahora, en los evangelios nos podemos dar cuenta que tales cosas así sucedieron. ¿Cuántos días estuvo nuestro Señor Jesucristo en el sepulcro, hermanos? 3 días y 3 noches. ¿Será que eso, hermanos, tampoco nos da como la confianza o la pauta para que creamos en nuestro Señor Jesucristo?
Sí, verdad, nos viene a confirmar todas estas cosas. Entonces, hermanos, podemos ver, como les explicaba, verdad, al principio, estas partes se mencionan aquí como interpretaciones teológicas, no de alguien de la iglesia, verdad, sino que interpretaciones teológicas de allá afuera. Las opiniones que las personas se hacen acerca de Jesucristo, como les digo, a veces, muchas veces se hacen opiniones, se crean opiniones para buscar un beneficio propio, verdad, o para buscar

multitud, ¿verdad? Porque eso es lo que hace la gente allá afuera. Enseñan cosas sencillas, enseñan cosas que aparentemente son fáciles de llevar, ¿verdad? Si unas, no hay prohibiciones ni nada, no hay fundamentos sobre los cuales regirse, sino que ellos pues enseñan solo cosas superficiales, ¿verdad? Cosas vanas. No vienen y profundizan en el verdadero estudio de la palabra. Sigue diciendo el comentario. Los autores de los evangelios escribieron acerca del Jesús histórico. ¿Por qué decidió escribir cada autor? Bueno, son los pasajes que habíamos meditado ya. Algunos teólogos hoy en día argumentan en contra de la veracidad del Jesús histórico y dicen que el Cristo de la fe tiene más sentido. Acá, hermanos, es lo que les estaba mencionando, ¿verdad? Que para algunos creyentes, para algunos religiosos, pues todas aquellas cosas que nuestro Señor Jesucristo hizo ya no tienen valor. Y por eso les decía, ¿verdad? Que algunos solo creen en la gracia, solo creen que con creer en Jesús, ¿verdad? Con decir yo creo en Jesús y aceptarlo como mi salvador personal, creen que ya eso basta, ¿verdad? Y que ya no hay necesidad de guardar los mandamientos, que no hay necesidad incluso ni de pasar por bautismo, ni de todas las cosas que la iglesia pues nos ha enseñado, ¿verdad? Y que nuestra doctrina pues así lo refleja. Hay muchas personas, hermanos, que se van por ese lado, que dicen de que o le restan importancia, ¿verdad?, al Jesús histórico, al igual que todo el Antiguo Testamento, ¿verdad?, que creen que están ahí como por pura literatura, ¿verdad? Quizás para muchos así es, ¿verdad? Pues muchos así lo toman, quizás como una simple literatura, ¿verdad?, que nos habla acerca de cosas pues que pasaron allá en la antigüedad y que nos debemos de basar, o que tanto es el amor de Jesús que ya solo nos basta creer en Él y con eso ya somos salvos. Nosotros reconocemos dentro de la iglesia que pues tales cosas no son de esa manera. Hay otros pensamientos, y sigue diciendo el comentario. En otras palabras, que solo es una idea o ideal que surgió de la mente de los discípulos. Otros teólogos aceptan ambos, pero muestran trato preferencial hacia uno o hacia otro. Hay otros que aceptan los dos, ¿verdad? Pero como que hacen sobresaltar uno, ¿verdad? Ya sea el Jesús histórico o el Cristo de la fe. En la Iglesia de Dios reconocemos que los evangelios y el libro de los Hechos tratan de eventos históricos de la vida de Jesús, y que otros escritores del Nuevo Testamento se enfocan en el Cristo de fe. Sin embargo, no vemos ninguna distinción entre los dos, excepto cuando se trata del tiempo histórico cuando Jesús estuvo sobre la tierra. Ya lo que les explicaba anteriormente, ¿verdad? Lo que hablaban los profetas, luego en los evangelios, pues que se confirma lo que los profetas dijeron. Eso nos está diciendo el comentario. Cuando Jesús estuvo sobre la tierra, cuando la iglesia predicó de Él y cuando Él ya estaba en el cielo. Por lo tanto, lo llamamos Jesucristo. En otra lección nos dice allí, nos hace la pauta, ¿verdad? En otra lección aprenderemos más acerca del significado de Jesús. Esas son, hermanos, así como en un sentido general, ¿verdad? Las apreciaciones, y quizás volvemos en parte a la lección pasada, las apreciaciones generales que la gente pues se hace acerca de Jesucristo, como ya les explicaba, muchas veces pues por conveniencia, ¿verdad? Muchas veces por buscar un beneficio propio. Pero nosotros, hermanos, debemos de permanecer siempre firmes en el conocimiento que hemos adquirido, en las enseñanzas basadas conforme a las Escrituras. No podemos tratar de buscarle otro significado, ¿verdad?, a lo que ya está establecido, a lo que ya fue escrito por medio de los profetas, por medio de los apóstoles. No podemos tratar de buscarle más significados acerca de esas cosas. O sea, no podemos darle otra interpretación, sino que ya la interpretación ya está dada. Solo nosotros nos resta pedirle, hermanos, a nuestro Dios siempre que vayamos a leer, porque de pronto hay pasajes que se tornan como confusos para nosotros, ¿verdad? A veces no los comprendemos, ¿verdad? A veces quizás creemos que son demasiado difíciles. Lo que nos queda en esos casos, hermanos, es pedirle a nuestro Dios, ¿verdad?, que sea Él el que nos ilumine, que sea Él el que nos regale de sabiduría, pues, para que podamos entender, hermanos, todas las cosas que pues vienen a alimentar nuestro conocimiento acerca de nuestro Padre Celestial. Así es de que, hermanos, esa es la enseñanza de esta mañana, ¿verdad? Ahora, el tema nos decía descripciones de Jesucristo en el Nuevo Testamento. ¿Cómo podemos describir, hermanos, a nuestro Señor Jesucristo? Por ejemplo, en los evangelios, digamos que se trata de toda la vida de nuestro Señor Jesucristo acá en la tierra.
las descripciones o las cualidades que le podemos dar, ¿verdad? Un Jesús compasivo, un Jesús milagroso, hermanos. Un Jesús, ¿será que estaba lleno de amor nuestro Señor Jesucristo, hermanos? Sí, ¿verdad? Él mostraba amor. ¿Y será que eran escogidos a los que Dios amaba, a los que Jesús amaba? Él era igual con todos, ¿verdad? Si no, veamos cuando alimentó a 5,000 personas, ¿verdad? Estaban, toda aquella multitud estaba escuchando, ¿verdad? Y habían llegado porque querían que Jesús quizás les hiciera algún milagro, ¿verdad? Y estaban allí, pues, y Jesús no se iba y aquella multitud permanecía allí. De pronto se llegó el tiempo que quizás les empezó a dar hambre a la gente, ¿verdad? Y vinieron los discípulos que lo acompañaban, pues, y empezaron a preocuparse, ¿verdad? Que cómo iban a hacer con tanta gente, y la gente no se va, le dicen a Jesús, ¿verdad? Y viene, pues, y hace los milagros. Entonces, cuando nuestro Señor Jesucristo, hermanos, hizo esa multiplicación, la hizo para toda la multitud, ¿verdad? Él no escogió raza, no escogió quizás posición social que pudieran tener a las personas de aquel entonces, hermanos. No, él no vio nada, ¿verdad? O no se fijó en que quién era más pecador que otro, ¿verdad? O quién era menos pecador que otro, sino que Él les repartió, hermanos, por igual. Esas son las características, hermano, o esa es la descripción acerca de nuestro Señor y Salvador Jesucristo. No podemos, hermanos, venir y hacer separaciones. No podemos venir o creer, ¿verdad? O andar haciéndonos opiniones acerca de que algunos hechos de Jesús ya no valen, o que Jesús vino a abolir todo con su muerte, sino que debemos de enfocarnos, hermanos, en todas las cosas que nuestro Señor Jesucristo hizo por el bien en aquel tiempo, hermanos, de su pueblo, ¿verdad? Del pueblo escogido por Dios, del pueblo de Israel. Vamos, hermanos, a analizar las preguntas. Dice la pregunta número 1: ¿qué descripción de Jesucristo ha predominado en su entendimiento de Él? ¿Cuál es lo que predomina de estos tres que vimos? Todos por igual, ¿verdad? ¿Será que tenemos que hacer preferencia entre uno y otro? No, ¿verdad? O sea, ya vimos, pues, que no debemos hacer separaciones. Simplemente son hechos que se dieron conforme el transcurrir del tiempo. Entonces, la descripción acerca de Jesucristo que predomina debe ser las dos o las tres descripciones, ¿verdad? Tanto lo que hablaron los profetas, porque vemos que se cumplió lo que dijeron los profetas, y los hechos históricos o las cosas que nuestro Señor Jesucristo hizo estando acá en la tierra. Dice la pregunta número 2: ¿qué literatura del Nuevo Testamento, de los Evangelios, ¿verdad?, y los Hechos, o las Epístolas y Revelación, han abarcado la mayoría de su estudio de Jesucristo? Yo creo que es lo mismo, ¿verdad? Si tenemos un enfoque general, si tenemos un enfoque integral acerca de nuestro Señor Jesucristo, no, nosotros no andamos haciendo preferencias, ¿verdad? O andamos seleccionando que ahora vamos a estudiar a Jesús histórico o vamos a estudiar al Cristo de la fe, sino que estudiamos a Jesucristo, hermanos, como ya leíamos en el libro de Hebreos, como el Hijo de Dios, ¿verdad? Como el fundador, hermanos, de todas las cosas, como el creador del universo y todo lo que en ellos hay, reconociendo, pues, la gloria de que es el Hijo del Dios eterno. Dice la pregunta número... La pregunta número 3: seleccione pasajes que sean significativos para usted de cada uno de los dos, del Jesús histórico y del Cristo de la fe. Sí podemos encontrar, ¿verdad?, pasajes que nos hablen, unos pasajes acerca de la historia acerca de Jesús o de lo que Jesús hizo y quedó plasmado en la historia, y otros pasajes que nos hablan acerca de la fe, ¿verdad? Por ejemplo, por mencionar uno, ¿verdad?, hablando del Cristo de la fe, Juan 3:16, ¿qué es lo que dice? Eso no fue así un hecho que se diera, ¿verdad? Bueno, se dio el hecho porque vino a morir nuestro Señor Jesucristo a la cruz del Calvario. Pero en sí esa frase, pues, no engloba más que pura confianza en Dios, ¿verdad? Más que nuestra fe que nosotros hemos puesto en Dios y que reconocemos, hermanos, que Él envió, ¿verdad?, a su Hijo amado, pues, a que viniera a morir por todo el mundo, ¿verdad? No por un grupo de personas, sino que vino a morir por todo el mundo. Ahora, pues, queda en nosotros de si le seguimos o no, ¿verdad? Si acatamos los mandamientos o nos vamos desviando. ¿Qué pasaje podríamos citar acerca de un hecho histórico, que refleje así historia de nuestro Señor Jesucristo? ¿Qué pasaje pudiéramos escoger, hermanos? Uno podría ser el Mateo 1:1, ¿verdad? Mateo 1:1, ahí nos habla acerca de la, ¿qué dice?, de la genealogía de Jesús, ¿verdad? Allí, pues, no trasciende, ¿verdad? Solo nos está diciendo que Jesús, pues, era del linaje de David, del linaje de Abraham, ¿verdad? La genealogía de Jesucristo, ahí nos menciona. Y así, hermanos, podemos ir mencionando, pero
Lo que debemos entender, hermanos, es que estas separaciones, si las queremos hacer, van de la mano. O nosotros cuando estudiemos, cuando aprendamos acerca de nuestro Señor Jesucristo, hermanos, no debemos andar haciendo diferencias entre una cosa y la otra, sino que debemos estudiar a Jesús, hermanos, como un todo, como lo debemos estudiar, hermanos, en general, como ya les decía, ¿verdad? Así como nos mencionaba en la porción que leímos en Hebreos. Dice la última pregunta: ¿qué significan estos pasajes para usted? ¿En qué forma le han ayudado a aceptar la soberanía y salvación en Jesucristo? ¿Qué significan estos pasajes para usted? A través de estos pasajes, hermanos, ya sean hechos históricos o hechos que nos hablen acerca de la redención de nuestro, acerca de la redención que nuestro Señor Jesucristo puede darnos, todos, hermanos, nos conllevan a que confiando en nuestro Señor Jesucristo, creyendo en Él, ¿verdad?, como el Hijo de Dios, podemos llegar a obtener, ¿qué, hermanos?, la vida eterna. Esa es nuestra lucha, ¿verdad? O ese debe ser nuestro enfoque siempre. Todo, hermanos, aquello o lo que encierre, ¿verdad?, todo aquello que significa hablar de Jesús, hablar de su Padre, todos estos pasajes, hermanos, lo que nos deben de llenar es del conocimiento acerca de Dios, acerca de lo que Él ha prometido, y que lo vamos a lograr, hermanos, si confiamos plenamente, ¿verdad?, en nuestro Dios, si creemos plenamente que Jesucristo, pues, fue enviado a la cruz del Calvario a padecer por todos nosotros. Y no solo basta solo eso, ¿verdad?, no solo basta con que creamos, sino que cumplir o seguir el ejemplo que nuestro Señor Jesucristo nos dejó. Pablo decía, cuando se refería a Jesús, ¿verdad?, sed imitadores de mí, decía Pablo, como yo soy de Jesucristo. O sea que Pablo, hermanos, fue un fiel seguidor de nuestro Señor Jesucristo. Todas las cosas que Pablo hizo, hermanos, cuando él se convirtió, ¿verdad?, cuando ya dejó de perseguir a la iglesia, todo fue basado, hermano, todas sus persecuciones, todos sus sufrimientos, por así decirlo, fueron, hermanos, porque él había llegado a entender que Jesucristo era el Hijo de Dios. Y él se consideraba, hermanos, un fiel seguidor, un fiel imitador de Jesucristo. Y por tanto, él con propiedad, ¿verdad?, él con propiedad lo dice: sed imitadores de mí, así como yo soy de Jesucristo. Entonces, hermanos, debemos recalcar en eso, ¿verdad?, que debemos, cuando estudiemos acerca de nuestro Señor Jesucristo, hermanos, debemos hacerlo de una manera integral y no estar haciendo separaciones. Pongámonos de pie, hermanos, vamos a leer la conclusión. Las acciones que Jesucristo realizó en su ministerio en bien de la humanidad, de lo cual los apóstoles fueron testigos, aún del ungimiento que el Padre obró sobre él, ahora no es por vista, sino que por fe en su nombre hay, ¿qué dice?, hay perdón de pecados. Nosotros, hermanos, no vimos nada, ¿verdad?, de los milagros que hizo Jesús. Los conocemos simplemente porque los hemos estudiado a través de la palabra de Dios y por nuestra fe, por nuestra confianza en Dios. Por eso es que creemos, hermanos, en Dios. Por eso es que creemos, hermanos, en la palabra de Dios, porque por gracia de Él, ¿verdad?, y que Él, pues, nos ha revestido de esa fe, ha tenido misericordia en nosotros. Y, hermanos, es por fe que nosotros creemos en nuestro Señor y Salvador Jesucristo. Ahora, hermanos, no desmayemos, ¿verdad?, en esta fe, no desmayemos en esta doctrina a la que hemos creído, y sigamos perseverando siempre, ¿verdad?, mirando o tratando de conseguir siempre, hermanos, esa meta que nos hemos propuesto o que ya está puesta allí, ¿verdad?, solo para que nosotros vengamos y la hagamos de nosotros, que es, hermanos, la vida eterna, ¿verdad?, la corona que Dios nos ha ofrecido, nos ha prometido. Dios bendiga, hermanos, en cada uno su palabra, pues, si quiera Dios, que nos llevemos, aunque sea un poquito, ¿verdad?, del conocimiento de su palabra. Paz, hermanos.

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0: Carísimos y preciosos hermanos que siempre están en sintonía con Radio Abba. Qué bueno que nuestro Dios siempre nos concede esta oportunidad para elevar nuestra oración hacia su trono celestial, ya que la oración tiene un poder maravilloso que llega a la presencia de Dios por medio de nuestras voces. Y en este momento, pues, le damos gracias a nuestro Padre Celestial por permitirnos transmitir el mensaje de su palabra por medio de nuestra radio, por medio de las ondas hercianas. Y gracias a nuestro Dios que siempre nos permite llegar hasta sus hogares por medio de nuestra frecuencia, pidiéndole al Eterno Dios que siempre nos ayude y que nos dé esa facilidad de llegar a todos los hogares, aquellos hogares humildes, aquellos hogares allá en el campo donde sintonizan la radio. Siempre pidiéndole a nuestro Dios esas bendiciones espirituales para todos aquellos que le buscan, que buscan a nuestro Dios, a nuestro Padre Celestial. Y en esta oportunidad quiero que me acompañen a hacer una oración a Dios Todopoderoso para que nos ayude aún en cualquier dificultad en nuestra vida. Voy a pedirle a cada uno de ustedes si pueden hacer ese lugarcito para que elevemos una oración a nuestro Padre Celestial. Bendito y poderoso Dios de Abraham, Dios de Isaac, Dios de Jacob, Dios que para siempre vive, gracias le damos, mi Señor, porque su bondad y su misericordia es tan grande que nos ha permitido poder abrir nuestros labios para rendirle nuestro agradecimiento por todos los bienes que hemos recibido de parte suya, Señor. Gracias a su bondad divina, permanecemos siempre con vida. A cada momento que nosotros abrimos nuestros ojos, nos ha permitido contemplar sus grandes maravillas que ha creado. Mi bendito Padre, gracias le damos porque no nos ha faltado nuestro pan de cada día. No nos ha faltado, mi Dios amado, nuestros alimentos. Siempre nos ha proveído el agua, nos ha dado el aire, nos ha dado el aliento de vida. Y por eso estamos tan agradecidos con usted, mi Señor, suplicándole, mi Señor, que si vieran algunos de sus hijos que están enfermitos, desde ya se los ponemos en sus cuidados santísimos. Mi bendito Padre, ayude a cada uno de sus hijos que están quebrantados de su salud. ¿Cuántos de sus hijos tal vez no se han comunicado con nosotros, pero que sí están enfermitos? Mi buen Señor, por favor, visítelos, dele su sanidad, ya sean ancianos, niños, mujeres, hombres que estén quebrantaditos de su salud, pues de ya se lo suplicamos, Padre bueno, que ponga su mano divina, esa mano candorosa y santa, allá donde está aquel enfermo, tal vez en su casa. Puede ser que en algún centro médico, Señor, puede ser en un hospital, Pero le suplico, Padre mío, que por favor visite a sus hijos. Dele su sanidad. Si hubieran niños enfermitos, por favor, Padre mío, dele su sanidad a esos niños. A los ancianos, mi Señor, que tanto necesitan de su divina ayuda, pues en esta tarde se los ponemos en sus cuidados santos. Mi bendito Padre, gracias le damos por permitirnos que Radio ABBA pueda seguir adelante, que a pesar de las dificultades, pero también aquí estamos, Padre Santísimo, suplicándole, Padre bueno, que por favor nos dé la mano, que nos ayude a poder transmitir y que llegue esta señal, Padre Santísimo, allá en la lejanía, allá donde están sus hijos en el campo, aquellos obreros que llegan de su trabajo, Padre bendito, ayúdeles a sus hijos que prendan su radio, Padre Santísimo, para oír Radio ABBA. Mi bendito Padre, por favor, necesitamos esa bendición suya, mi buen Señor, pues son favores que se lo estamos suplicando, esperando, Padre mío, que esos divinos favores nos ayude a salir adelante, Padre Santo, aquí en Radio ABBA. Bendiga a su hijo Martín, bendiga a sus hijos que sintonizan esta radio, que nos, se comunican con nosotros. Padre bendito, ayúdeles. Pues son favores que se lo estamos suplicando en el santo nombre de Jesucristo, nuestro bendito Salvador, para quien sea la honra y la gloria por los siglos de los siglos. Amén. Amén. Que Jehová te bendiga y te guarde. Haga Jehová resplandecer su rostro sobre de ti y que haya de ti misericordia. Jehová alce a ti su rostro y ponga en ti paz. Paz, hermanos.
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1: Pasaremos a la lectura de la palabra de Dios que tendremos en esta ocasión en el libro de Lucas, en el capítulo 1 y el texto número 76. Y tú, niño, profeta del Altísimo será llamado, porque irás ante la faz del Señor para aparejar sus caminos, dando conocimiento de salvación a su pueblo para remisión de sus pecados. Esta es la palabra en la cual meditaremos unos momentos y titularemos nuestro estudio Conocimiento de Salvación. Como tenemos esta lectura del texto 77, dando conocimiento de salvación. Fue el mensaje que dio el profeta de Dios, Juan el Bautista. Vamos a orar a Dios para que Dios nos bendiga en estos momentos de meditación en su santísima palabra. Poderoso Señor, estamos en esta hora ante tu presencia porque queremos suplicar que nos des tu bendición en estos momentos en que vamos a leer tu escritura. Danos el conocimiento de salvación. Aquí dice tu palabra que eres tú quien das a través de tus hijos el conocimiento para salvación al hombre. Sabemos que tú eres el Dios que enseñas. Tú eres el que haces sabio al pequeño, dice tu palabra. Enséñanos tú tu escritura. A aquellas personas también que escuchan, que seas tú quien les enseñes y que no seamos nosotros que hablamos, sino tú, nuestro Dios. Manifiéstate, abriendo el entendimiento de nosotros los humanos para poder percibir tu palabra, tu conocimiento. Lo rogamos en el nombre de nuestro Señor y Salvador Jesucristo. Amén. Conocimiento de salvación. Sobre este punto de vista será nuestra meditación en esta hora. Porque la Escritura dice que el profeta de Dios, Juan el Bautista, debía de ir delante de nuestro Señor Jesucristo, preparando el camino y dando el conocimiento de salvación. Es necesario el conocimiento de salvación en la vida del humano. En la vida del hombre es indispensable el conocimiento de salvación. Porque el conocimiento para las otras cosas de la vida material se adquiere en las escuelas, en los talleres, conocimientos para los trabajos materiales. Ahí se aprende, se recibe ese conocimiento para las cosas materiales, pero para la salvación, el conocimiento viene del cielo. Todas las cosas se requiere conocer para poderlas hacer bien. Para todo es necesario tener un conocimiento para hacer las cosas bien. Hasta las cosas más sencillas se requiere conocer cómo hacer aquello para que lo podamos hacer bien. Hemos visto a los que se suben a los buses y se bajan de los buses y casi corriendo lo hacen. Ya han tenido ese conocimiento para no caerse. Ese aprendizaje ya lo han tenido para no caerse y golpearse. Aún para las cosas más pequeñas de la vida se necesita aprender, recibir una enseñanza. La palabra de Dios dice que Juan venía dando conocimiento para salvación, porque el conocimiento para las otras cosas de la vida aquí hay en el mundo en el que vivimos, pero el conocimiento de salvación viene del cielo. Toda buena dádiva, dice la Escritura, viene de lo alto. La sabiduría viene del cielo. Juan vino dando ese conocimiento de salvación a la gente. Y les decía a él: arrepentíos, hagan frutos dignos de arrepentimiento, dijo él. Ese era el conocimiento de salvación. Es Juan el Bautista el que empieza a bautizar a la gente para arrepentirse y nacer otra vez. Ahí dice la Biblia que se bautizaban para arrepentimiento de sus vidas, de pecado. Ese era un arrepentimiento o un conocimiento de salvación. El hombre tiene que bautizarse. Ese es un conocimiento de salvación. Ahí dice la Biblia: tu niño irás delante del Señor dando conocimiento para salvación. El hombre tiene que bautizarse. Pero como sabemos de que todas estas cosas siempre se requiere un conocimiento exacto de aquello, porque aun cuando sean las cosas de Dios, se hacen como no es. Ya hemos visto que a los niños los bautizan tiernitos. ¿De qué se va a arrepentir un niño tiernito? Es incorrecto. Allí es donde necesitamos el conocimiento de salvación. El hombre tiene que bautizarse sabiendo qué es lo que va a hacer, teniendo ese conocimiento de salvación, como dice la palabra. Tiene que ser bautizado, como dice la palabra del Señor, total, entero, el cuerpo tiene que meterse en el agua, no solo la cabeza. Tiene que hacerse en el nombre del Señor. Para todo esto se requiere un conocimiento. Por eso es que la palabra de Dios dice: tú, niño profeta del Altísimo, irás delante del Señor dando conocimiento para la salvación. El que va a ser salvo es aquel que ha adquirido el conocimiento para hacer las cosas bien. Porque si no las hace bien, no ha ganado nada. Debemos procurar hacer las cosas correctamente para que hallemos gracia delante de la presencia del Señor. Hay conocimientos que se adquieren en las universidades para hacer inventos, para manejar alguna máquina, las computadoras, para hacer algunos trabajos de la vida material, en comidas, se necesitan conocimientos. En los restaurantes de renombre se requieren personas que sepan y que tengan conocimiento en la comida, en los que manejan en el dinero se requiere un conocimiento en números. Para todo se necesita un conocimiento. Así es el Evangelio del Señor. La salvación de nuestra alma se requiere de un conocimiento.

porque la vida eterna de nuestra alma demanda un conocimiento. Debemos conocer a Dios. Voy a leer ese texto en la Palabra Santísima para que nos demos cuenta de que la Biblia nos manda a que procuremos conocer las cosas. San Juan capítulo 17, texto 3. Esta empero es la vida eterna, que te conozcan al solo Dios verdadero y a Jesucristo al cual has enviado. Ahí dice, esta es la vida eterna, que te conozcan a ti y a Jesucristo tu Hijo amado. Debemos conocer a los dos. La salvación de nuestra alma consiste en el Padre y en el Hijo. Debemos de conocerlos a Él, cómo es Dios, cómo es su Hijo. Todo eso se requiere un conocimiento en la parte espiritual para poder tener esa seguridad de nuestra salvación, como dice la palabra de Dios. El Evangelio de Jesucristo es un misterio, el cual debemos de procurar a conseguir ese conocimiento de parte de Dios para la salvación de nuestra alma, para no estar equivocados. Se requiere un conocimiento del cielo para no hacer las cosas de Dios equivocadamente. Allí dice la palabra de Dios, conocimiento de salvación. Debemos de leer la palabra y procurar a encontrar el razonamiento correcto de las lecturas. Porque hay problemas en las formas de creer en todo lo que se hace. Si uno no tiene cuidado, se va a desviar. Y debemos de tener ese pleno conocimiento de parte de Dios para hacer las cosas como deben de ser. En cosas pequeñas, sencillas de la vida, se necesita conocimiento. Así es el Evangelio de Jesucristo. Se necesita conocer aquello. Tenemos como por ejemplo en la resurrección de Jesús. Necesitamos tener de parte de Dios el conocimiento para enseñar la resurrección de Jesús. Es la resurrección de Jesús que nos da esperanza para la salvación de nuestra alma. Y debemos de enseñar y creer que Jesús murió y resucitó, habiendo tenido ese conocimiento sobre la resurrección de Jesús. Porque allí hay problema. ¿Cuántas personas enseñan que Jesús murió viernes y resucita domingo? No le salen los 3 días, estimado amigo, que dice la Biblia. ¿Por qué no le salen los 3 días al morir viernes y resucitar domingo? Porque no ha llegado el conocimiento todavía de salvación. Se necesita ese conocimiento porque Jesús estuvo en el sepulcro 3 días y 3 noches. Pero ¿cuántos enseñadores de la Biblia enseñan que Jesús muere viernes y resucita domingo? ¿Ya pensó usted que no le salen los 3 días y las 3 noches que Jesús estuvo enterrado? Le falta ese conocimiento de salvación. Ese conocimiento que lo da Dios. Ese conocimiento que viene del cielo. Que se lo da Dios a los que se humillan. Porque Dios
quien abre el entendimiento para poder percibir ese conocimiento del cielo y enseñar las cosas correctas. Necesitamos ese conocimiento de salvación, como dice la palabra del Señor. Jesús dijo que debiéramos de conocer la doctrina de Él para poder hacer la voluntad de nuestro Dios Todopoderoso. Voy a leer en el libro de San Juan en el capítulo 7 y el texto número 17. El creyente debe conocer la doctrina de Jesús, porque esa doctrina de Jesucristo es la que nos lleva a la salvación de nuestra alma. La doctrina de Jesús es el conocimiento de salvación. Voy a leer en San Juan 7, texto 17. El que quisiera hacer la voluntad de Dios conocerá de la doctrina si viene de Dios o si yo hablo de mí mismo, de aquí, de este mundo, quiso decir él. El que quiere hacer la voluntad de Dios se va a interesar en conocer la doctrina de Jesús, si era de este mundo o del cielo. Debemos de tener ese conocimiento de la doctrina de Jesucristo nuestro Señor, porque es indispensable conocer primero para poder hacer las cosas bien hechas. Jesús dijo: id y doctrinad a todas las gentes. Su doctrina, la doctrina de Jesús. Esta palabra doctrina quiere decir instrucción, enseñanza que debe darse, pero esa debe ser correcta. Que venga del cielo, que no sea del hombre. Hay doctrinas de hombre, dice la palabra. Alguien puede estar creyendo en doctrina de hombre y no en doctrina de Jesús, porque le falta ese conocimiento. La doctrina del hombre es la que no está en la Biblia. Como por ejemplo decir el día del Señor, refiriéndose al domingo. El día domingo no aparece en la Escritura, estimado amigo. Sin embargo, se enseña como día del Señor el día domingo. Es doctrina de hombre. ¿Es necesario el conocimiento de salvación para que la vida eterna esté asegurada en cada uno de nosotros? La Biblia dice que debemos procurar a entender aquello para ver si estamos en lo correcto. Voy a señalar un texto para que veamos la ventaja que tiene el que conoce, el que entiende. Hay persona que dice que yo no entiendo nada. Tiene problemas si no entiende nada. Si no entiende nada es que como que no haya recibido nada. Hay persona que dice: a mí no se me queda nada. Tiene problemas también. Debemos retener la palabra de Jesús para la salvación de nuestra alma. Debemos de pedirle a Dios que nos bendiga en ese campo, porque el que no detiene nada en su mente es como que no ha conocido nada. Voy a leer aquí un texto en San Marcos capítulo 12, texto número 32, que dice así: entonces el escriba le dijo: bien, maestro, verdad has dicho, que uno es Dios y no hay otro fuera de él, y que amarle de todo corazón y de todo entendimiento y de todo el alma y de todas las fuerzas, y amar al prójimo como a sí mismo, más es que todos los holocaustos y sacrificios. Jesús, entonces, viendo que había respuesta,

un hombre que conocía que el guardar los mandamientos de Dios, que amar al prójimo y a Dios, es más que cualquier sacrificio, cualquier ofrenda, cualquier gran culto. El obedecer es mejor que todo eso. Y le dijo Jesús a este hombre: bien has respondido. O es decir, ya tienes el conocimiento de salvación. Estás cerca de la vida eterna. Esto nos hace entender que cualquiera que ya ha conocido el evangelio puro y verdadero de Jesucristo está cerca. Cualquiera que obedece, como estamos viendo aquí, estos mandamientos del Señor, amar a Dios y al prójimo, está cerca del santo evangelio de la salvación de su alma. Puede decir que el que conoce ya está cerca. Si no se muere, puede un día buscar la verdad, afirmarse en la verdad. ¿Cuántas personas en la iglesia de Dios han conocido la doctrina de la iglesia, que no es igual a otras doctrinas, pero así han vivido y así mueren, sin aprovechar aquello, y han muerto sin arreglar sus vidas? Solo conocieron, pero no aprovecharon. Aún habiendo conocido, solo llegaron cerca de la salvación, pero no la han logrado. La Biblia dice que el que conoce ya está cerca. Le falta un paso más para que pueda asegurar su salvación. Pero el que no ha conocido nada no tiene esperanzas. Sabemos que en el mundo en el que vivimos hay personas que dicen: donde quiera está Dios. Donde quiera alabamos a Dios. Y es lo mismo, dicen, ir a una iglesia como a otra. ¿Habrá entendido esta persona? No ha entendido. Porque no todo es bueno. La Biblia dice que hay falsos profetas en cantidades. Es necesario tener ese conocimiento de salvación para caminar en el camino correcto. Y eso es lo que nos cuesta, conocer la verdad. Porque la Biblia dice que la única que da libertad al hombre es la verdad. La verdad libera. La verdad hace que el hombre quede libre, tanto de cadenas de pecado como de cadenas de confusión, de error. La verdad libera. Pero es necesario que le pidamos a Dios que nos haga entender su doctrina para no estar equivocados. Aquella congregación que tiene una doctrina que es errónea no se salva. Se perderá entera. Toda será pérdida en aquel día. Así dice la palabra del Señor. Todo esto debemos de tomarlo en cuenta y recordar que nuestro Señor nos está aconsejando que debemos de buscar siempre la verdad, y esta verdad cuidarla para que no la vayamos a perder y a trastornar.

Así dice la palabra del Señor. Santa Biblia dice que la condenación le va a venir al hombre por no tener ese conocimiento correcto. Voy a leer ese texto en la Santa Biblia para que nos demos cuenta que este mensaje que encontramos aquí en el libro de Oseas nos dice que la condenación, la destrucción le va a venir al hombre por causa de que no logró el conocimiento correcto. Dice así, mire, Oseas capítulo 4 y texto número 6. Dice así, del 5 al 6. Caerás, por tanto, en el día, y caerá también contigo el profeta, de noche, y a tu madre talaré. Mi pueblo fue talado porque le faltó sabiduría. Porque tú desechaste la sabiduría, yo te echaré del sacerdocio. Y pues que olvidaste la ley de tu Dios, también yo me olvidaré de tus hijos. Mi pueblo fue destruido, dice aquí, porque le faltó conocimiento, sabiduría de Dios. Sabiduría de salvación. Eso es lo que le ha faltado al hombre. Aquí dice la palabra de que el hombre necesita tener ese conocimiento para poder dar pasos correctos. Es necesario que Dios le ilumine a uno lo que debe de hacer para hacer lo correcto. La Biblia dice que eso es lo que más nos cuesta a nosotros, entender. Eso es lo que más le cuesta al humano, entender la verdad. Si nos damos cuenta que el mensaje de Jesús que Él daba a las gentes, no entendían. La gente oía y no entendían. Mucha gente oía el mensaje de Jesús, pero no lograban a entender. Y por eso lo crucificaron, dice la palabra de Dios, porque no entendieron. Así dice la Santa Biblia. Varios casos tenemos en la Biblia en donde nos presenta que la gente oía el mensaje de Jesucristo, pero no entendían. Como por ejemplo, cuando Jesús le pide agua a aquella mujer samaritana. Dame de beber, le dijo Jesús a la mujer. Ella le dijo, no te doy, porque tú eres judío y yo soy samaritana. Y los judíos no se llevan bien con los samaritanos. ¿Había entendido esta mujer? ¿Había recibido el conocimiento de salvación esta mujer? No. No había entendido. Porque si hubiera entendido que él era el Hijo de Dios, le hubiera dado agua de inmediato. No, no le dio. Hasta después empezó a medio entender, porque ella dice, me parece que tú eres profeta, dice ahí más adelantito en esa lectura. Me parece que tú eres profeta. Empezaba a medio entender. Cuando Jesús le dijo, ve y llama a tu marido. Y ella le dijo, no tengo. Entonces Jesús le dijo, bien has dicho, porque cinco has tenido y el que tienes ahorita no es tu marido. Ella, al oír ese mensaje, empezó a medio entender. Y dijo ella, me parece que tú eres profeta, porque me estás diciendo la verdad.
cuesta entender el mensaje de Jesús. Hay persona que tiene su Biblia en la casa, hasta tres Biblias están allí en la casa, y han leído una y otra vez y no se han dado cuenta en algunos puntos importantes para la salvación de nuestra alma, como es la Santa Cena. Jesús hizo la Santa Cena de noche. Cuando fue la noche, dice la Biblia. Son detalles que deben tomarse en cuenta, que se logran a entender cuando Dios nos da el conocimiento de salvación. Y hacen la Santa Cena a mediodía, como a las 3 de la tarde, como si fuera un refrigerio, sin tomar en cuenta que la Biblia dice cuando fue la noche. Son detalles que hay que tomar en cuenta, y se logra aquello únicamente cuando Dios nos da el conocimiento de salvación. Y tú, profeta del Altísimo, dice ahí en Lucas que hemos leído, irás delante dando conocimiento de salvación. La salvación la va a adquirir aquel que conozca la verdad, aquel que logre a descubrir la verdadera doctrina de nuestro Señor y Salvador Jesucristo. Cuántas cosas se hacen equivocadamente y usted no se ha preocupado en eso. Es tiempo de empezar a descubrir, encontrar el secreto de la doctrina verdadera de nuestro Señor Jesús, para tener ese conocimiento de salvación. El hombre debe conocer el camino que lleva a la vida eterna. No en cualquier camino va a encontrarse la salvación. Debe de buscarse el camino correcto que nos lleve a la vida eterna, como dice la palabra del Señor. Estamos a la Iglesia de Dios para servir a todas las personas que deseen conocer sobre de algunos puntos de fe, como es el día del reposo, la Santa Cena, el reino sobre la tierra. Todas esas cosas se requiere un conocimiento que no sea forzado, que Dios vaya abriendo el conocimiento para poder llegar a la verdad de Dios. Le invitamos para que escuche los mensajes de la iglesia en el lugar donde usted viva, en donde le quede más cerca un templo de la Iglesia de Dios, para que vea las cosas como manda el Señor en su palabra, para hacer aquello correctamente. ¿Por qué la Iglesia de Dios se saluda con paz? Estimado amigo, el conocimiento de salvación nos lleva aquel saludo de los cristianos es paz. Pero ¿cuántos creyentes han hecho a un lado, no han tomado en cuenta el saludo de Cristo y han puesto otro saludo? Porque les falta el conocimiento de salvación. Todo eso, si usted quisiera conocer, la invitamos para que se congregue con nosotros en la Iglesia de Dios, en la casa que le quede más cerca a donde usted vive. Dios nos bendiga para que sigamos siempre adelante
y podamos servir a Dios y obedeciendo su santa palabra en todo lo que sea posible con la ayuda del Señor. Vamos a dejar hasta aquí esta meditación, esperando que Dios bendiga a cada uno de ustedes que ha puesto atención a estas lecturas. Paz a vosotros.

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0: En esta oportunidad, estimados oyentes, vamos a orar, vamos a unirnos en la oración y a pedirle a nuestro Padre Celestial de su ayuda divina en favor de Gilma Villanueva. Ella pide por esa ayuda de Dios. También vamos a incluir en lista de peticiones, en estas oraciones, la petición en favor de esa ayuda celestial para con nuestra hermana Laura Molina, Ángela Raquel Molina, Karenna Contreras, Ruth Valladares, Kenia Contreras, que también necesitan de esa ayuda de Dios y respuesta a sus peticiones. La familia Rocha también piden de esa ayuda celestial en todas las áreas de la vida, pues pasan diferentes problemas y situaciones y piden de esa ayuda de Dios. Y sabemos que para el Todopoderoso no hay nada imposible. Él puede obrar en nuestro favor. William Núñez es puesto en lista de peticiones y oramos por la salud de él. Wilman Bajurto ha estado muy delicado de salud y pedimos a Dios su pronta restauración. Claudia Reyes es otra de nuestras hermanas que ha estado pasando momentos difíciles en la salud. Le han hecho algunas cirugías y oramos para que tenga una pronta restauración en su salud. También hay niños que están enfermos y en las manos de Dios depositamos este clamor, estas peticiones.
1: El Señor está velando.
0: Oramos por Mateo Gabriel para que Dios obre con sanidad. También por el niño Lian Mateo. También necesita de esa ayuda de Dios. Por Julián García, que es otro niño que ha estado muy delicado de salud.
2: Tarda Dios en contestarte, sigue orando sin cesar.
0: En lista de peticiones incluimos a Walter Orellana, a Guadalupe Icho y su familia, a nuestra hermana Elena Ramos, a Héctor González Vides, a Olivia Saraí Calderón, a nuestro hermano Amílcar Pérez Gómez por recuperación y sanidad, a nuestro hermano Héctor Belloso, también manifestaba el día de ayer estar preocupado por su salud. Que sea nuestro Padre Celestial levantándole de ese lecho del dolor y dando sanidad. Oramos por la conversión de Juan José, de Luis Edgardo y de José Alejandro. Su familia también se une, pidiendo que Dios a través de su Santo Espíritu obre en cada uno de ellos. Kenia Contreras pide por esa provisión de trabajo.
3: De sufrir estas
0: Isabel Reyes pide por esa ayuda de Dios. Nuestro hermano Rogelio Campos, por su recuperación, por la recuperación en aquella cirugía que le han hecho a nuestra hermana Josefina Cárcamo Aguilar, por nuestra hermana Beni, por nuestra hermana María, Elena y Mari Ramos, sabiendo que somos necesitados de esa ayuda de Dios. Clamamos también en favor de Carlos Osuna, de Feliciano Medina, de nuestra hermana Rosita Vega.
4: El Señor está velando.
0: Y nos unimos en esta oración y en este momento de oración juntamente con nuestra hermana Liliana Salguero. Ella estará llevando este momento de oración y nos unimos para suplicarle al Todopoderoso que sea Él bendiciendo a su iglesia, a nuestras amistades, pues todos necesitamos de esa ayuda de Dios. Y podemos unirnos y suplicarle a Él que Él nos favorezca, nos vea con ojos de misericordia, ya que Él es el médico celestial que obre en favor de nuestros hermanitos necesitados, sean estos niños, jóvenes, adultos o ancianos. Oramos a nuestro Padre Celestial.
5: Bondadoso y eterno Padre Celestial, que te encuentras en ese trono inaccesible, y a la diestra tu Hijo amado que intercede por cada uno de nosotros. Tú que mandaste a tu Hijo a este mundo por amor a nosotros, y que fue obediente hasta la muerte. Por eso, Señor, doblamos nuestras rodillas para venirte a platicar contigo un momento en el cual nuestro corazón, nuestra alma, Señor, y nuestro cuerpo están tan necesitados de ti. Es que por tu amor y por tu misericordia, mi Dios bendito, que tú nos has regalado vida, un nuevo amanecer, y hemos visto, Señor, la luz de un nuevo día, es porque a ti te ha placido, Señor. Gracias te damos porque hemos visto y hemos contemplado el rostro de nuestras familias. Señor amado, aquí estamos delante de tu presencia como un pueblo necesitado de ti. Reconocemos, Señor, que necesitamos tanto de ti para poder vivir en este mundo de mucha sabiduría, de mucha inteligencia, conocimiento, Señor, que este Rey de este mundo nos quiere envolver para que perdamos la santidad, para que perdamos el respeto a tu palabra, para darte la honra a ti, Señor. Pero no permita, Señor, somos tus hijos, escogidos y lavados con tu preciosa sangre. Y ahora en esta mañana, pues doblamos nuestras rodillas con cuántos de tus hijos que buscamos tu rostro, buscamos ese perdón que tanto necesitamos. Perdónanos, oh Dios eterno, porque somos imperfectos. Perdona nuestras ofensas, ayúdanos a perdonar a aquellos que nos ofenden, para que nuestra plegaria, nuestro clamor, nuestra insistencia delante de ti pueda ser grata y con un olor agradable, Señor. Ayúdenos para que podamos seguir caminando con pie derecho hacia adelante y esforzándonos en este camino, Señor. Permite que podamos ser tu gracia delante de ti, tu alabanza. Que podamos ser unos buenos obreros, unas buenas obreras, Señor, para tu gloria. Permite, Señor, que en esta mañana sea de bendición para cada uno de mis hermanos, que estamos reunidos, Señor, a esta hora, suplicándote por tantas necesidades. Pues sabemos, Señor, de que este encuentro contigo es agradable, es alimento para nuestras almas. De venir a platicar contigo íntimamente en los secretos de nuestro ser. Ayúdenos para que te podamos ser fieles, Señor. Y como te decía, bendito Padre, tú conoces nuestras vidas, nuestro levantar, nuestro acostar. Tú estás delante de nosotros y en nuestro pensamiento tú lo diriges, mi Dios amado. Poderoso eres, mi Señor, para con nosotros, para con este mundo. Tú eres grande en misericordia. Gracias por bendecirnos este día, Señor. Pero, Señor, tenemos muchos enfermos que adolecen, Señor, en su lecho del dolor, Señor, en sus labios está ese ahí. Está, Señor, esa tristeza que los agobia, conforta su corazón, mi Dios bendito, para que ellos puedan continuar, Señor, padeciendo esa enfermedad con mucha paz, con mucha paciencia, con mucho gozo, que puedan soportar, Señor, esa enfermedad que ha caído en sus cuerpos. Es difícil, mi Dios, aceptar cuando nos enfermamos, pero es bello, Señor, que confiamos en ti, que tú tienes el poderoso Dios, en tus manos te depositamos a esos niños tan pequeños, Señor, y hay en dolor en sus cuerpos. Fortalece el corazón de esas madres, Señor, de esas abuelas, de esos padres, para que puedan consolar y confortar su corazón en ti. Ayuda a esos jóvenes, Señor, que creemos que no se enferman, pero en ellos está la fuerza, Señor, pon confianza en ellos. Ayuda a esos adultos, Señor, que a través de los años nos enfermamos. Y cuanto más a esos ancianos, Señor, que han vivido, nos han dado, Señor, el tiempo para nosotros. Haz cuidado de ellos, Señor, ayúdales a esos ancianos que puedan confiar en ti. Que ellos puedan, mi Dios bendito, honrarte, bendecirte en esos momentos tan difíciles de nuestra vida, que nos enseñan, Señor, cómo conducirnos en el camino de la vida eterna. Te los ponemos en tus manos, mi Señor bendito, para que tú obres, Señor, en los corazones y en los cuerpos de tus hijos que claman, que esperan ese milagro tuyo, esa sanidad que tú le vas a mandar. Hay muchos hijos tuyos, Señor, angustiados, afligidos por diversos problemas en los cuales solo tú nos puedes ayudar a resolver, Señor. Ayúdenos a nunca dudar de tu poder, que tú peleas por nosotros, bendito Padre. Ayúdenos a ser fuertes en la prueba. Ayúdenos a fortalecer nuestro cuerpo, nuestro ser en tu palabra. Ayúdenos a llenarnos de paciencia para poder, Señor, esperar con esa fe en lo que necesitamos, Señor. Ayude a su iglesia, Señor, a que podamos seguir caminando, seguir siéndote fieles, mi Señor. Ayúdenos, Señor, como en los hogares hay tanta necesidad. Hay tanta necesidad espiritual, Señor bendito. Ayúdenos, Padre Celestial, para que podamos seguir adelante confiando en tu poder. Ayúdenos, Padre Celestial. Somos necesitados de ti. Tú puedes, mi Señor bendito. Tú puedes, Señor, romper cadenas de esos que buscan tu presencia. Porque tú nos conoces, Señor, a cada uno por nombre. Y tú conoces nuestras necesidades, Señor. Ayúdenos para que nunca, Señor, nos cansemos de pedirte, para que nunca dejemos de orar y siempre meditar en tu palabra, en esos hermosos consejos, predicaciones que tus hijos hacen. Llénalos de sabiduría, Regáleles el entendimiento, Señor, de poder predicarnos tu palabra con dulzura, Padre, para que nuestros oídos se alimenten, Señor, ese cuerpo interior. Bondadoso Padre Dios, ayúdeles a esos hombres, a esas cabezas de hogares, Señor, para que puedan ser productivos tus hijos, tanto como en sus casas, como en sus trabajos, en la iglesia que tú les has regalado, ese privilegio de permanecer en un ministerio santo, agradable a ti, Señor. Permítenos, oh Dios, siempre estar constantemente orando por aquel mundo, Señor, que de lejos te quieren oír. Apresura los pasos, mi Señor, para que ellos puedan acercarte a ti con un corazón contrito y humillado, donde ellos puedan reconocer, Señor, que necesitan de ti, bendito Padre. Ayúdenos, como iglesia lo necesitamos tanto. Pues dice tu palabra, Señor, que tú eres el dueño del oro y de la plata, y que tú fundaste, Señor, todo lo que hay en este mundo. Por eso te pedimos, Señor, que les regales trabajo a aquellos tus hijos que no tienen, Señor, que pasan, Señor, escasez en sus hogares, que no tienen trabajo, Señor. Por favor, consuela esos corazones. Que la bendición viene de ti, bendito Padre. Ayúdenos para que creamos que tú haces milagros y que tú eres un Dios que vive y permanece para siempre, mi Dios bendito. Ayúdenos, auxílianos, porque ponemos toda la confianza en ti. Ponemos nuestras vidas, nuestros hijos, nuestros esposos, nuestras esposas en tus manos, nuestra familia, Señor. Bendícelas, regáleles el entendimiento para que te puedan reconocer que tú eres un Dios, el mismo Dios de ayer y hoy y por los siglos. Y en el nombre de Cristo Jesús te he suplicado todos estos bienes y favores, porque te lo hemos suplicado en el bendito nombre de Cristo Jesús. Amén.
0: Jehová te bendiga y te guarde. Jehová haga resplandecer su rostro sobre ti y tenga de ti misericordia. Jehová alce sobre ti su rostro y ponga en ti paz.

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0: Carísimos hermanos, en la gracia del Señor Jesús, paz a vosotros.
1: Paz, hermano.
0: Alabado y glorificado sea el santo nombre del Dios Todopoderoso por permitirnos este hermoso privilegio en esta hermosa hora donde Él nos ha concedido esta oportunidad que nos acerquemos a este lugar y así, hermanos, hacerlo siempre con el propósito de meditar, de reflexionar en lo que encontramos escrito en las Santas Escrituras. Pero antes, hermanos, de abrir la palabra de nuestro Dios, voy a invitarles a que juntos pidamos la dirección a nuestro Dios y lo hagamos a través de una oración. Bondadoso y sublime Dios de Israel, en esta preciosa hora te rendimos las infinitas gracias por concedernos este hermoso momento donde tus hijos y tus hijas hemos hecho presencia a este lugar, a tu casa de adoración para glorificar y honrar tu santo y bendito nombre. Vamos a meditar en tu palabra divina. Te suplicamos, seas tú el que nos dirijas con tu Santo Espíritu. Nos enseñes, Dios nuestro, acerca del contenido que está escrito en este sagrado volumen para interpretarlo, bendito Padre, de acuerdo a tu santa y bendita voluntad. Por ello te suplicamos, nos dirijas, nos ayudes en este momento para la meditación, que este tiempo no sea en vano, sino que sea de provecho para cada una de nuestras vidas. Sabemos que cada una de tus hijas y de tus hijos han hecho grande esfuerzo por acercarse a esta hora, y es así como te suplicamos, Dios nuestro, que puedas derramar esa bendición sobre cada uno de ellos, como también sobre cada uno de los oyentes que en esta hora nos escuchan a través de la radioemisora. Padre, esa bendición también les pueda llegar a ellos, y de esa manera, bendito Padre, el escuchar tu palabra, el oír, Dios nuestro, de estos mensajes divinos, no sea tiempo perdido, sino sea, Dios nuestro, un tiempo que sea para edificación de nuestras almas. Porque todo, Dios eterno, te lo hemos pedido en el nombre de nuestro Señor y Salvador Jesucristo. Amén. Vamos a meditar, hermanos, en la palabra de nuestro Dios. Antes de introducirnos a lo que es esta meditación de este momento, les voy a invitar a que tomen sus asientos. Y así, hermanos, vamos a descifrar, vamos a entender y vamos a tratar, hermanos, de explicar algunos términos que encontramos dentro de la palabra de nuestro Dios, como lo es el término que es muy conocido y que hay muchos pasajes dentro de la Sagrada Escritura que nos hablan de lo que es el alma, de lo que es el espíritu. Me gusta mucho, hermanos, leer estos hermosos pasajes porque de repente, hermanos, hay muchas interpretaciones acerca de los estudiosos de la Santa Escritura y aún, hermanos, de los grandes filósofos que han existido a través de los tiempos desde la época griega. Han existido personas, hermanos, que se han dado a la tarea de la interpretación de estos términos. Pero nosotros como iglesia debemos, hermanos, de una manera, a través de la guianza del Espíritu de Dios, poder, hermanos, entender estos términos y tenerlos muy definidos. Cuando hablamos de alma, ¿qué queremos decir, hermanos? ¿O qué nos dice el Señor? ¿Qué han querido decir, hermanos, los escritores? Me recuerdo de un texto, hermanos, que dice: cuando el Señor demanda que nosotros le debemos de adorar, le debemos de glorificar, le debemos de alabar con toda nuestra mente, con todas nuestras fuerzas, con todo nuestro corazón. ¿Y con qué, hermanos? ¿Se acuerda usted? Y con toda nuestra alma. qué han querido decir esos escritores cuando han, hermanos, cuando han sido tomados por el Espíritu y han dejado, hermanos, reflejados esos hermosos pasajes. Hay otro texto, hermanos. Por ejemplo, el apóstol Pablo nos dice, hermanos, que nosotros nos debemos de guardar en alma, cuerpo y espíritu. Entonces, ¿qué quiso decir el apóstol Pablo cuando habla de esa manera? Y que esos pasajes, hermanos, por ejemplo, el que está escrito ahí en la carta a los Tesalonicenses, que nosotros nos debemos de guardar, dice él, hermanos, completo, alma, cuerpo y espíritu. Pero ¿qué significa, hermanos? ¿O cómo podemos explicar, cómo podemos, hermanos, dar una explicación a estos términos de alma, por ejemplo, y de espíritu? Para cada uno de nosotros, hermanos, ¿qué es alma? ¿Qué es alma para nosotros? Vamos a ver algunas opiniones de cada uno de ustedes. ¿Qué es alma para ustedes? ¿Perdón? El aliento de vida, dice nuestra hermana. Hay muchos conceptos y hay muchas formas de poder entender, hermanos, el término alma. Nuestra hermana dice, podría ser, hermanos, el hálito de vida, el alma. Dice nuestra hermana, la sangre es el alma. ¿Algún otro término que ustedes hayan escuchado o hayan entendido acerca de lo que ha sido la interpretación de las Santas Escrituras? ¿Qué es? Alma, sangre, hálito de vida. ¿Qué más?
1: Sentimiento,
0: dice nuestra hermana. ¿Qué más? Agreguémosle, hermanos, algunas cosas más a lo que es el término alma. Porque de repente, hermanos, escuchamos algunas predicaciones, como por ejemplo, hay, hermanos, un grupo de estudiosos de la palabra de nuestro Dios que dicen, bueno, este cuerpo puede hacer lo que le dé la gana, puede hacer, hermanos, lo que se le antoje, puede, hermanos, podrirse aún, hermanos, en ese mundo. Pero al final, Dios, hermanos, lo que va a salvar es el alma. Cuando esa gente dicen así, ¿cómo entenderán el término entonces alma? Porque dicen, hermanos, que al final el cuerpo se va a podrir, pero lo que nosotros debemos de librar es el alma. Y hay un texto, hermanos, por ejemplo, en uno de los evangelios, que dicen, no temáis a los que matan el cuerpo, temed a aquel que destruye, ¿qué, hermanos? El alma y también todo, hermanos, todo el cuerpo. A ese hay que temer, dice ahí, hermanos. Pero a ese que mata, hermanos, el alma y el cuerpo, a ese. Pero en sí, ¿qué es el alma y qué es el espíritu? Sin duda, hermanos, la respuesta la podemos obtener, y todo esto, hermanos, depende del punto de vista de donde uno, hermanos, se ubique para mirar lo que el mismo Dios, hermanos, ha hecho. No es lo mismo, no podemos confundir lo que es el alma y lo que es el espíritu, porque son dos términos muy diferentes. Porque hablar de espíritu, hermanos, nuestra hermana decía espíritu, no he preguntado, ¿verdad? ¿Qué es espíritu para ustedes? ¿Qué es? De repente, hermanos, vamos a leer algunos pasajes que nos hablan de alma y nos hablan de lo que es el espíritu. Pero ¿en qué sentido, hermanos, nosotros que tenemos ya tiempitos de leer lo que es la Sagrada Escritura, cómo entendemos qué es el espíritu? Por ejemplo, si yo les pregunto, hermanos, en esta ocasión, ¿qué es el Espíritu Santo? Ustedes me van a decir, es la fuerza activa que emana del Padre. Pero en sí, Eclesiastés dice, hermanos, que cuando nosotros morimos, dice la palabra, hermanos, allí, que el Espíritu vuelve a Dios, quien lo dio. Pero ¿cuál Espíritu? ¿Cuál Espíritu es el que vuelve a Dios, quien que lo dio? El aliento. Porque nosotros de repente, hermanos, cuando somos bautizados, dice que recibimos, ¿qué, hermanos? El Espíritu Santo. Pero cuando morimos, dice la Santa Escritura que el Espíritu vuelve a Dios, quien no dio, pero ¿cuál Espíritu? ¿Cuál Espíritu es el que vuelve a Dios, quien no dio?
1: Yo pienso que el Espíritu es como entre el bien y el mal que uno.
0: El Espíritu, dice nuestra hermana, que se puede deducir como el bien y el mal, algo así. De uno. Algo así, dice nuestra hermana, pero ¿qué podría ser el Espíritu? Ya, hermanos, hablando en términos de enfocado dentro de lo que es la Santa Escritura. ¿Qué sería? ¿Qué es Espíritu? De la misma manera, hermanos, son muy complicados estos términos. Hablar de lo que es el alma, hablar de lo que es, hermanos, el Espíritu, porque hay muchos, hermanos, hay muchos conceptos que aún, hermanos, los grandes estudiosos de la palabra de nuestro Dios no han podido dar una definición exacta de lo que es alma, de lo que es espíritu. Pero la palabra de Dios, hermanos, nunca entra en detalles. La palabra de Dios nunca, hermanos, se pudo haber confundido en manejar y permitir, hermanos, que estos términos quedaran plasmados en lo que es la Santa Escritura. La palabra de Dios, hermanos, solamente tiene una interpretación, y esa interpretación es la que se le debe de dar a través de la inspiración divina. Por eso, hermanos, hay muchas curiosidades en las cuales a veces el ser humano entra, y hay, hermanos, cualidades, términos, suposiciones que los estudiosos hacen en cuanto a lo que han sido estos términos. Y desde que se han venido, hermanos, estudiando estas cuestiones desde hace, hermanos, desde hace más de 6,000 años, que fue vertida a través del Espíritu Santo estas frases, el hombre, hermanos, ha querido darle una interpretación de tal manera, hermanos, que ha transgiversado, ha confundido en algunas ocasiones los términos. Pero desde el punto de vista de la palabra de Dios, seguramente, hermanos, uno puede conocer lo que son estos términos de alma y lo que es el espíritu, pues ambos, hermanos, como de repente se manifiestan por medio de múltiples reacciones humanas. Lo que nunca, hermanos, sabremos, y esto lo podríamos decir con toda seguridad, lo que nunca sabremos es cómo funcionan y qué los hace funcionar.

Porque ¿cómo funciona el alma? ¿Cómo funciona el espíritu? Y en algunos pasajes, hermanos, que encontramos dentro de la Sagrada Escritura, nosotros, hermanos, percibimos algunos conceptos como los que ustedes han mencionado acerca de los significados del alma o algunas manifestaciones de lo que es el alma. Alguien, hermanos, podría pensar que el alma podría ser, hermanos, o podría referirse a lo que es los seres vivientes. Alguien, hermanos, podría decir, como lo han mencionado ustedes, que alma se puede entender como la sangre misma. Alma, hermanos, se puede entender de varias formas. Pero en sí, hermanos, ¿qué nos dice? ¿Qué nos dice la Escritura de acuerdo a lo que es el alma? Quiero, hermanos, leer algunos pasajes dentro de la Escritura para que nosotros, hermanos, tengamos alguna idea de lo que son estos términos, y sin duda al final, hermanos, nosotros quizás no le demos el verdadero significado, pero tendremos alguna idea más clara de lo que podrían ser estos conceptos que están escritos en la misma palabra de nuestro Dios. De acuerdo, hermanos, a los entendidos, de acuerdo a las personas que se han preocupado por descifrar algunas lenguas en cuanto a los lenguajes que han sido escritas, hermanos, las Sagradas Escrituras, podríamos usar, hermanos, algunos términos para poder entender lo que es el alma. Hermanos, hay, por ejemplo, hay una palabra, hermanos, que se deriva del hebreo, que es nefesh, que significa también alma. Y esta, hermanos, la podemos encontrar descifrada en lo que dice el primer libro de la Sagrada Escritura, que es el libro de Génesis. Y veamos lo que nos dice la palabra de Dios en esta porción bíblica en el libro de Génesis, en el capítulo 1. Voy a leer en esta ocasión Génesis, en el capítulo 1. Esta palabra, hermanos, significa el primer libro de la Biblia, principio, por ser, hermanos, el primero. Dice el verso número 20 de la siguiente manera: Génesis capítulo 1 y verso número 20 dice de la siguiente forma: dijo Dios: produzcan las aguas seres vivientes y aves que vuelen sobre la tierra en la abierta expansión de los cielos. Y creó Dios los grandes monstruos marinos y todo ser que se anda, hermanos, en las profundidades de la mar. Todo ser, hermanos, que anda ahí, que se mueve en las aguas según su género, y toda ave alada según su especie. Y vio Dios que era como, hermanos, que era bueno. Según, hermanos, se afirma en este pasaje, la palabra para alma aquí en este pasaje es seres vivientes. Ese es el término, hermanos, que se usa en esta versión, en esta porción bíblica del capítulo 1 y verso 20 del libro de Génesis. Dice, hermanos, que para alma se usa seres vivientes, que ya dijimos que, hermanos, que esto proviene de la palabra nefesh, o sea, almas, que significa seres vivientes, de lo cual, hermanos, se ve desde donde Dios se puede, hermanos, identificar. De lo cual, hermanos, bajo algunos términos se han venido, hermanos, declarando. Y vamos a ver, hermanos, el alma. Lo hemos visto, hermanos, en cuanto al término de seres vivientes. Ahora veámoslo bajo el término, hermanos, del mismo ser humano. Y vámonos a lo que dice el mismo libro de Génesis. Vamos a leer, hermanos, en el capítulo 2, Génesis, en el capítulo número 2 y en el versículo número 7. Vamos a ver, hermanos, bajo qué perspectiva se declara el término alma en este hermoso pasaje que vamos a leer. Y dice así, este hermoso pasaje que aparece en Génesis 2,
verso número 7. Dice así: formó pues Jehová Dios al hombre, ¿de dónde, hermanos? Del polvo de la tierra, y alentó en su nariz, ¿qué, hermanos? Soplo de vida, y fue el hombre, ¿qué fue, hermanos? Alma viviente. ¿Cuándo surge, hermanos, el hombre a ser alma viviente? Dice, hermanos, desde que Dios pone el soplo de vida. Ahí está, hermanos. Entonces, de acuerdo a la lectura de este pasaje, quizás no podríamos descifrar todavía lo que significa alma, porque el pasaje, hermanos, el escritor dice, nos está hablando que del momento en que Dios formó al hombre, y dice, hermanos, lo está narrando que lo hizo del polvo de la tierra, alentó en su nariz soplo de vida, y luego dice, hermanos, y fue el hombre alma viviente. ¿Entienden ustedes lo que es alma entonces basado a este texto? ¿Qué podríamos entender, hermanos, de acuerdo a este texto? Cuando Dios está hablando, hermanos, a través del escritor, y nos está diciendo que Él, hermanos, formó al hombre y lo hizo del polvo de la tierra, y dice que después, hermanos, que lo formó, dice que puso en él hálito de vida, y fue así, dice, el hombre alma viviente. ¿Podríamos entender que es alma de acuerdo al texto que hemos leído en esta oportunidad? ¿Qué es, hermano? Dios dice que puso soplo de vida en el hombre. Puso soplo de vida. Y luego dice que fue el hombre, el ser humano, alma viviente. ¿Qué es alma entonces, hermano? ¿Qué es alma de acuerdo al texto? Hoy sí ya podemos entender que es alma, ¿verdad? Soplo. No, oiga bien, descifremos el texto. Dice, hermanos, el texto detenidamente, que Dios formó al hombre. Imagínense, Dios lo hizo, y lo hizo, dice, lo hizo del polvo de la tierra. Luego, cuando dice, hermanos, que lo formó, ¿qué hizo? ¿Cuál es el siguiente paso que hizo?

Okay, puso soplo de vida. Hasta ahí, ya hermanos, había vida, ¿sí o no? Cuando Dios pone el soplo de vida, había, dice hermano que existió vida ahí. Pero luego dice hermano la otra frase: y fue el hombre, ¿qué hermanos? Alma viviente. ¿Podemos entender entonces qué es alma? ¿Entendemos hasta ahí?

son los sentimientos. La hermana está allí, fundamentada que son los sentimientos, el alma. Ajá, almas vienen a ser como los sentimientos, algo así. Ahí está la explicación de la hermana. Y podría ser porque Dios hace el hombre, le dio, hermanos, podríamos decir acción, le dio soplo de vida, y dijo él después, y fue el hombre alma viviente. Eso es lo que dice, hermanos, este texto, esta versión de la Sagrada Escritura, conforme a esta frase de alma que es, hermanos, correctamente traducida, hermanos, de acuerdo a los términos. Y aquí, hermanos, al leer este hermoso pasaje, se nos facilita entender que el género humano también es, hermanos, de acuerdo al término, es identificado con alma. O sea, hermanos, el hombre está identificado como el alma. Las escrituras, hermanos, también hablan de todos estos aspectos. Por ejemplo, alguien dice, hermanos, ¿y cuántas personas hubieron en X actividad? Por ejemplo, en Usulután, ¿cuántas personas o cuántos hermanos asistieron ahí? Y viene el otro y le dice, eso estuvo maravilloso y ahí hubieron más de 800 almas. ¿Qué quiere decir, hermano? Lo mismo, ¿verdad? Lo mismo quiere decir.

0: los hechos, las obras. Hay muchos textos, hermanos, y los textos nos hablan de diferentes maneras. Formó Dios al hombre y después le puso soplo de vida y fue este alma viviente. Y después dice, alma que pecare, esa morirá. Y David dijo, hermanos, en cierta oportunidad que hay que procurar mantener nuestra alma en santidad delante de Dios. O sea, ¿a qué se refiere, pues? Nuestra personalidad, o qué, algo así como que se viene entendiendo, nuestras acciones, nuestra, ¿qué? Lo que dice nuestra hermana, nuestros sentimientos, ¿qué alma? Pues esos son los términos que los grandes filósofos no han podido, hermanos, darle una interpretación indicada para que se pueda decir esto es alma, porque a nosotros se nos ha enseñado, allá, hermanos, me parece que en el libro de Génesis. En el capítulo, hermanos, en el capítulo 35, por ahí así, hermanos, en el verso 18, hay algo, hermanos, que dice, ¿se acuerdan ustedes, hermanos, cuando aquella mujer iba a dar a luz? ¿Cómo dice el texto? Dice que se le salió, ¿qué, hermanos? Entonces, ¿qué es alma? Dice que se le salió el alma, dice ahí el texto. Por ahí está, hermanos, por ahí por el libro de Génesis, en el capítulo 35 y verso número 18, algo así, hermanos. Dice que aquella esa mujer, hermanos, cuando iba a dar a luz, dice, hermanos, que de repente se le muere, me parece ahí, ¿verdad? Cuando dio, hermanos, a luz, dice que el ser, hermanos, que iba a nacer, dice la palabra ahí, hermanos, que se murió. Dice, hermanos, que se le salió el alma, dice. ¿Qué se le salió, hermano? El alma, dice, pero ¿qué podríamos entender, interpretar cuando el texto dice así? Y se le salió el alma.
1: Sangre con su vida, sangre, hermano.
0: Entonces, sangre.
1: Hermano, amigo, perdone, pero en eso dice también que el alma creo que significa la sangre, cualquiera que tomara animal comiera del alma.
0: Ajá, pero de acuerdo, hermanos, de acuerdo al acontecimiento que surge ahí. Y la acción y el momento y.
2: Fue el hombre cuando Dios, hermanos, lo hizo, dice que le puso acción, le puso soplo de vida, y dice, y fue el hombre alma viviente. Entonces, vida. Entonces, alma es, ya vamos entendiendo un poco lo que. Ajá, pero se me viene a la mente también, se me viene a la mente lo que mencionaba mi hermanita por ahí, que alma es ¿qué dijo la hermana? Es espíritu. Alma es, ¿qué? Espíritu. Y cuando nos vamos a descifrar, hermanos, lo que es espíritu, es aire, es, ¿qué? Es soplo, algo así, hermanos, de acuerdo al texto que hemos leído, es soplo. ¿Podríamos entenderlo así? Aire, soplo, espíritu. Si es acción, oiga qué fácil, hermanos, es un solo enredo, porque de repente, si nosotros entendemos que espíritu es, hermano, acción.
0: Si entendemos, hermanos, que espíritu es algo así, hermanos, como aire, que es soplo, es acción, vamos a dar a lo mismo, porque cuando. ¿Y qué?
1: Y fue el alma viviente.
0: Y fue el alma viviente, es acción, es vida. Vámonos a otros textos, hermanos, de acuerdo a lo que han mencionado ustedes. De acuerdo, hermanos, a lo que, por ejemplo, hay un texto, por ejemplo, en lo que escribe el apóstol Pablo en la primera carta a los Corintios. Y en el versículo número 15 y verso número 45, dice la palabra, hermanos, de nuestro Dios de la siguiente manera. Dice el texto ahí, hermanos. Siempre hablando de este término, primera carta a los Corintios, en el capítulo 15 y en el versículo 45, dice así, hermanos: así también está escrito, fue hecho el hombre Adán, ¿cómo, hermanos? Alma viviente. Así también está escrito: fue hecho el primer hombre Adán, alma viviente. Si observamos aquí, hermanos,

0: Estos textos nos pueden informar que Dios hizo al hombre. Ese hombre, hermanos, al mismo tiempo es identificado como alma viviente. Ese hombre, hermanos, que Dios formó, de acuerdo al concepto, a la interpretación del apóstol Pablo. Él dice, hermanos, así también está escrito: fue hecho el hombre, Adán, alma viviente. Aquí Pablo, hermanos, lo está identificando como el alma viviente. Pero trasladémonos a lo que, por ejemplo, dice el Antiguo Testamento en el libro de Levítico. Vamos a leer, hermanos, lo que dice el libro de Levítico en el capítulo, voy a leer, hermanos, en esta hora, capítulo 17, vaya conmigo, y vamos a descifrar, hermanos, lo que es este concepto, de acuerdo, hermanos, a lo que ustedes mismos mencionaron. Estamos hablando de acuerdo a la definición de alma y bajo los términos que ustedes mencionaban. Mi hermana por ahí decía, alma es sangre. Pero ya vamos a ver, hermanos, si es, si vamos, hermanos, de acuerdo a lo que estamos leyendo, si es soplo, es alma viviente, ¿qué más dijimos? Vamos a leer, hermanos, este pasaje de Levítico capítulo 17, verso 14, que dice así: porque el alma de toda carne, aquí, hermanos, también este término se usa de acuerdo, hermanos, a la misma creación de Dios, para identificar, hermanos, a los animales. Y dice así: porque el alma de toda carne, su vida está en su sangre. Oiga usted, su vida, estamos hablando, hermanos, anteriormente decíamos que de acuerdo al libro de Génesis fue el hombre alma viviente. Entonces alma se puede descifrar como vida, y aquí, hermanos, tal parece que lo estamos ya esclareciendo de acuerdo al texto. Porque el alma de toda carne, su vida está en su sangre. Por tanto, he dicho a los hijos de Israel: no comeréis la sangre de ninguna carne, porque la vida de toda carne, ¿qué es, hermanos? Es su sangre. La vida de toda carne es sangre. Sea ya, hermanos, animal o sea ser humano, la vida es, ¿qué dice el texto, hermanos? Es la sangre. Quiere decir, hermanos, que nosotros, obviamente, hermano, lógico, sin sangre nosotros no podemos vivir, no hay vida. Entonces, de acuerdo al término del que estamos, hermanos, leyendo en este hermoso pasaje, porque es claro, hermano, y como que vienen, hermanos, en secuencia los textos que venimos aclarando en el libro de Génesis, que cuando Dios formó al hombre, dice que fue el hombre alma viviente. Estamos diciendo que alma es seres vivientes, alma es vida, y la sangre, hermanos, que alimenta todo el cuerpo, eso es, hermano, es vida también, dice, hermano, de acuerdo al pasaje. Solamente que nosotros debemos de mantener firme, hermanos, en lo que dice aquí la palabra de nuestro Dios, por el término que se usa, que la sangre es vida. Se nos está prohibiendo totalmente, hermanos, de acuerdo a la palabra de nuestro Dios, por ejemplo, comer, hermanos, comer sangre. Eso lo tenemos muy claro nosotros, porque por ejemplo, hermanos, cuando usted de repente, allá, hermanos, una vez al año, allá al tiempo, quizás, hermanos, tiene su animalito ahí, su gallina, su pollo ahí en su casa, y usted, hermanos, lo quiere preparar. Hay quienes, hermanos, que allá en el campo, ¿cómo hacen para darle muerte a un animal de esos? Le retuercen el pescuezo, dicen ahí algunos, ¿verdad? Retorcido se lo hacen, y más que todo, hermanos, el animal muere ahogado. Entonces, hermanos, ellos de hecho se comen la sangre. Pero nosotros, como hijos de Dios, ya conociendo estos términos y los lineamientos de Dios, nosotros lo que hacemos, hermanos, es degollarlo. Y así, hermano, se le da muerte a cualquier animal que el hombre, hermanos, lo utiliza para comer su carne, lo degolla para que pueda ese animal botar, hermanos, su sangre. Porque de acuerdo al texto que estamos leyendo, No se puede, hermanos, comer la sangre, porque dice la palabra de nuestro Dios que la sangre, ¿qué es, hermanos? Es vida. ¿Y qué pasaría entonces? La gran pregunta, hermanos, cuando leemos estos textos sería, ¿y qué pasaría, pues, si el texto dice que la sangre es vida? ¿Y qué tiene que si es vida, con mucha más razón podría pensar alguien? Hay quienes, hermanos, que como dicen que la sangre es vida, se la toman. ¿Pero por qué se prohíbe, pues? El texto solamente dice, ustedes no deben de comer sangre, porque ya está declarado que la sangre es vida. ¿Por qué razón, hermana Rosario? Un ejemplo, como iglesia de Dios, ¿por qué razón si alguien le viene diciendo, usted debe de preparar el animal así para que sea degollado y que bote toda la sangre, porque para usted es prohibido la sangre? ¿Pero por qué es prohibido? Además de ser vida, pero ¿por qué es prohibido? Como iglesia de Dios, que venga alguien, hermanos, religioso, que no sea iglesia de Dios, ¿cómo se defiende usted en eso? No. ¿Cómo se defiende usted, hermana Marisol? Que le diga, bueno, y si es vida, con mucha más razón, nosotros no debemos de comer la sangre entonces. ¿Por qué? Tampoco. ¿Nuestra hermana? ¿Por qué prohíbe, además de ser vida? Solamente estamos leyendo el texto que nos está diciendo que la sangre es vida y por lo tanto no lo debemos de comer. Pero si es vida, con mucha más razón no deberíamos de comer.
1: Porque como es la vida, no se puede comer.
2: ¿Pero por qué?
0: No, pero eso es lo que dice el texto. Pero algo, hermano, algo que convenza. El texto es claro, que dice que no lo debemos de comer porque es vida. Está, es claro ahí. Pero si alguien le viene diciendo, hermana, usted me está diciendo y me está leyendo el texto ahí que la sangre no la debemos de comer porque es vida, y yo digo que porque es vida la debemos de comer, porque para tener más vida. Vamos a ver.
2: Ajá. Es que media vez el animal o la persona o quien sea muera, yo creo que eso ya es inmundo. Ya no. Ya se le fue la esencia, por decirlo así, pues. Lo que Dios ha puesto en la persona o en el animal. Ya media vez muerto, mucho más. Nada es.
3: Ya lo quitó el Señor.
0: Y si nada es el animal, el bote la sangre o no la bote, como no es nada el animal. Lo podemos comer. Pero ¿cómo nos defenderíamos nosotros en ese sentido de que alguien, hermano, nos esté rebatiendo que sí, lo mismo da, como que usted degolle, como que usted le retuerza el buche, como decía nuestro hermano? ¿Por qué? ¿Por qué debemos marcar esa diferencia? Simplemente porque es Dios el que lo está prohibiendo. Simplemente por eso. Ahí enfáticamente dice, hermano, que no lo debemos de comer, y es una orden determinante. No lo debemos de comer porque es vida. Él sabe por qué. Pero que no lo debemos de comer, no lo vamos a comer, porque Él lo está declarando a través de su palabra santa. Ahí está, hermanos. Pero eso es en cuanto a los animales, de acuerdo al texto que hemos leído en Levítico. Pero de acuerdo, hermanos, a lo que es la sangre, a lo que es la sangre humana, tampoco, hermanos, igual. Pero es muy diferente, hermanos, cuando alguien dona sangre y le hacen transfusiones de sangre, es para alimentar, ahí es muy diferente. Pero ¿qué nos dice la palabra de nuestro Dios en cuanto a esto? Hablando siempre del término alma, dice Apocalipsis capítulo 6, vamos a ver, hermanos, el escritor, en qué concepto, hermanos, y en qué sentido habla cuando nos dice, hermanos, en el capítulo 6, verso número 9. Dice la palabra, hermanos, a través de este texto, queriendo descifrar lo que es la palabra alma y refiriéndonos a lo que es la sangre humana, dice así. 6:9 de Apocalipsis. Cuando abrió el quinto sello, vi bajo el altar las almas de los que habían sido muertos por causa de la palabra de Dios y por el testimonio que ellos, ¿qué dice ahí, hermanos? Que ellos tenían. Cuando se abrió el quinto sello, vi debajo del altar, ¿qué dice ahí, hermanos? Las almas. En otro sentido, hermanos, se puede utilizar el término Y cuando se abrió el quinto sello, vi a los hijos de Dios, vi a muchas personas que habían ofrendado sus vidas, algo así, hermanos, queriendo parafrasear el texto. Cuando abrió el quinto sello, vi el altar, las almas o las personas de los que habían sido muertos por causa de la palabra de Dios, por el testimonio que tenían. Este texto, hermanos, nos está hablando y se refiere también a lo que es el alma, o específicamente a la sangre del ser humano. Como lo hemos visto, hermanos, en lo que ha sido los demás pasajes del Antiguo Testamento, que se nos menciona ahí, hermanos, también la sangre de los animales que han sido sacrificados. Y ustedes pueden leer muchos pasajes, los animales que eran sacrificados, y era rociada, hermanos, la sangre alrededor del altar. Allí, hermanos, también dice el libro de Apocalipsis, se ven a las almas ahí de los que habían muerto por causa de la palabra. Esto, hermanos, trae símbolos, pero la parte que nos interesa es el término alma, para poder entender, poder descifrar, hermanos, lo que es el alma, con todo lo que ustedes mencionaban al principio, que me decían que alma podría ser sangre, podría ser es vida, decían algunos de ustedes. Alma es, se puede usar, hermanos, bajo muchos términos, pero mi hermana decía, hermanos, alma podría descifrarse como los sentimientos, podría ser. Vamos a verlo bajo ese término y basado en lo que es la Santa Escritura, el texto que les mencionaba del libro de los Salmos. Vamos a ver, hermanos, lo que dice el libro de los Salmos en el número 25 y en el versículo número 1. En cuanto al significado de alma, que por cierto es el más común, hermanos, en la Santa Escritura. Dice así, hermanos, este pasaje tan corto, de en una de sus frases, dice Salmo 25:1: a ti, oh Jehová, levantaré, ¿qué dice, hermanos? A ti, oh Jehová, levantaré mi alma. ¿Qué quiso decir, hermanos? A ti, oh Jehová, levantaré, preservaré, guardaré mi alma. Eso es lo que quiso decir, hermanos, el escritor. A ti, oh Jehová, levantaré mi alma. Ahora, hermanos, si ya se nos hace más fácil poder entender lo que es alma. Se nos hace fácil con el texto, hermanos, que encontramos, por ejemplo, en Lucas capítulo, el que les mencionaba al principio, en el capítulo 10, verso 27. Este texto dice, hermanos, amarás al Señor tu Dios con todo tu corazón. ¿Y con qué, hermanos? Y con toda tu alma. O sea, ¿qué le das a entender ese término? Y con todo, amarás al Señor. Amarás, sentimiento. Amarás al Señor, o sea, una entrega total. Con toda, amarás al Señor tu Dios con todo, ¿qué, hermanos? Con todo tu corazón, o sea, sentimiento, y con toda tu alma. O sea, entendimos que es alma hoy, hermano. ¿Entendimos? Una persona, hermanos, ¿cómo clasifican ustedes a una persona que no tenga sentimientos? Sin alma. Una persona que no tenga sentimientos, hermanos, que no sepa dilucidar las cosas, ¿cómo la clasifican ustedes? Que no tiene. Y si no tiene alma, ¿cómo catalogan una persona a ustedes? Esa persona no tiene alma, podría. Usando, hermano, o algunas veces nosotros decimos, esa persona no tiene corazón, esa persona no tiene. ¿Cómo la clasifican? El alma va relacionado con el raciocinio.
1: El alma para mí va relacionado con el ser.
0: Hermano, una persona sin alma se puede clasificar como loca. Algo así.
4: Que no razona.
0: Que no razona. que no razona. O sea, lo mismo bajo diferentes términos. Bajo diferentes términos. Una persona sin sentimientos, sin pensamiento, que no piense para hacer las cosas. Una persona que no es cuerda. Algo, vamos a ver.
2: Dice, ella con amargura de alma oró a Jehová, y lloró abundantemente. ¿Qué? Estaba derramando sentimiento.
0: Sentimiento. Le estaba poniendo sentimiento, con amargura, de corazón, con sentimiento, con una entrega total. O sea, entregó su alma. O sea, por eso es que es difícil, hermano. Es difícil. Es difícil entender lo que es el término alma. Por eso, hermanos, en conclusión, guardémonos. ¿De quién, hermano? ¿De quién nos debemos de guardar? En temor ante aquel que destruye el alma. Porque el cuerpo, hermanos, también, porque todo, dice, hermanos, todo nos debemos de guardar, dice Pablo. En conclusión, hermanos, alma no se puede descifrar solamente decir, hermanos, que alma es sangre, que alma son sentimientos, que alma es ser viviente. O sea, se puede identificar el alma bajo esos términos, pero no es el todo alma que se quiera identificar bajo esas palabras, sino que alma son todos los componentes del cuerpo. Alma son todos los componentes del cuerpo. Así es. Porque si no, hermanos, ¿qué podría ser alma de acuerdo a todos los textos que hemos citado? No podremos decir que alma es sangre. Porque ya ustedes me dijeron al principio que alma es sangre, alma es vida, alma que es sentimiento, alma qué más es. Nada, todos los componentes del cuerpo entonces. Alma son todos los componentes del cuerpo, porque en conclusión el apóstol Pablo dice que nos debemos de guardar alma, cuerpo y espíritu, componentes del cuerpo. ¿Perdón?
2: Falta que analicemos el espíritu.
0: No importa, la hora. ¿Lo dejamos para otra ocasión? Pero más o menos entendimos que es alma, todos los componentes del cuerpo. Sangre, por el cuerpo sin sangre no puede vivir. El cuerpo sin el hálito de vida no puede vivir. No puede vivir. El cuerpo, hermanos, sin los sentimientos no puede vivir. No puede vivir sin el corazón no puede vivir. No es alma, no es alma. Entonces, alma, todos los componentes del cuerpo, y está, hermanos, apoyado por lo que dice el apóstol Pablo. Dejamos, hermanos, este tema para continuarlo. El próximo miércoles, que vamos a continuar con lo que es descifrando lo que es espíritu. Así es que no faltes. Dejamos hasta aquí, hermanos, lo que es esta meditación, y Dios bendiga su palabra en cada uno de vuestros corazones y paz a vosotros.

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El dúo Jerusalén de la Iglesia de Dios interpreta Ven amigo a Jesús, himno número 342 de nuestro himnario congregacional.

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La honra y la gloria sea para nuestro Padre Celestial. Y estimados hermanos que se conectan y nos ven a esta hora, es nuestro propósito también ser partícipes a través de esta transmisión y cantar juntamente con ustedes. A continuación, vamos a entonar el número 108 de nuestro himnario tradicional, titulado Pecador, ven al dulce Jesús.

0: A esta hora también queremos saludar a nuestra hermana Teófila López Jiménez, que se conecta con nosotros. Le enviamos un saludo de paz. También a nuestro hermano Carlos Hernández, que está conectado con nosotros y su familia. También un saludo de paz a la distancia a nuestra hermana Elisa Afunes, a nuestra hermana Milagro Maravilla. Saludo de paz también a nuestra hermana Erika Ramírez, a nuestro hermano Héctor Vides y a cada uno de ustedes que también se unen a esta transmisión. Nuestra hermana Ofelia nos acompaña en el coro de Radio ABBA. Nuestra hermana Anly Belloso también con nosotros. Nuestra hermana Liliana Portales. Y se va a integrar a esta hora nuestra hermana Delmi Belloso. Por favor, hermanita Delmi, incorpórese para que nos ayude con su melodiosa voz y de esta manera glorificar a nuestro Padre Celestial y a su Hijo Jesucristo. Adelante, mi hermana. Y mientras tanto, estimados hermanos, nos preparamos para entonar el himno 371 de nuestro himnario tradicional.
1: Amados hermanos, en el Señor paz, a todos los que están en esta preciosa hora conectados en esta programación.
0: Como siempre, les agradecemos también sus comentarios y que compartan las transmisiones que hace Radio ABBA.

Cada día nosotros nos encomendamos en las manos de Dios, oramos los unos por los otros, encomendamos al Señor nuestro camino, nuestro trabajo, nuestro estudio, todo lo que hacemos. Es Él quien nos sostiene. Continuamos, estimados hermanos y amistades oyentes, como coro de este ministerio radial, Radio ABBA, entonando otros himnos que no sabemos si también ustedes se los pueden, pero les invitamos a que lo canten con nosotros. Dentro de los himnos tradicionales, congregacionales, está el número 282. Himno número 282, y el título de este hermoso himno es Años mi alma en vanidad vivió.

0: No sé, mis hermanas, si ustedes tienen saludos también para nuestros hermanos que a la distancia también se conectan con cada uno de nosotros.
1: Sí, hermano, pues queremos saludar a todas mis hermanas que a la distancia, como a nuestra hermana Benigna y nuestra hermana Sara Orellana, nuestra hermana Margarita Medina, que está en sintonía pues en esta noche juntamente con nosotros, deleitándose en estos cantos, porque la alabanza es para nuestro Dios.
2: Amén.
0: Amén. Fíjense, mis hermanas y hermanos, que dentro de nuestro himnario congregacional encontramos también otro hermoso himno que es de mucha bendición y es el número, vamos a buscar acá el número 39. El título es Israel restaurado. Así de que vamos a entonar este hermoso himno, esperando también que sea de mucha bendición esta transmisión. Pero antes, vamos a darle el privilegio a nuestra hermana Lili Belloso para que nos lleve en palabra de oración y luego continuamos con los cantos de esta hora. Oremos.
3: Amoroso y Padre Celestial, que vives y permaneces para siempre, Dios de Abraham, Dios de Isaac, Dios de Jacob, Dios nuestro, a esta hora, mi Dios amado, de esta preciosa tarde, aquí estamos, Señor, junto con tus hijos, Señor, alabando tu santo nombre. Que pueda usted bendecir este momento tan ameno que pasamos junto con tus hijos,
0: sí, sí,
3: que están, Señor, en esta transmisión. Ayúdeles a cada uno de ellos, Señor, y que estos hermosos cantos que estamos alabando de ti sean para bendición para cada uno de nuestros oyentes que escuchan las transmisiones de Radio Abba. Y a nosotros, Señor, te pedimos siempre tu dirección, que todo lo hagamos ordenadamente y que seas tú guiándonos en este hermoso coro de Radio Abba. Con tu ayuda divina, Señor, usted nos va a regalar fuerzas y nos va a regalar nuestras gargantas para poderte alabar tu santo nombre, porque a ti te tenemos que agradar. Honra y gloria a ti, mi Dios de los cielos, que siempre estas alabanzas lleguen al trono de tu gracia. Muchas gracias por estos favores, en el nombre glorioso de mi Señor y Salvador Jesucristo. Amén.
0: Amén. Bueno, vamos a entonar, hermanos, el número 39, esperando también que ustedes se unan con los cantos de este momento.

0: La Sagrada Escritura dice que Dios no quiere que nadie se pierda. Hoy es tiempo de buscar al Señor. Esperamos también que estos himnos sean de bendición para ustedes y los hagan reflexionar, estimados amigos. A muchos de nosotros que hoy formamos la Iglesia de Dios, un día estos himnos congregacionales nos motivaron a seguir adelante y aquí estamos perseverando en este camino del Evangelio. No sé si mi hermana Ofelia tiene algunos saludos para nuestros hermanos.
1: Paz, hermanitos. Estas alabanzas son para honra y gloria de nuestro Señor. Y un saludo de paz a todos mis hermanos que están pendientes de estas transmisiones.
0: Amén. Ahora vamos a entonar, estimados hermanos, otro himno y el número 300 de nuestro himnario congregacional, porque también hay un himnario inspirado. Quizás vamos a esmerarnos también, ¿verdad?, un día por cantar un par de himnos del himnario inspirado, para que también sea de bendición para cada uno de nuestros hermanos que a la distancia se conectan con nosotros.
2: Así.
0: El número 300 es titulado Respuesta no hay.

Nosotros, que somos hombres y mujeres de fe, hombres y mujeres de oración, tenemos que esperar en aquel que todo lo puede. Nuestro Señor Jesucristo nos dijo: todo lo que pidieres a mi Padre en mi nombre, yo lo haré. Pero, ¿qué promesa más tienen los que guardan los mandamientos, verdad? Todo lo que pidieres a mi Padre, Él os dará. Estimados hermanos, continuamos en esta oportunidad presentando algunas alabanzas a cargo de este grupo que se ha formado por parte del departamento de radio para que sirva también en las actividades, para que podamos grabar un par de himnos, para que podamos acompañarles como en esta oportunidad. Y primeramente sabemos que todo lo que hacemos es para glorificar a nuestro Padre Celestial. Pero también nosotros nos gozamos en el Señor cuando cantamos estos himnos que son congregacionales, tradicionales. Ahora vemos que en nuestro himnario también está otro himno que lleva como título Otro amigo como Cristo no hay, número 244, himno 244 de nuestro himnario tradicional.

En ese reino quisiéramos que muchos de aquellos amigos y amigas que se conectan también estén. Estas transmisiones que hace la Iglesia de Dios a través de Radio ABBA es para que cada uno de nosotros tomemos un poquito de la enseñanza cuando se expone la Sagrada Escritura. Es para que oremos por su necesidad, pero también para que estos signos le motiven en este caminar que nos lleva a la vida eterna. Les invitamos, estimados hermanos y amistades, a que en su tiempo de semana puedan ustedes sintonizar Radio ABBA, si tienen la oportunidad, en la frecuencia 1260 AM. También a través de las redes sociales. Salimos en los horarios de las 10 de la mañana a 12:30, como también en los horarios de 1 a 2:30 a través de Facebook Live en la página de Radio ABBA ID. En las noches también pueden conectarse. Tenemos otro gran privilegio hoy de tener a muchos hermanos obreros, diáconos y ministros exponiendo la Sagrada Escritura en el horario de las 7 de la noche. En ese horario usted puede cantar con nuestros hermanos, puede saludar a los hermanos que se conectan y puede también unirse al estudio de la Sagrada Escritura y también a la oración. Así de que tenemos todas esas oportunidades para edificarnos en las transmisiones que hace este ministerio radial. Vamos a entonar un último himno, y este himno es el 209 de nuestro himnario tradicional. Este hermoso himno es titulado Te Loamos. Vamos a cantarlo y, como siempre, invitándoles a que compartan nuestras transmisiones. Sé que muchos de ustedes están pidiendo que cantemos otros himnos. Y con ayuda de Dios, mis estimados hermanos, vamos a estarnos conectando más seguido, ¿verdad? Y hacer estos en vivos para llegar hasta ustedes con más alabanzas. El Señor nos creó, nos formó para alabanza de su gloria, de su nombre. Y bueno es que le alabemos. Himno 209 de nuestro himnario tradicional.

0: Le damos gracias a nuestro Padre Celestial por este momento que nos ha permitido de estar brevemente a través de esta transmisión. Mis hermanas también se sienten gozosas al ser partícipes de estos momentos en los cuales podemos llegar a sus hogares. Así es de que les pedimos también que oren por este ministerio radial, que oren por nuestros hermanos predicadores, por aquellos que participan de la alabanza o de los consejos bíblicos, por los niños, por los enfermos. Quisiera en esta oportunidad que nuestra hermana Liliana Portales nos llevara en palabras de oración y su servidor al final va a dar la bendición. Oremos, mis hermanas y hermanos.
1: Poderoso y eterno Padre Dios, agradecido venimos delante de tu presencia porque nos has permitido en esta noche tan hermosa que tú nos has regalado de oír tu bendita palabra, Señor. Sabemos que tú le regalas inteligencia y sabiduría a cada uno de mis hermanos que tú has puesto en este ministerio y tu pueblo, Señor, agradecido venimos delante de ti a decirte, Señor amado, que nos perdones, Padre Celestial, porque sabemos que te hemos ofendido. Pues a través de estas lindas alabanzas que llegan hasta el trono de su gracia, nos complacemos, mi bendito Padre, de expresar en nuestros labios para que sean una ofrenda viva y santa y agradable a ti. Muchas gracias, mi Señor, porque nos permites estar reunido con todo tu pueblo, sí, Señor. Pues tú conoces las angustias, las necesidades, y tú eres nuestro médico por excelencia. ¿A dónde más iremos si no solo a ti, que tú tienes palabras de vida eterna? Agradecido venimos delante de ti por ese tiempo que nos has permitido darte la alabanza, porque para ti es la alabanza.
0: Así es,
1: Señor amado, porque te lo depositamos todo en el bendito nombre de nuestro Señor y Salvador Cristo Jesús, quien para ti y para tu Hijo sea toda honra y toda gloria por toda una eternidad. Amén.
0: Amén. Recibimos la bendición sacerdotal. Jehová te bendiga y te guarde. Jehová haga resplandecer su rostro sobre ti y tenga de ti misericordia. Jehová alce sobre ti su rostro y ponga en ti paz. Paz a vosotros.

0: paz, hermanas de este precioso grupo Contacto Femenil. Soy su hermana Ana Elsie de Mejía, Distrito 1, del lugar de Milingo, Casa de Oración de Milingo. Se me ha dado el privilegio de elevar una plegaria a nuestro Padre Celestial. Sabemos, mis hermanas, que las necesidades, las enfermedades y muchas cosas que vienen a nosotras es para ver hasta dónde medimos nuestra fe, nuestra confianza en quien hemos creído, quien es nuestro refugio. A diferencia de otros lugares, en este lugar de la Iglesia de Dios, nuestras plegarias son escuchadas. Lo experimentamos a lo largo de los años que Dios nos permita vivir. Sabemos que cerramos nuestra puerta, doblamos nuestras rodillas y en medio de las tormentas, de los dolores, Él contesta, nos consuela, nos da fortaleza, nos da todo lo que necesitamos antes que movamos nuestra boca. Nuestro pensamiento, Él ya lo sabe, ¿de qué tenemos necesidad? Nuestro Señor Jesucristo dijo, allá en Mateo, que si las aves del campo no siembran ni ciegan, pero Él las alimenta, en nosotros valemos mucho más que ellas, dijo Él. Y eso sí, lo sabemos cada una de nosotras. Sabemos que nuestra confianza plena es nuestro Dios, nuestro Padre Celestial, ese Dios que abrió las aguas, aquel pueblo, ese mismo Dios es de ayer, hoy y siempre. Y por esto nosotros sabemos que todo lo que viene a nosotros es para bien, para afirmar nuestra fe y nuestra obediencia. Señor, gracias te doy porque has trabajado en mi vida y en cada una de mis hermanas, no lo dudo. Porque esto es así, hermanas, de obediencia, de buscar cuando las tribulaciones llegan, ese refugio, de creer y de sentir su presencia por medio de su Espíritu Santo. Y sabemos que Él es nuestro consolador, nuestro refugio, nuestro amparo. Esto es lo que yo les puedo, hermanas, pues es lo que siento y así trato de vivirlo todos los días. Paz, hermanitas.
1: Padre nuestro, que moras en las alturas de los cielos, santificado sea tu santo nombre, mi Dios. Aquí, Padre Santo, pidiéndote, Padre mío, por todas estas mujeres guerreras, Señor, como lo dice en tu palabra, pones dones a cada uno, Señor. Y así, Padre Santo, trabajando en tu nombre, estamos congregadas en este día que te pedimos, Padre Santo, que bendigas a todas las mujeres de Contacto Femenil de la radio ABBA, Señor. Te pedimos, Padre Santo, como lo dice en tu Salmo 91, el que habita al abrigo del Altísimo morará bajo la sombra del Omnipotente. Diré yo a Jehová, esperanza mía y castillo mío. Así es que nosotros tenemos esa confianza y castillo mío, mi Dios, en quien confiaré. Así, Padre Santo, estamos confiadas en ti, Padre. Hay muchas que están enfermas, con muchas necesidades de salud, necesidades materiales, Señor. Pero tú eres el que sustenta, tú eres el que nos guarda, tú eres el que nos hace, el que nos provee de cada necesidad que tengamos, Señor. Te pido, Padre Santo, por todas mis amadas hermanas de Contacto Femenil, Señor, que tú las abraces y las bendigas en todo momento, Señor. Cuida de todas sus familias, Padre, de sus hijos, Padre, como madre, Te pido, Señor, también por mis hijos, Padre Santo, que lleguen un día a tus caminos, Padre Santo, que abras los sentidos de nuestros hijos para que lleguen a adorarte, porque eso es lo que nosotros pedimos como mujeres que estamos en el caminar con usted, Padre Santo. Ayúdanos, Padre, porque solamente tú eres bueno. Tu bondad y tu misericordia es para siempre, Padre. Te rogamos todo esto, Padre, y que también la Radio Abba, Señor, tú la bendigas, porque es una estación a donde llega a tocar corazones, Señor. En el simple hecho de que tengamos nuestra radio prendida y la gente lo escuche, Señor, y se queden, que lleven en sus oídos tu estación de que escuchan, Padre Santo, tu palabra, Padre. Es una estación que edifica, que toca corazones, Señor. Tu semilla donde quieras está regando, Señor. Te pido por mis hermanas, que ellas están aquí presentes, Señor. Que ellas crean que sí estás tú obrando, Señor, a la distancia, Señor. Yo que estoy tan lejos, Padre Santo, yo pongo mi radio y es a que escuche la gente que pase, Señor. A que escuchen que tú existes, Padre Santo. Te ruego, Padre, que tú seas con cada una de mis hermanas y que tú las bendigas en todo momento, Padre. Bendice todas las que trabajamos en tu camino, Señor. Danos la salud que necesitamos en lo alto, Padre. Danos sabiduría para seguir trabajando en ti, en tu camino, Padre. Llénanos de tu espíritu para que así sigamos con fervor, con amor, con sabiduría, para seguir trabajando en tu camino, Padre. Que seas tú quien nos ayuda, Padre Santo. Que seas tú quien obra en nosotros, Señor. Te rogamos, Padre Santo, que tú bendigas todo, Señor, y con tu espíritu nos toque, Señor, para seguir trabajando, Padre. Y que siga la radio Abba, en el nombre de tu Hijo, Cristo Jesús. Bendícelos, Padre Santo. Amén.

Gracias a todas mis hermanas. Este día vamos a estudiar el verso de memoria. Dice así: Jehová de los ejércitos está con nosotros, nuestro refugio es el Dios de Jacob. Salmos 46:7. Pues ahí me viene dando el verso de memoria. Y yo le entiendo el verso, la explicación. Este verso dice así: me recuerda que Dios no deja lejos, sino activamente con su pueblo. La frase de Jehová de los ejércitos se refiere a Dios como el comandante de las huestes celestiales, con poder sobre cualquier problema o enseñanza. El Dios de Jacob muestra que Él es fiel y cuida incluso a personas con debilidades y luchas humanas. Pues ahí viene hablando, ¿verdad? El verso, ¿qué significa, verdad? Pues la frase de Jehová, pues ahí viene explicando todo lo que es nuestro Dios para nosotros, ¿verdad? Hay que tener siempre esa confianza en nuestro Dios, que es nuestro refugio, y Él nos cuida y los guarda de toda dificultad, de todos problemas que tengamos. Sabemos que Él estamos allí, ¿verdad? Es nuestro refugio, y todo lo que nosotros estamos sufriendo, dificultades o cosas que nos pasan en nuestra vida, pues sabemos que Él es el único que nos puede ayudar, hermanas. Es un bonito verso de memoria que viene hablando, ¿verdad? Que es nuestro refugio. Paz, hermana. Paz, hermana, este día vamos a estudiar el objetivo de la lección, que dice así: comprender que podemos encontrar paz en medio del caos y la ansiedad. Sabemos que sí, ¿verdad? Nosotros tenemos a nuestro Dios en nuestro corazón, podemos sentir esa paz, ¿verdad? Y aunque estemos enfermos, sabemos que nuestro Dios es nuestro refugio y Él es el que nos va a ayudar, ¿verdad? A salir adelante de cualquier dificultad que tengamos y también, ¿verdad? De la ansiedad, que sabemos que bastantes padecemos de esa enfermedad.

0: hay bastantes que sufrimos de esa ansiedad, ¿verdad? Y sabemos que solo Dios nos puede ayudar y nos puede quitar esa ansiedad que a veces nos agobia nuestra mente, ¿verdad? Porque, como dice, a veces hay cosas que han dañado nuestro corazón y esa enfermedad pues llega, ¿verdad? De repente, aunque uno no quiera, pero llega esa ansiedad, pero sabemos que el consuelo que nos puede dar es nuestro Dios, y Él es el único, hermanas, que nos puede ayudar, porque sabemos, ¿verdad?, que Él es el dueño de todo y Él es el todopoderoso. Él es todo para nosotras, ¿verdad? Solo a Él podemos pedirle que nos ayude en toda cosa que estemos pasando, porque sabemos que Él es el que nos escucha, nos oye y nos ayuda, hermanas. Siempre hay que tener esa confianza que Él nos da esa paz y Él nos ayuda a salir adelante cada día. Eso es lo que le entiendo el objetivo de esta lección.
1: Paz, amadas hermanas del Contacto Femenil de Radio ABA, damos gracias a Dios porque nos permite estudiar una lección más. Estamos iniciando un cuarto trimestre con el lema Salmos para fortalecer el alma. Y hoy tenemos la lección número 1, que lleva por título El perfecto refugio. Tenemos la lectura bíblica en el libro de Salmos 46, que dice de la siguiente manera: Dios es nuestro amparo y fortaleza, nuestro pronto auxilio en las tribulaciones. Por tanto, no temeremos aunque la tierra sea removida y se traspasen los montes al corazón del mar, aunque bramen y se turben sus aguas y tiemblen los montes a causa de su braveza. Del río sus corrientes alegran la ciudad de Dios, el santuario de las moradas del Altísimo. Dios está en medio de ella y no será conmovida. Dios la ayudará al clarear la mañana. Bramaron las naciones, titubearon los reinos, dio él su voz, se derritió la tierra. Jehová de los ejércitos está con nosotros, nuestro refugio es el Dios de Jacob. En la lectura bíblica nosotros vemos todas las aflicciones que en el mundo suceden. Vemos a través de las noticias terremotos, inundaciones, enfermedades, guerras, y todo eso muchas veces nos da miedo, nos estresa, porque son situaciones en las que nos ponemos a pensar y vemos que el panorama no es bueno y que esto nos afecta. Quiérase o no, a veces hasta se nos va el sueño estar pensando en todas esas situaciones que nosotros escuchamos, que nosotros vemos en las noticias, pero nuestro Dios dice que en Él nosotros vamos a encontrar el refugio y vamos a encontrar un lugar donde nosotros podemos descansar. Porque la presencia de Dios es más grande que cualquier desastre físico. Si estamos pasando una situación muy difícil, problemas con nuestros hijos, con nuestros esposos, la muerte de un ser querido, enfermedades, todo eso lleva a sobrecargarnos, nos sentimos agotadas, nos sentimos muchas veces sentimos que nadie nos entiende, que ya no podemos soportar más. Y cuando nosotros nos sentimos de esa manera, nosotros necesitamos escuchar esas palabras que nuestro Dios
0: nos dice que Él es el que nos garantiza que con nuestro Dios estamos seguras, que con nuestro Dios todo va a caminar de la mejor manera. Tenemos por ahí el verso para memorizar. Dice: Jehová de los ejércitos está con nosotros. Nuestro refugio es el Dios de Jacob. Este versículo es un versículo que nos motiva y nos garantiza que Dios, que es el que gobierna todo el universo entero, es ese mismo Dios compasivo y tierno que abraza todas nuestras imperfecciones y nuestras debilidades, que es tan misericordioso que a pesar de que somos muchas veces desobedientes, Dios nunca nos deja solos. Dios pelea nuestras batallas por nosotros. Y el objetivo de esta lección nos enseña que debemos a aprender a encontrar paz en medio de las situaciones difíciles que estemos pasando. Dios va a sostenernos, Dios nos va a ayudar. Él está peleando por nosotros. Debemos de estar seguras que si caminamos con Dios, nosotros vamos a encontrar esa tranquilidad, ese refugio en Él. Paz, amadas hermanas.
2: Paz, amadas hermanas que están en sintonía de Radio ABBA y a través de su programa Contacto Femenil. A todas mis hermanas que están a la distancia y a todas mis hermanas y amigas que nos oyen en este lindo día, pues el Señor nos ha regalado que escudriñemos la palabra de nuestro Señor y estudiaremos en este trimestre un lindo tema que viene a la letra y se llama Salmos para fortalecer el alma. Pues podemos encontrar en el libro de los Salmos, nos ofrece muchos capítulos que traen como bálsamo a nuestras vidas en tiempos de conflictos, angustias, ansiedad, enfermedad, pero más bien nos viene a fortalecer nuestra fe a través de esa esperanza que nuestro Dios le dio a aquellos hombres sabiduría para que puedan escribir esos versos que son nuestro refugio en tiempo de angustia. Pues podemos escudriñar lo que dice el Salmo 23:4, que aunque pase por el más oscuro de los valles, no temeremos peligro alguno, porque tú, oh Señor, estás conmigo. Ayuda a vencer el miedo en medio del dolor y de la incertidumbre que vivimos muchas veces. El Salmo 62:1 nos enseña: solo Dios hay descanso en mi alma, de Él viene la salvación. Ideal cuando te sientes angustiado, cansado o confundido, agobiado mentalmente por aquellos problemas. Él es nuestra salvación. El Salmo 46:1 nos revela que nuestro Dios es nuestro amparo. Él es la fortaleza, nuestro pronto auxilio en las tribulaciones. Perfecto para recordar.

vivir o sentirnos en nuestra vida. El Salmo 28:7, el Señor es mi fuerza y mi fortaleza. Dice el Salmo 46, Dios es nuestro amparo y no hay problema que Él no pueda vencer. Así es que Dios tiene el cuidado de nosotros. El Salmo 28:1, el Señor es mi fuerza, Él es mi escudo y mi corazón en Él confía. De Él recibo la ayuda y restaurará la alegría y la confianza cuando nuestras fuerzas flaquean o fallan. Esa es la confianza que tenemos que tener cada una de nosotros cuando nos sintamos que estamos por desfallecer. El Señor nos ampara y nos ayuda porque Él es nuestro refugio. Él es nuestro escudo, en Él confía, recibimos ayuda y restaura y nos da confianza cuando ya no tenemos fuerzas. Amadas hermanas, en esto confiemos que el Señor es nuestro refugio, nuestro ayudador y nuestro sustentador. Así es que adelante, amada hermana, y paz.

amadas hermanas del contacto femenil de Radio ABBA, damos gracias a Dios porque nos permite estudiar una lección más. Estamos iniciando un cuarto trimestre con el lema Salmos para fortalecer el alma. Y hoy tenemos la lección número uno que lleva por título El perfecto refugio. Tenemos la lectura bíblica en el libro de Salmos 46, que dice de la siguiente manera: Dios es nuestro amparo y fortaleza, nuestro pronto auxilio en las tribulaciones. Por tanto, no temeremos aunque la tierra sea removida y se traspasen los montes al corazón del mar, aunque bramen y se turben sus aguas y tiemblen los montes a causa de su braveza. Del río sus corrientes alegran la ciudad de Dios, el santuario de las moradas del Altísimo. Dios está en medio de ella y no será conmovida. Dios la ayudará al clarear la mañana. Bramaron las naciones, titubearon los reinos, dio él su voz, se derritió la tierra. Jehová de los ejércitos está con nosotros, nuestro refugio es el Dios de Jacob. En la lectura bíblica nosotros vemos todas las aflicciones que en el mundo suceden. Vemos a través de las noticias terremotos, inundaciones, enfermedades, guerras, y todo eso muchas veces nos da miedo, nos estresa, porque son situaciones en las que nos ponemos a pensar y vemos que el panorama no es bueno y que esto nos afecta. Quiérase o no, a veces hasta se nos va el sueño estar pensando en todas esas situaciones que nosotros escuchamos, que nosotros vemos en las noticias. Pero nuestro Dios dice que en Él nosotros vamos a encontrar el refugio y vamos a encontrar un lugar donde nosotros podemos descansar. Porque la presencia de Dios es más grande que cualquier desastre físico. Si estamos pasando una situación muy difícil, problemas con nuestros hijos, con nuestros esposos, la muerte de un ser querido, enfermedades, todo eso lleva a sobrecargarnos, nos sentimos agotadas, nos sentimos muchas veces, sentimos que nadie nos entiende, que ya no podemos soportar más. Y cuando nosotros nos sentimos de esa manera, nosotros necesitamos escuchar esas palabras que nuestro Dios nos dice, que Él es el que nos garantiza que con nuestro Dios estamos seguras, que con nuestro Dios todo va a caminar de la mejor manera. Tenemos por ahí el verso para memorizar. Dice: Jehová de los ejércitos está con nosotros. Nuestro refugio es el Dios de Jacob. Este versículo es un versículo que nos motiva y nos garantiza que Dios, que es el que gobierna todo el universo entero, es ese mismo Dios compasivo y tierno que abraza todas nuestras imperfecciones y nuestras debilidades, que es tan misericordioso que a pesar de que somos muchas veces desobedientes, Dios nunca nos deja solos. Dios pelea
nuestras batallas por nosotros. Y el objetivo de esta lección nos enseña que debemos a aprender a encontrar paz en medio de las situaciones difíciles que estemos pasando. Dios va a sostenernos, Dios nos va a ayudar. Él está peleando por nosotros. Debemos de estar seguras que si caminamos con Dios, nosotros vamos a encontrar esa tranquilidad, ese refugio en Él. Mis amadas hermanas, vamos a reflexionar parte del comentario. Últimamente estamos escuchando muchos caos en el mundo, muchas situaciones difíciles. Vivimos con mucha ansiedad, con muchas preocupaciones. Y tantas cosas difíciles que nos hacen sentir mucho miedo, mucha tristeza, mucha incertidumbre. A veces los problemas que enfrentamos nos hacen reaccionar de manera equivocada. Podemos hablar con enojo, alejarnos, perder la calma o preocuparnos demasiado. Y muchas veces pensamos que nadie nos escucha, que estamos solas y que no hay salida para nuestros problemas. Pero eso es una mentira. Nosotros no estamos solas. Dios siempre nos escucha, nos ve y está a nuestro lado. Como hija de Dios, nuestro pensamiento debe ser diferente. Somos amadas, somos valiosas y nunca estamos solas. Como hijas de Dios, debemos tener una mente llena de fe. Debemos confiar en Él. Debemos orar. Debemos de buscar su presencia y recordar que Él siempre tiene el control de todo. Y nosotras debemos de ayudarnos. También es importante que nos apoyemos, que nos escuchemos, que nos podamos animar, que podamos caminar juntas como hermanas en la fe. Nosotras podemos ser un refugio para otras y reflejar el amor de Dios en cada acción, en cada palabra, en cada gesto. Y aunque el mundo esté convulsionando, esté tan lleno de caos, y aunque enfrentemos muchos momentos de ansiedad, de dificultades, no estamos solas. Dios nos escucha, nos cuida y nos da esa fuerza que necesitamos. Debemos pensar diferente, debemos confiar en Él. En las Sagradas Escrituras nosotros encontramos ejemplos de mujeres que atravesaron tantas situaciones difíciles. Vemos a Ana, a Esther, a Agar. Y vemos que en todos estos ejemplos nos hacen comprender la confianza que ellas depositaron en Dios y encontraron un refugio perfecto en Él, sintiéndose amparadas, sintiéndose protegidas por ese Dios poderoso. Hermanas, ¿cómo encontramos ese refugio perfecto? Oremos sin cesar, tengamos fe en sus promesas, estudiemos su palabra día a día. Siempre que podamos, asistamos a los cultos. Nunca apartémonos de la iglesia. Y recordemos, mis amadas hermanas,
que nuestro Dios es nuestro amparo, fortaleza y nuestro pronto auxilio. Y que siempre Dios tiene el control de todas nuestras situaciones difíciles. Recordemos que Él es el que da esfuerzo al cansado y multiplica las fuerzas al que no tiene ninguna. Y recordemos que no estamos solas. Dios está con nosotras en todo momento.

Paz, amadas hermanas en el Señor, que la gracia de nuestro Dios sea con cada una de ustedes. En este día estamos estudiando una lección muy especial en el nuevo trimestre que se titula Salmos para Fortaleza del Alma. Y la lección dice, el perfecto refugio. En este día yo les compartiré la conclusión y la conclusión nos dice, echando toda vuestra ansiedad sobre Él, porque Él tiene cuidado de vosotros. Primera de Pedro 5:7. Este versículo es muy conocido por todos mis hermanos y hermanas, en el cual pues es una promesa que Dios nos deja, que Él va a estar con nosotros, que Él nos va a ayudar y que depositemos en Él todo aquello que nos crea ansiedad, aquellos miedos, aflicciones o la tribulación que estemos pasando. Entonces, en esta lección nos viene enseñando que debemos de confiar en nuestro Dios, en el Dios de Israel, el Dios que ayudó a aquellas mujeres del ayer, aquellos hombres del ayer, y vemos cómo esas maravillas de nuestro Dios manifestadas en sus siervos, en sus siervas. Y ahora sí para nosotros, mis hermanas, somos un pueblo especial, dice su palabra, en el cual pues su amor es grande, su misericordia, y dice que cada día son nuevas sus misericordias, cada día pues son maravillas que Él hace en nuestra vida. Y el llamado es a no desmayar, a siempre estar perseverantes en la oración, no apartarnos de sus caminos y escuchando de su palabra. Esa es la conclusión, mis hermanas. Paz, que Dios les cuide.

Amantísimo y eterno Padre Celestial que habitas en las alturas de los cielos, nuevamente Señor buscamos su rostro delante de su presencia, no siendo los mejores sino las más necesitadas de ti. Y en esta hora Señor tú nos permites estar en tu presencia, para venirte a decir, Señor, cuán grande y maravillosa son las cosas que tú has hecho en nuestras vidas. Tú has permitido, Señor, que nuevamente se abran las ventanas de los cielos para bendecirnos, mi Señor, con un nuevo amanecer, un nuevo día que tú nos regalas, mi Dios eterno. Ante tu presencia estamos, Señor, pidiéndote el perdón, mi Dios eterno, para decirte que nos ayudes a perdonar a aquellos que nos ofenden y no nos dejes caer en la tentación, mas líbranos del mal, porque tuyo es el poder y la gloria, mi Señor. Ayúdanos a entender tu palabra cada día más. Y que sea tu Espíritu, Señor, en cada uno de nosotros, para poder, Señor amado, conducirnos de la mejor manera y agradarte a ti, Señor. Dice tu palabra que muchas son las aflicciones del justo, pero de todas ellas tú nos vas a ayudar. Confiamos, Señor, en tus promesas. Que tú eres un Dios poderoso, que tú eres un Dios misericordioso y ese Dios es a quien servimos. Gracias por la vida que nos das para poder estar delante de tu presencia. Que seas tú, Señor, que nos dirijas a toda verdad y a toda justicia. Pues delante de ti estamos y tú eres el único que escudriña nuestros corazones y pruebas nuestro ser con qué devoción, con qué entusiasmo y dedicación te servimos a cada momento, Señor. No aparte, Señor, tu Espíritu de nosotros, porque sin ti no somos nada. Necesitamos esa doble porción de tu Espíritu Santo para hacer unas ofrendas vivas y gratas ante ti. Pues tu pueblo necesita tanto, Señor, de oír tu palabra, de hacer hacedores de tu palabra, de hacer justicia, Señor, cuando es conveniente. Mira cuánta necesidad tenemos, Señor, tus hijos, de ti en este mundo. Ayúdanos para que cada día, Señor, sea que te busquemos para santificar nuestra vida, Señor, y nos presentemos como un sacrificio vivo delante de su presencia. Y así, Señor bendito, tú puedas ser en nosotros lo que necesitamos, mi Señor. Gratas sean nuestras palabras delante de tu presencia. Que tu Hijo amado, Señor, lleve el mensaje ante ti para decirte, Señor, lo grande que tú eres para nosotros y lo que te necesitamos tanto en nuestras vidas. Permítenos, mi Dios, tocar las puertas de tu misericordia para que podamos ser instrumentos agradables, dignos de ti, Señor. Mira a tus hijos, Señor, que están padeciendo necesidad económicamente, no hay trabajo, están
sus corazones afligidos, Señor. Tú los puedas alimentar porque tú eres nuestro refugio, nuestro pronto auxilio, Señor, en las dificultades. Tú puedes restaurar ese corazón caído, Señor. Aviva tu obra, Señor, en medio de estos tiempos tan difíciles en que vivimos, para que nuestro corazón vuelva, Señor, a sentirse útil dentro de tu pueblo, mi Señor bendito. Y que tus hijos, Señor, puedan manifestar ese agradecimiento a través de tu palabra, que cuando la prediquen, Señor, sea de alimento, de gracia, de bendición para ellos y para tu pueblo que los escucha, mi Señor. Llena, Señor, esos corazones de esos hombres que te buscan en oración para aprender más de ti y escudriñan las Sagradas Escrituras para que puedan, Señor, dirigirlos en el momento que tus hijos nos dan esa palabra de vida y que haga eco en nuestros corazones, para que podamos ser un pueblo entendido, mi Señor. Auxilia a tus hijos, Padre. Tú los conoces, Señor. Cuánta necesidad tienen. Cuánta necesidad padecen, Señor, sus familias, sus esposas, sus hijos. Ayúdeles, deles una bendición, que sean hombres llenos de sabiduría e inteligencia, para que puedan entender y ser ejemplo dentro de su iglesia, dentro de su hogar, de su familia, y que tu palabra, Señor, sea de bendición para ellos, y que no tengan de qué avergonzarse, Señor, cuando prediquen y den esas bellas palabras a su pueblo. Poderoso Dios, en tus manos de amor yo te las deposito, a esos hombres que tú has elegido para que puedan hacer, Señor amado, delante de su presencia, útiles, dignos de llevar tu nombre, Señor. Porque todo te lo suplicamos, oh Dios del cielo, amparado en los méritos santos de nuestro Señor y Salvador Jesucristo. Amén.

Excelentísimo y excelso Padre Celestial, que vives y permaneces para siempre. He aquí, Señor amado, nuevamente, buscándolo siempre en oración, mi Dios. Esperando, oh Padre Celestial, que escuches la voz de tus hijas y de tus hijos que te clamamos. Inclina, oh Jehová, tu oído y escúchanos. Ten misericordia de cada uno de tus hijas y de tus hijos, oh Jehová de los ejércitos, porque a ti te clamamos día y noche. Oh Padre eterno, tus hijas, Señor, están enfermas. Tus hijos que adolecen la enfermedad, Señor, piden que le llevemos en oración. Por sus enfermedades, cuántos de tus hijos, ancianos, niños, adultos, oh Padre Santísimo, están padeciendo la enfermedad, pues estamos viviendo una época muy difícil donde las enfermedades nos azotan a cada instante. Quizás algunos, oh Padre Dios, están en esos hospitales, como lo está tu hija Teófila, Señor. Yo desconozco, oh Padre Santísimo, la enfermedad de tu hija, pero tú sí la conoces, Señor. Y allá está, Señor, allá a la distancia, en ese lugar de México. Hasta allá está tu hija, Señor, esperando de ti, confiando en ti, oh Padre Santísimo, que le lleves ese aliento en su corazón, Padre, que no está sola. Tú estás con ella, Señor Santísimo. Extienda su mano de amor y misericordia en el cuerpo de tu hija, mi Dios. Que en este día, Señor Santísimo, ella pueda ver esa mejoría en su cuerpo. Usted sabe, Señor, que no es fácil estar adolorido de nuestros cuerpos. Usted sabe, Señor Santísimo, de que las enfermedades nos angustian muchas veces, más cuando no sentimos, Señor, que esas medicinas químicas, Señor, que el hombre ha creado para beneficio de nuestro cuerpo, sabemos que no nos caen bien, no alivian el dolor. Nos sentimos agobiados, Padre. Pero ahí estás tú con nosotros, Señor, y ahí estás tú con ella en las enfermedades, como lo estás con todos tus hijos que te claman también. Hay muchos enfermos dentro de tu pueblo, Señor, tanto como en nuestro país, como fuera de nuestras fronteras. Allá donde está, Señor, tu hija o tu hijo, Señor, pidiéndote, exclamándote, oh Señor de los cielos, para que sus cuerpos sean restaurados, oh Señor Santísimo. Extienda esa mano de amor en ellas. Que tengan fe, Padre Santísimo, que tú les vas a ayudar
Tú eres nuestro pronto auxilio ante las tribulaciones, dice tu palabra. Pero sabemos, Señor, como dice el salmista, escucharé lo que hablará Jehová Dios, porque hablará paz a su pueblo y a sus santos. Oh Padre Celestial, te clamamos en esta hora que pueda llevarle esa paz y tranquilidad en los cuerpos a tus hijos. Yo desconozco la mayoría de nombres de tus hijos que están enfermos, pero tú sí las conoces, Señor de los cielos. Llévele, Señor, ese aliento a tus hijos y que esta oración de fe pueda llegar a tu presencia y que inclines tu oído a mi clamor como al clamor de tus hijos. Tú levantas al caído, al enfermo y haces esos milagros. Así lo puedes hacer, Señor, con tus hijos. Quizás algunos en sus hogares, Señor, te claman. Allá en la lejanía, Señor, están, Señor, también tu hija Benigna, batalla, Señor. Usted sabe, Señor amado, las dolamas de tus hijas, Señor. Usted sabe, Señor Santísimo, el dolor de tu hija. Ella está sola, Señor, en la distancia, pero también a tu hija Benigna siempre nos acordamos de llevarla en oración. Y así, Padre Santísimo, orar unos por los otros para que podamos, Señor, alentar aquel que está enfermo, Señor. Así, Señor amado, como alentaste aquella mujer, Señor amado, que padecía de flujo de sangre y solo tocó el borde de tu manto y ella fue sanada. Era tan grande la fe de esta mujer, Señor amado, de que no le importó, Señor Santísimo, que la viesen los demás y la avergonzasen, pero era más, Señor, la necesidad que ella tenía para ser sanada, pues ella, Señor, entendió que tú eres el mejor médico en excelencia y no había otro, Señor amado. Una mujer que de años venía padeciendo esa enfermedad, gastó tanto dinero, Señor Santísimo, pero ya estaba establecido que tú te ibas a manifestar y glorificar, Señor amado, en el cuerpo de esa mujer para que los demás vieran ese milagro y creyeran en ti. Canta, Señor, mujeres que usted sanó, Señor. Señor Santísimo, te ruego, Padre, por tus hijas, Señor. Necesitan mucho, Señor amado, de ti. Aumentales la fe, la paciencia, Señor, porque como seres humanos, Señor, nos entendemos porque a veces pasamos tantas enfermedades, Señor, que no hayamos qué hacer. También, Señor, ahí está tu hija Rosa, Señor belloso, con esa enfermedad en su pecho, Señor amado. Tu hija a veces se siente desesperada, Señor amado, por ese dolor que le agobia en su pecho.
pues tú tienes la mejor medicina en tus manos. Solo falta, Señor amado, que nosotros nos humillemos y doblemos nuestras rodillas para buscarte, Señor Santísimo. En los momentos de aflicción, ahí estás tú con nosotros. Te ruego, Padre Santísimo, que tengas misericordia. Úngelas, Padre, con el aceite de unción en sus cuerpos a tus hijas, Padre. Pues no tenemos a quien más acudir, más que solo a ti. Porque tú eres nuestro mejor médico en excelencia, Señor. Y en tus manos está excelso, Señor, poder ser sanado, Señor Santísimo. Oh, mi Redentor de gloria. Nosotros, Señor, tenemos esa esperanza viva, que estamos cubiertos, Señor, y moramos bajo la sombra del Omnipotente, oh Dios. Ayúdanos, oh Señor de los cielos, que tus hijas, Señor, siempre esté su corazón con esa firmeza, Señor, que tú estás ahí. Tú nunca nos pones cargas que no podamos llevar, Señor. Y tú sabes, Señor Santísimo, ¿en qué momento vamos a ser sanados, Señor? Pero te ruego, oh Jehová de los ejércitos celestiales, que te puedas manifestar en cada uno de tus hijos y de tus hijas, para que ellas un día, Señor, te alaben tu nombre, que canten esos cánticos celestiales y que te adoren, que tú eres nuestro Redentor de gloria, en quien tenemos que confiar. Yo sé, Padre Santísimo, que tus hijos confían en ti. Mi Dios de los cielos, gracias le doy por este precioso momento. Gracias, Señor amado, porque me regalas la oportunidad de suplicarle por todos tus hijos y tus hijas, Señor, que nos escuchan a través de estos medios radiales, Señor. Pues es la única manera también, Señor, de las cuales nosotros apoyamos a tus hijos, Señor, en oraciones, para llevarle ese aliento en su salud. Que recuerden que hay un pueblo que te le clama en oraciones, para que esas oraciones tengan más poder y que puedan llegar hasta el trono de tu gracia. Señor Santísimo, muchas gracias. Gracias por todo lo que usted nos ha regalado. Gracias por todo, Señor. Tenemos que darle las gracias, esperando y confiando en ti, que tú le vas a dar la sanidad a cada uno de tus hijos, Señor. Gracias por todo. En el nombre glorioso de mi Señor y Salvador Jesucristo, te lo vengo a suplicar por los méritos santos y sublimes. Amén.

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1: Paz, amado pueblo del Señor, voy a cantar unas estrofas de este himno. Es un salmo tan hermoso, el Salmo 121.

No adormecerá el que guarda a Israel. Jehová es nuestro guardador, Jehová es nuestra sombra, y en tu mano derecha el sol no te fatigará de día, ni la luna de noche. Jehová te guarda en todas, de todo mal. Él guardará tu alma, Jehová guardará tu salida y tu entrada, desde ahora y para siempre. Amén. Dios guarde a su iglesia, Dios le bendiga y le guarde. Que la paz y la consolación de su Santo Espíritu esté en cada uno de vosotros. Paz, amado pueblo del Señor. Paz, mi hermano.

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para entender esta profecía, pues quiero decir algo, como una introducción. Siempre a veces es necesario e importante mencionar lo que algunos dicen en cuanto a esta profecía. ¿Qué dicen en el mundo? ¿Qué dicen en las redes sociales? ¿Qué dicen los grandes teólogos? ¿Qué dicen los grandes exégetas? ¿Qué dicen los grandes analistas, los grandes lingüistas, los grandes hombres? Que se creen pues expertos en la materia profética. ¿Qué dicen? Bueno, las redes sociales pues están llenas de publicaciones en cuanto a estas profecías. Entonces, algunos dicen, cuando leen este texto de Malaquías capítulo 4, versículo 5, lo que dicen y enseñan es que el profeta Elías vendrá del cielo en persona. Porque algunos creen que Elías no ha muerto y que está allá con Dios en el tercer cielo. Y que dicen que Elías va a venir en persona con Enoc antes de la segunda venida de Cristo. Porque aún dicen muchos lectores de la palabra de Dios que Elías y Enoc son los dos testigos del Apocalipsis, capítulo 11. Entonces, eso es lo que creen algunos. También dicen que el día de Jehová, que dice aquí el profeta Malaquías, dicen que todavía es futuro y que se refiere al derramamiento de las plagas, o sea, en otras palabras, a la gran tribulación. Y así pues hay grandes controversias y diferentes puntos de vista en cuanto a esta profecía. Ahora, el objetivo es y el propósito es bien sano. Con la ayuda de Dios, pues estaré dando la exégesis, porque la exégesis, eso es fácil predicarla. Lo que a mí se me antoja, o lo que yo me imagino, o lo que yo veo en las redes sociales, no, esto no se trata de ver las redes sociales para predicar estas profecías. Porque ahí lo que puede lograr uno es que lo confundan todo. Entonces, no, vamos a analizar en esta oportunidad quién. ¿A qué se refiere el profeta cuando habla que Elías iba a venir antes del día de Jehová, grande y terrible? ¿Y que cuál es ese día grande de Jehová? Esas dos cosas son sobresalientes en esta profecía bíblica. Y lo vamos a hacer pues apegado a la palabra de Dios, siendo responsables a lo que predicamos, porque así dice la palabra de Dios.

que debemos de procurar, como predicadores, predicar la verdad, preparados también para cualquier objeción que se presente, ¿sí? Para todo, o para poder compartirla y explicarle a la persona que tal vez no entiende la profecía. Entonces, en cuanto a esta profecía, como estamos diciendo aquí, hay diferentes puntos de vista, pero vamos a ver despacio, cuidadosamente, analizando las cosas, a qué se refiere esta profecía. Pero ¿quién es ese Elías? Si Elías, el profeta, vivió aproximadamente 500 años antes de Malaquías. ¿Será que ya vino? ¿O todavía no? ¿Y ese día de Jehová grande y terrible todavía es futuro? ¿O ya se cumplió? ¿Y si se cumplió, cuándo se cumplió? ¿Qué acontecimientos hubieron? Qué importante es, estimados, conocer aspectos proféticos. Todo es importante. La Biblia enseña y todo es importante. Todo es importante. Pero también la profecía es importante. Ahora bien, hoy en esta oportunidad vamos a desliar quién fue ese personaje Elías. Y en cuanto a ese día de Jehová grande y terrible. Pero para entender todas estas y otras interrogantes y extraer la exégesis, tenemos que echar mano a la teología profética, quien nos explicará la interpretación exegética de esta profecía. Por eso es importante. La teología profética es muy importante, porque ella nos da las herramientas y los elementos y las claves de interpretación de la profecía. Entonces, y para tener la exégesis de esta profecía, tenemos que profundizar un poco en la teología profética, esta rama tan importante y difícil de entender. Ahora bien, vamos a analizar algunas claves de interpretación profética de esta profecía. Y vamos a analizar, primeramente, porque uno de los puntos importantes es descubrir qué clase de profecía es esta de Malaquías capítulo 4, versículo 5. Esa es una de las claves que abre la iluminación para entender el grueso de la profecía en detalles. Por eso es importante. Ahora, para entender esto, como estamos diciendo, ¿qué clase de profecía es la que nos está diciendo Malaquías? Bueno, para el profeta, la profecía tenía un carácter batídica o predictiva, o Malaquías estaba hablando de una profecía, de un acontecimiento que se iba a cumplir en el futuro. Futuro del profeta Malaquías, que es el que está diciendo. Para nosotros hoy, óigase bien, y esto es importante hacer una diferencia, por eso hay grandes problemas en cuanto a profecía, porque no aplicamos la gramática, que es la que nos orienta para estudiar cada palabra, cada frase, cada renglón, para ubicar el tiempo presente, perdón, tiempo pasado, presente y futuro. Para el profeta era una profecía batídica, que es lo mismo a decir predictiva, o que predice el futuro. Ahora bien, para nosotros hoy, la profecía tiene un carácter interpretativa.
interpretativa. Eso lo vamos a analizar poco a poco en detalle para entender lo que dijo el profeta Malaquías en el capítulo 4, versículo 5. Ahora bien, también tenemos que tomar en cuenta como una de las claves de interpretación profética es quién está hablando. ¿Quién está hablando? ¿En qué tiempo está hablando el profeta? ¿Qué dice el profeta? ¿Cuándo se cumplió? ¿Cuándo se cumplió esto de Elías y esto del día grande de Jehová, grande y terrible? ¿Cuándo se cumplió? ¿Dónde se cumplió? ¿Cómo se cumplió? ¿O qué acontecimientos hubieron cuando vino Elías? ¿O cómo se cumplió este día grande de Jehová, grande y terrible? Entonces, todas esas cosas son puntos de vista muy importantes para entender la profecía. Ahora, si nosotros comenzamos a analizar la profecía, podemos entender como primer clave de interpretación, como estamos analizando, para entender. El tema es cierto, lo he puesto como una interrogante, como una pregunta. ¿Vendrá Elías antes del día grande de Jehová, grande y terrible? Claro que sí, pero el objetivo principal es desglosar, desmenuzar, escudriñar, analizar el texto de Malaquías capítulo 4, versículo 5. Entonces, en la explicación veremos si esta profecía ya tuvo su cumplimiento en las dos partes, en la de en lo que es de Elías y el día grande de Jehová. Eso es lo que estamos analizando. O no se ha cumplido todavía. Eso es lo que vamos a desglosar y vamos a comprobar bíblicamente y con la historia, por supuesto. No me vengo a imaginar en este momento, ¿verdad? O a copiar de alguien que la explica de otra manera. No, eso no se puede. No se puede. Ahora bien, el primer punto, como dije ya, es analizar qué carácter tiene la profecía de Malaquías. Porque hay tres clases de profecías. Está la profecía interpretativa, que es la que está, que es la que el profeta puede estar explicando alguna profecía pasada o que ya se ha cumplido, o puede estar diciendo una profecía presentista, o en el presente, o la consejera, o puede ser el otro carácter de la profecía, y es la predictiva, o la batídica, que es la que predice. Ahora, para Malaquías, la profecía que se les da y está diciendo en ese momento, como 400 años antes de la era cristiana, es una profecía predictiva. Está prediciendo la venida de Elías. Está prediciendo la venida de un día grande de Jehová. Entonces es predictiva, pero para el profeta. Para el profeta. Pero como estas cosas, esto que dijo Malaquías aquí en este texto, ya se cumplió, entonces para nosotros tiene un carácter la profecía en el sentido, es interpretativa, ya para nosotros. Para Malaquías fue predictiva porque predijo algo, pero para nosotros estamos interpretando ya la profecía porque tenemos los datos bíblicos e históricos que comprueban que esta profecía ya se cumplió. Ya se cumplió, así 100% seguro. Ahora bien,
comenzando el análisis en cuanto, vamos a ver, en cuanto a este personaje que menciona el profeta, Elías. Es lo primero que vamos a analizar. ¿A qué se refiere o de quién está hablando Malaquías cuando menciona que Elías vendrá? Dijo Malaquías, para Malaquías, que este Elías iba a venir para Malaquías, no para mí ni para nosotros hoy. Ya lo expliqué. Entonces, que Elías iba a venir antes de ese gran día de Jehová. Pero analicemos, ¿a qué se refiere? ¿Quién fue este Elías? ¿A qué se refirió el profeta? Porque Elías, cuando Malaquías profetizó y mencionó que iba a venir Elías, Elías ya estaba muerto. Si Elías había existido ya varios años, unos 500 años aproximadamente, antes que Malaquías lo mencionara acá, ya Elías estaba muerto, estaba en el sepulcro. Pero Malaquías está hablando de un Elías acá que iba a venir como una señal inminente que el día del Señor o el día de Jehová. En este caso, después voy a explicar algo de esto, iba a venir antes que ese día de Jehová llegara, iba a venir Elías para poner en alerta, para decirle, miren, la señal se cumple aquí conmigo, ¿verdad? Entonces ya está cerca el día de Jehová. Ahora bien, dice acá, Evangelio de Mateo capítulo 17, Mateo 17, dice así la palabra de Dios, Mateo 17, versículo 10 al 13. Mateo 17, versículo 10 al versículo 13. Entonces sus discípulos le preguntaron, diciendo, ¿por qué dicen que los escribas que es menester que Elías venga primero? Y respondiendo Jesús les dijo, a la verdad, Elías vendrá primero y restituirá todas las cosas. Mas os digo, dice, mas os digo, que ya vino Elías y no le conocieron. Antes hicieron con él todo lo que quisieron, así también el Hijo del Hombre padecerá de ellos. Cuando Jesús les dice esas palabras, porque los discípulos dicen, bueno, los escribas dicen que Elías vendrá primero para creer en Jesús, ¿verdad? Supuestamente. Esa es la plática allí. Es que los escribas eran estudiosos, eran los grandes rabinos preparados, que estudiaban la Torá, estudiaban los escritos, los autógrafos, si es que todavía existían, o algún pergamino, o algún manuscrito. Eran estudiosos. Y ellos sabían. Ellos habían leído lo de Malaquías capítulo 4, verso 5, y decían, no, no, no, no, no puede ser no puede ser este el Mesías, porque está escrito que Elías va a venir primero, y Elías no ha venido. Había esa controversia ya, ¿verdad?, en Israel. Bueno, los discípulos le dicen, mira, pues estos los escribas dicen esto, que Elías vendrá primero. Sí, les dice Jesús, si Elías ya vino. Y no le conocieron, e hicieron con él lo que quisieron. Dice el verso 13. Los discípulos entonces entendieron que les habló de Juan el Bautista. Fíjense bien. Jesús les explica en una forma contundente. No, Elías ya vino, les dice. Y no le conocieron. Lamentablemente no le conocieron. Pero Elías
El que habla Malaquías capítulo 4, versículo 5, ya vino. A eso se refirió Jesús. Ya vino. Pero no le conocieron. Además dice el capítulo 11, siempre de Mateo. Mateo capítulo 11. Dice así, capítulo 11 de Mateo, versículo 13. Porque todos los profetas y la ley, hasta Juan, profetizaron. Verso 14. Y si queréis recibir, él es aquel Elías que había de venir. Vea qué importante y qué bonito es estudiar la palabra de Dios. Aquí está toda la información. No hay donde perderse. Aquí están. Ahora bien, fijémonos bien que Jesús le está explicando que Elías ya vino. Y si lo queréis recibir, pues él es el Elías que había de venir. El que profetizó en Malaquías, pues él es Elías. Ahora, haciendo un pequeño detalle, porque hablar de Elías, hay una información bastante grande. Y también, pues aquí, de Juan el Bautista, que es el Elías que había de venir, hay una gran información. Pero solo quiero decir algo. Juan el Bautista, ¿por qué dice la palabra de Dios de que él es el Elías que había de venir? Bueno, así estaba escrito, por supuesto. Pero en Lucas capítulo 1, versículo 17, dice el ángel que habla con Zacarías, es el papá de Juan el Bautista, y Elizabeth, la mamá de Juan. Este fue profetizado, ¿verdad? Este que iba a venir. Y para no hacer tan larga la historia, porque hay otras cosas que analizar, Juan el Bautista, el ángel le declara a Zacarías en cuanto a que su mujer Elizabeth iba a parir un hijo y que tenían que ponerle Juan. Debería ser el nombre de ese niño. Entonces, cuando Zacarías, cuando ve al ángel y recibe la noticia, enmudeció. Esto es largo la explicación. Lo estoy haciendo corto. Y se va para la casa. Bueno, y entonces, pues, cuando nació el niño, le querían poner el nombre Zacarías, como el nombre del padre, porque era la costumbre. Pero dijeron no, ¿no? Y le preguntaron a él, como no podía hablar, le preguntaron que, y le dieron una, él pidió una tablilla para poder escribir. Y le dijo, denme la tablilla, voy a escribir el nombre de este niño. Y puso allí, Juan será su nombre. Entonces, lo que quiero decir es de que dice el capítulo 1 de Lucas, verso 17, que este Juan el Bautista vino con el espíritu y virtud de Elías. Ahí está. Ahí está aclaración 100% clara y objetiva. ¿Por qué Juan el Bautista era el Elías que había de venir? Ah, porque el mismo espíritu que tuvo Elías, lo tuvo Juan el Bautista, y la misma virtud que tuvo Elías el profeta, también la tuvo Juan. Ahí está. Va, entonces, Juan el Bautista es el Elías que había de venir, según el profeta Malaquías. Ahora bien, cuando Jesús le dice, miren, el Elías que había de venir fue Juan el Bautista. Juan el Bautista era más viejo que 6 meses que el Señor Jesucristo. Eran bastante cercanos. Bueno, el asunto es de que el Elías que iba a venir, según Malaquías 4, verso 5, representa o lo cumplió Juan el Bautista. La voz que clama en el desierto. Él vino a preparar
los corazones y el camino. Y él dice que bautizaba para arrepentimiento. Bueno, la historia es larga de Juan, pero lo importante es de que aquí la profecía señala a Juan el Bautista como el Elías que había de venir. Ahora bien, siguiendo el análisis, fíjense que cuando se cumple esta señal, algunos judíos vieron la cosa bastante seria, por la razón de que si Malaquías había dicho que iba a venir Elías y se cumple en Juan el Bautista la profecía, hombre, dijeron, entonces está cerca el día de Jehová, grande y terrible. Pues bueno, y aquello pues se regó, ¿verdad? De que Cristo había dicho e hizo la aclaración de la profecía, que aquel Elías era Juan el Bautista, en él se cumplió. Ahora bien, por eso el Señor Jesucristo alertó a los judíos. En muchas ocasiones el Señor Jesucristo habló de ese día grande de Jehová. Jesús habló de ese día grande de Jehová. Fíjense de que cuando hablamos del día grande de Jehová, eso lo encontramos en muchos textos, en muchos, Joel, Amós, Sofonías, Miqueas, también el profeta Isaías. Aquí decía, el día de Jehová viene grande y terrible, cuando habló de los babilonios. Aclaro, Isaías 13 no está hablando del día futuro, el día de Jehová grande y terrible, no. Todas las cosas tienen su aplicación. No como muchos, ¿verdad? Es que cuando encuentran, cuando estudian el libro de los profetas y encuentran la frase, día de Jehová. Ah, dicen, es el día futuro, es el día futuro. No, no, no, no, estimados. Cada cosa tiene la profecía, cada carga profética tiene su momento de cumplimiento. Sí, los profetas hablaron, el día de Jehová viene, ¿verdad? Y que bueno, y que todo esto y esto va a pasar, ¿verdad? No. Era una expresión de los profetas. No era que Dios llegaba a la ciudad o al país, ¿verdad? No, se está refiriendo que él visitaba, pero con castigo. Enviaba ejércitos conquistadores que atacaban a los pueblos. Ese día era día de Jehová. A veces día de Jehová se refiere a un espacio de tiempo en donde Dios envía su castigo. Y envió castigos a naciones, por ejemplo a Babilonia, a Judá, envió a Moab, envió a Nínive. Todo eso eran días de Jehová, ¿verdad? Se refería al acontecimiento, a la tribulación, a la angustia, a la aflicción y a aquella calamidad, a aquella desolación que llegaba a los pueblos. A eso se refiere. Ahora bien, cuando nosotros hablamos de la profecía de Malaquías, capítulo 4, versículo 5, que habla de un día de Jehová grande y terrible, Jesucristo habló de ese día grande de Jehová y que estaba cerquita de la venida de Elías o Juan el Bautista. Eso estaba tan cerca, ¿verdad? Era como una advertencia de Dios al pueblo de Israel, para que se preparara y que viera las cosas en serio, no es broma. Porque la venida de Elías o Juan el Bautista, pues era algo cercano a ese día grande de Jehová, grande y terrible. Veamos algunas profecías del Divino Maestro en cuanto a este día grande de Jehová. En el capítulo 10, Evangelio según Mateo. Evangelio de Cristo, según Mateo, capítulo 10. Vea cómo dijo el Divino Maestro en el versículo 23. Mas cuando os persiguieren
en esta ciudad, huid a la otra, porque de cierto os digo que no acabaréis de andar todas las ciudades de Israel antes que venga el Hijo del Hombre. ¿Qué texto más profético? Jesucristo habló de esta gran profecía del día grande de Jehová. Aquí están las palabras de Jesús. Jesús les dijo a los discípulos, les dijo, cuando os persigan de una ciudad, huyan a la otra. Y así tienen que hacer. Y de cierto, quiero decirles algo, no van a poder terminar de andar las ciudades de Israel antes que venga el Hijo del Hombre. Pero a veces podemos decir, pero si Cristo no ha venido todavía. Es que no se está refiriendo a que Jesús no, Jesús no les está diciendo, miren, no van a terminar de recorrer todas las ciudades de Israel antes que venga el Hijo del Hombre. Él no iba a venir allí, en ese acontecimiento, sino de que iba a enviar un instrumento de castigo. A eso se refiere. Y a veces decimos, ¿verdad? Que es que el Hijo del Hombre vino en ese día grande de Jehová. Pero, ¿a qué se estaba refiriendo el Divino Maestro cuando dijo esas palabras? Voy a cambiar la fraseología del texto para entenderlo mejor. Vaya, Cristo le está diciendo, miren, cuando los persigan en una ciudad, huyan a la otra. Y así van a andar porque los van a perseguir a ustedes. Los van a perseguir. Y así van a andar de una ciudad a otra. Pero miren, una cosa les voy a decir. No van a terminar de andar en todas las ciudades de Israel antes del año 70. Hasta el año 70 ustedes, es cierto, van a ir a varias ciudades, huyendo de una ciudad a la otra. Pero esto va a ser hasta el año 70. Después del año 70 no van a poder recorrer las ciudades ustedes. ¿Qué les falta? Que les falte de recorrer porque el Hijo del Hombre va a venir. A eso se refiere la profecía. Ese es el gran día de Jehová, grande y terrible. Acontecimientos que se llevaron a cabo en los 70. Pero esperemos un momento y ya vamos a ir dando más detalles. Entonces Jesucristo se refirió a eso. Cristo no vino en esa fecha. Lo que hizo el Señor fue mandar a sus ejércitos. En este caso, el instrumento fueron los ejércitos romanos que fueron a Israel a hacer un gran asedio terrible. Pero ya lo vamos a ver, ya lo vamos a ir viendo. Entonces, también en el capítulo 21 de Mateo, dice así, Mateo capítulo 21. Versículo 21, verso 37. Hasta el 40. Hasta el 41 vamos a leer. 37 al 41. Mateo 21, 37 al 41. Jesús pues les está allí hablando pues verdad de una parábola. De una parábola les está hablando el Señor, la parábola de la viña. Ese es el tema central que tiene Jesús con los apóstoles allí, ¿verdad? O algunas gentes. Pero que él les dice, verso 37, y a la postre les envió su hijo.
Ya les dijo que envió otros labradores, ¿verdad? Y bueno, que a uno los mataron, los golpearon, ¿verdad? Hicieron con ellos lo que quisieron, los hirieron. Los enviados, los profetas. Por último, Dios dice que envió a su Hijo Jesucristo. De eso está hablando. Envió a su Hijo diciendo: tendrán respeto a mi Hijo. Mas los labradores, viendo al Hijo, dijeron entre sí: este es el heredero, venid, matémosle y tomemos su heredad. Y tomándole echaron fuera de la viña y le mataron. Pues cuando viniere el Señor, óigase bien, pues cuando viniere, póngale atención a esta palabra, pues cuando viniere el Señor de la viña, ¿qué hará a aquellos labradores? Refiriéndose a su venida en el año 70. Vino con castigo. Él usó los instrumentos de castigo. Pero aquí está diciendo, cuando él viniere, el Señor de la viña, ¿qué le va a hacer a aquellos labradores o a aquellos judíos? Ah, dícenle, a los malos destruirá miserablemente y su viña dará a renta a otros labradores que le paguen el fruto a sus tiempos. Esto tiene unas grandes explicaciones. Pero el verso es el 40. Cuando él viniere, cuando el señor de la viña venga aquí a su viña, ¿qué le va a hacer a los labradores? ¿Qué le va a hacer? Ah, le dicen, pues a los malos los va a destruir. Ese era el día grande de Jehová, grande y terrible. El año 70 del primer siglo. Aún hay más. Hay más lecturas bíblicas. Fíjense que el evangelista Lucas también escribió muchas cosas con respecto a esto. Por ejemplo, en Lucas capítulo 19, Lucas capítulo 19, dice acá esta lectura bíblica, 19:41 al 44. Y como llegó cerca viendo la ciudad, lloró sobre ella, diciendo: oh, si también tú conocieses, a lo menos en este tu día, lo que toca a tu paz, mas ahora está encubierto de tus ojos. Porque vendrán días sobre ti que tus enemigos te cercarán con baluarte y te pondrán cerco, y de todas partes te pondrán en estrecho y te derribarán a tierra y a tus hijos dentro de ti y no dejarán sobre ti piedra sobre piedra por cuanto no conociste el tiempo de tu visitación. Mire qué importante. Jesús le dio varias advertencias de ese día grande de Jehová. Imagínese usted que después de Elías o de Juan el Bautista, fueron poco los años que vivió Israel. O sea, quedó judíos en su tierra. Porque Elías estaba dando la señal que se acercaba ese día grande de Jehová. Y Jesús dice que lloró sobre Jerusalén cuando vio aquella ciudad. ¿Por qué lloró Jesús por Jerusalén? No solo por los habitantes. Hay que tomar en cuenta eso, porque alguien podría decir, pero Jesús que va a andar llorando por aquellas casas de Jerusalén, por aquellos grandes, aquellas grandes construcciones. No, Jesús lloró por Jerusalén, la ciudad, porque iba a ser destruida. Y Jerusalén era el estrado de los pies del Señor. O sea que en el lugar santísimo, allí se presentaba el Señor, al sumo sacerdote, en el lugar santísimo. Entonces allí bajaba la presencia de Dios en el templo de Jerusalén. Y cuando el Señor Jesucristo entró al templo de Jerusalén, ahí estaba la gloria de Dios. Y Jesús mismo dice que la gloria de Jehová, pues salió. Aquella casa quedó desolada, sin la gloria de Dios. Quedó vacía.
expuesta al sufrimiento, al ataque de los hombres, al escarnio, a la burla de los pueblos romanos. Jesús lloró sobre Jerusalén por eso, porque se acercaba el día grande de Jehová, grande y terrible. Ahora bien, ahí le está diciendo, te van a acercar de un cerco y en 3 días van a completar ese cerco. Y fue cierto. En 3 días Jerusalén estaba rodeado con un gran cerco de postes, de madera, para que nadie se saliera. Fue un gran asedio, pero vamos a ir llegando poco a poco. Entonces, según estamos analizando, estimados hermanos, además hay otra gran profecía. Joel en su capítulo 2, veamos lo que nos dice aquí, Joel capítulo 2, ya vimos que el Señor Jesucristo profetizó en cuanto a ese día de Jehová. Cristo lo profetizó y alertó al pueblo de Israel e hizo mucho. Jerusalén, Jerusalén, que matas a los profetas y apedreas a los que son enviados a ti. ¿Cuántas veces quise juntar a tus hijos como la gallina junta a sus polluelos debajo de sus alas y no quisiste? Qué lástima, ¿verdad, hermano? Dios hizo todo porque tanto Dios ha amado a su viña, al pueblo de Israel. Pero ya no se pudo hacer más. Aquella gente, ¿verdad? Dijeron a que su sangre sea sobre nosotros y, no, y sobre nuestros hijos. Como quien dice, vamos a pagar las consecuencias, sean como fueren. Sí, la gente estaba ensoberbecida, encaprichada. No quiso aceptar el evangelio de Cristo. Unos pocos, sí. Entonces, hermanos, Jesucristo hizo todo lo posible para que su pueblo, ¿verdad?, se librara de ese gran día de Jehová. Ahora bien, Joel capítulo 2 dio una grande profecía. Y es la siguiente, capítulo 2. Fijémonos bien lo que dice el profeta Joel. Verso 28, 2:28 de Joel. Y será que después de esto, derramaré mi espíritu sobre toda carne, y profetizarán vuestros hijos y vuestras hijas. Vuestros viejos soñarán sueños, y vuestros mancebos verán visiones. Y aún también sobre los siervos y sobre las siervas derramaré mi espíritu en aquellos días. Y daré prodigios en el cielo y en la tierra, sangre y fuego y columnas de humo. El sol se tornará en tinieblas y la luna en sangre antes que venga el día grande y espantoso de Jehová. Esa es la profecía del profeta Joel. Joel profetizó aproximadamente allá por el año 800, 780 aproximadamente. Allá fue la profecía de Joel. ¿Y qué dijo Joel? Joel dijo, ¿y será que después de esto? O sea, él ha estado hablando de la reconstrucción de Jerusalén, de los que iban a regresar de Babilonia, del cautiverio. Y será, dijo Joel, que después de esto que ha pasado, según Joel está profetizando, ¿verdad? Pero él está dando la profecía. Y será que después de que se cumpla esto, viene esto para el pueblo de Israel. Derramaré mi espíritu, dice Dios, sobre toda carne. Entonces, esto, estimados hermanos, se cumple en el día del Pentecostés. Porque recordemos bien, ya vamos a leer la cita bíblica, la voy a leer, es una profecía paralela a lo que dice Hechos capítulo 2. Aquí lo voy a explicar de una vez. Hechos capítulo 2 dice así,
Hechos capítulo 2. Dice así, verso 14 en adelante, que el gran predicador, el gran apóstol Pedro, el hombre, uno de los hombres de confianza del divino maestro, dice, que es el que ha tomado la palabra en el día del Pentecostés, y dice, entonces Pedro poniéndose en pie con los 11, alzó su voz y hablóles diciendo, varones judíos y todos los que habitáis en Jerusalén, esto os sea notorio y oíd mis palabras, porque estos no están borrachos como vosotros pensáis, siendo la hora tercia del día. Mas esto es lo que fue dicho por el profeta Joel. Y será en los postreros días, dice Dios, derramaré de mi espíritu sobre toda carne. Y vuestros hijos y vuestras hijas profetizarán, y vuestros mancebos verán visiones, y vuestros viejos soñarán sueños. Y de cierto sobre mis siervos y sobre mis siervas, en aquellos días, derramaré de mi espíritu y profetizarán. Y daré prodigios arriba en el cielo y señales abajo en la tierra. Sangre y fuego y vapor de humo. El sol se volverá en tinieblas y la luna en sangre, antes que venga el día del Señor grande y manifiesto. Bueno, esta profecía, el apóstol Pedro solo está haciendo una remembranza, una recapitulización de lo que ya dijo Joel en la profecía. Entonces, están celebrando el Pentecostés, según estaba escrito, ¿verdad? 50 días después de contar de la Pascua. Bueno, aquí el apóstol Pedro está explicando. Fijémonos bien, para esta fecha ya Elías ya había venido, Juan el Bautista ya había venido, ya Cristo ya pues ya no estaba, había subido al cielo. Este es el principio de la iglesia celebrando allá el Pentecostés. Bueno, lo que quiero decir es esto. Por eso él dice, no, si es esto que estamos viviendo, estamos pasando en este momento, dice el apóstol Pedro en su gran predicación, esto es lo que dijo Joel. Este es un cumplimiento de lo que el profeta Joel profetizó. Es lo que está diciendo el apóstol Pedro. Vaya, del versículo 17 hasta el 18, está hablando de los días del Pentecostés hasta allá por el año 66 del primer siglo, que fue el tiempo, estimados hermanos, cuando Dios derramó el Espíritu Santo, estando los hermanos reunidos en el Pentecostés, en el aposento alto, y hubieron manifestaciones del Espíritu de Dios. Fue el tiempo de bendición y donde el Espíritu de Dios se manifestó en dones, con los ancianos, con los jóvenes, ¿verdad? Con los apóstoles, con el pueblo de Israel. Fue la etapa bonita del pueblo de Israel, de bendición, de virtudes. Tuvieron esas bendiciones. A eso está refiriendo el versículo 17 y el 18, manifestaciones del Espíritu, allá, con su pueblo. Ahora bien, pero cuando ya entramos al verso 19, el verso 19, podemos ver lo siguiente: prodigios en el cielo. Fijémonos bien. Después de que habla de una etapa muy bonita de bendiciones, manifestaciones y dones del Espíritu Santo con su pueblo Israel, viene lo más serio. También les dice, de parte de Dios, ya estaba escrito,
que iban a haber prodigios arriba en el cielo. ¿Pero qué es un prodigio? Prodigio es algo sobrenatural que puede aparecer en el cielo sin la mano humana, sino de que Dios mismo usó prodigios y se manifestaron al pueblo de Israel en una forma visible para que entendieran que el día de Jehová estaba cerca, que se prepararan, que era el momento, porque los prodigios eran los mensajes de Dios para su pueblo Israel, que algo difícil y serio se les acercaba. José fue un gran judío que peleó contra los romanos y escritor, porque este José peleó contra los romanos, pero hubo un momento que se arrepintió y se pasó al lado de los romanos, con tal de mediar con aquellas autoridades militares de Roma para que no destruyeran a Jerusalén y el templo. Y trató la forma de conciliar a los judíos que estaban en guerra, pero esto, estimados hermanos, fue allá por el año 66. Se cree que según Josefo y Eusebio de Cesarea, que copió lo que Josefo escribió, dicen de que antes de la guerra, antes del año 70, aproximadamente allá por el año 60 en adelante, para aproximarnos un poco, hubieron estos prodigios. ¿Pero cuáles prodigios? Ah, veamos algunos prodigios que Dios envió al pueblo de Israel que se manifestaron en el cielo, en las nubes, en lo alto, pero que fueron visibles a todo el pueblo, a toda la gente. Por ejemplo, dice que hubo un astro que se paró sobre Jerusalén en forma de espada. Era un astro. Aquello, ¿verdad? Era bien raro, sin explicación. Y dice que este astro en forma de espada, dice que colgó sobre la ciudad de Jerusalén. O sea que estuvo un tiempo, ¿verdad? Para que fuera visto por los habitantes de Jerusalén. También dice que hubo un cometa que duró todo el año sobre Jerusalén, sobre la tierra de Israel. También se dice que hubo otro gran prodigio. Cuenta Josefo que dice que cuando ya estaba por ponerse el sol, dice que se veían carros y escuadrones y ejércitos, dice, armados en las nubes. Dios, aún después de ser rebeldes con su Hijo Jesucristo, que le dieron muerte, aún todavía Dios les presentó aquellos prodigios para hacerlos entender de lo que se acercaba en esos años. Dice más, prodigios en el cielo y señales abajo en la tierra. Y eso fue una cosa real, fue cierto lo que aquí pasó, lo que está escrito, cumplimiento tiene. Algunas de las señales que se dieron ya en la tierra fueron las siguientes. En la fiesta de los ácimos, dice que una luz resplandeció en el santuario. Y esto dice que se prolongó como una media hora. Además, dice que en esa fiesta de los ácimos, cuando el sacerdote tenía ya listos los animalitos para el sacrificio, dice que una vaca parió un cordero. Era otra señal rara, pues, que no hay una explicación. Que una vaca, parió un cordero. Esto había que analizarlo con el Espíritu de Dios.
¿Que a qué se refería? ¿O qué eran aquellas señales, prodigios y señales en la tierra? No era otra cosa. Dice que en la fiesta de Pentecostés, dice que en el templo, en el santuario, los sacerdotes oían, dice que ruidos y grandes voces que decían, la voz, vayámonos de aquí, salgamos de aquí. Y además dice, cuenta el rabino Johanán, cuenta en su tratado Masechet, dice que la puerta de oriente de Jerusalén, que era cerrada, dice que era necesario que 20 hombres cerraran esa puerta con sus grandes goznes de hierro y cerrojos fuertes, era cerrada por 20 hombres. Y Johanán observó que la puerta de oriente de Jerusalén se abría por sí sola. Y dijo Johanán, gran rabino, ah, dijo, sé que tu destrucción es inminente, conforme al dicho de Zacarías. Pero, ¿qué había dicho Zacarías con respecto a la puerta de Jerusalén, la puerta de Oriente? Oh, sencillo, ahí está la explicación, capítulo 11 de Zacarías, versículo 1. Oh Líbano, abre tus puertas y consuma el fuego tus cedros. Ahí estaba la profecía. Nadie la había interpretado. ¿Que a qué se refería cuando Zacarías 11:1 dice? Oh Líbano, abre tus puertas. Y es que el vocablo de los profetas, estudiando aquellos grandes símbolos proféticos, a Jerusalén se le llamaba el Líbano. A Jerusalén se le llamaba el Líbano. Oh Líbano, abre tus puertas. Esa era la profecía contra Jerusalén. Y ahí se cumplió. Antes de ese día grande de Jehová, grande y manifiesto, que Joel traduce grande y terrible, es lo mismo. Ahora hay una explicación. ¿Por qué Malaquías usa la frase día de Jehová? ¿Y por qué aquí, ya aquí en Hechos aparece Señor en lugar de Jehová? Sencillo también. En el antiguo pacto los profetas usaban el nombre Jehová. Ya en el nuevo pacto, como allá se escribió en hebreo, se usa Jehová. Ya en el nuevo pacto, como se escribió en griego, la palabra se usa Kurios en griego, Señor. Entonces, por los lenguajes aparece de esa forma, pero está refiriendo a lo mismo. El día grande de Jehová que está diciendo Malaquías es el mismo día del Señor aquí, en Hechos, que se cumple el año 70. Allí se cumple el año 70. Entonces quiere decir de que, y además dice aquí, Hechos, verso 20. Perdón, falta una parte aquí del verso 19. Sangre y fuego y vapor de humo. Ese día del Señor o de Jehová, grande y terrible, dice que vino desde antes del año 70, vino con sangre, la sangre representa muerte. Y fuego y vapor de humo. El humo es símbolo de una señal, de un incendio, de una destrucción. Solo quiero leer Mateo 22:7 para explicar eso del fuego.
Mateo 22:7.

esto, se enojó y enviando sus ejércitos, destruyó a aquellos homicidas y puso fuego a su ciudad. Aquí está el fuego que dice haya hecho, aquí aparece, del año 70. Dice que el Señor, de enojado, que los judíos, a todos los enviados por Dios, los apedrearon, los hirieron, a uno los mataron y aún a su hijo no respetaron. De enojado, Dios dice que envió sus ejércitos y destruyó a aquellos homicidas y puso fuego a su ciudad. Este fuego es el que dice allá en Hechos capítulo 2, ¿verdad? Entonces, como estamos analizando que la sangre, el fuego y el humo se congenian en la conquista de una ciudad. Hay incendios, del incendio sale el humo. Y hay muerte, y hay muerte, y hay muerte. Ahora bien, dice aquí, ya voy a entrar a otros detalles, el sol se volverá en tinieblas y la luna en sangre. Esto no es literal. La expresión de todos los profetas, de todos los profetas, esto lo dijo Joel en el tiempo de los profetas. Cuando se hablaba que el sol se oscurecía, cuando se habla que la luna se convierte en sangre, eso da a entender es extrema miseria. No habrá claridad en el año 70 y aún desde antes, desde aproximadamente el año 66, Israel ya no tuvo paz, ya no tuvo una vida feliz, ya no. Solo fue de sufrimiento, de muerte, de llanto, de dolor, de aflicción, de tribulación, de aflicción, de calamidad, miserias, todo eso. A eso se refiere. Eso fue terrible, hermano. Eso fue terrible. Antes que venga el día del Señor grande y manifiesto. Desde antes del año 70, Israel sufrió las consecuencias de su rebeldía. Pero hablando de otros detalles que me faltan quedar, puedo decir lo siguiente. En Lucas 21, 20 en adelante, pues el Señor habló también. Caerán cautivos, caerán a filo de espada y serán llevados cautivos por las naciones. Muchas profecías habló el Divino Maestro. Ahí en Lucas 21, 24, ¿verdad? Ahí lo puede encontrar usted y puede leer. Lo que quiero decir es esto. Desde el mes de mayo del año 66, eso fue terrible en Israel. Jerusalén, eso fue terrible. Se fue abajo la vida alegre. Todo viene, todo negativo. Viene el sufrimiento para Israel, pero aún Dios se manifestó con esto para la iglesia de Dios que guardaba, que seguía guardando el sábado, porque así dice la Sagrada Escritura. Cristo sabía que el día del Señor iba a ser triste y terrible. Pero Cristo Jesús les había dicho en su ministerio, Cristo les dijo, miren, cuando ustedes vean la abominación desoladora de la cual habló el profeta Daniel, el que esté en los montes, el que esté en la ciudad, huya a los montes. Y el que esté en el campo, no venga a tomar algo de su casa, huya, váyase. Y dice la escritura, voy a leer Lucas 21:20. Lucas 21, 20, dice, y cuando viereis a Jerusalén cercada de ejércitos, sabed entonces que su destrucción ha llegado. Fíjese bien, fijémonos bien en la profecía bíblica. Y cuando viereis a Jerusalén rodeada de ejércitos, sabed que su destrucción ha llegado. Aún todavía el Señor
teniendo amor y compasión para con la iglesia.

iglesia de Dios, que se reunía en sábado, ¿verdad? Y aquellos inviernos tan duros en Israel, les dijo: oren para que vuestra huida no sea en invierno ni en sábado. Porque el sábado la iglesia se reunía con los ancianos, con los niños. ¿Y cómo iban a hacer si llegaba en ese momento este día grande de Jehová, tan terrible? No, dijo el Señor, les voy a poner una señal a mis hijos. Y les dijo que cuando vieren esa abominación que representan los ejércitos romanos que llegan a Jerusalén, huyen a los montes. Váyanse, váyanse, porque esto se va a poner difícil y no van a poder salir después. Pues le envió la señal. En mayo del año 66, Gestio Galo, un gran general, un gran hombre, un gran líder del ejército romano, estaba en Siria, destacado allí en la guarnición militar que los romanos tenían allí. Y viene Cestio, cumpliendo la misión, va a Jerusalén. Eso fue mayo del 66. Bueno, los judíos estaban en una rebelión. Estaban en guerra los judíos, porque los romanos se habían tomado y habían puesto guarniciones militares en diversos lugares estratégicos para tener el control de los judíos ahí en Israel. Algunos dijeron, la iglesia dijo, esta es la señal que dijo el Señor. Vayámonos, huyamos todos. Y se sale toda la iglesia de Jerusalén y no quedó nadie de la iglesia. Se van. Y huyeron, porque esa fue la señal. Y exactamente. Pero dice la historia que Cestio Galo dice que, a pesar de que los judíos los estaban atacando, dice que Cestio Galo hizo una retirada silenciosa. Y aquella retirada, pues, inesperada. Entonces. Pero los judíos estaban tan enojados que siguieron atacando a los romanos. Y dice que rompieron filas de la caballería, aquellos jinetes, aquella infantería del ejército romano. Dice que, bueno, los judíos pues dijeron pues, sacamos a Cestio Galo y a los romanos, pero no. Era la señal de Dios y de Jesucristo para que los hermanos se fueran a huir y no fueran muertos en ese gran asedio terrible. Ya en agosto, en agosto de ese mismo año, del año 66, dice que los judíos atacaron la Torre Antonia. La Torre Antonia era lo que hoy conocemos como garitón en un cuartel, ¿verdad? Aquellos están los centinelas. En aquellos tiempos eran como, les decían torres, ¿verdad? De vigilancia. Dice que los judíos atacaron allí a los romanos, porque ahí, los romanos tenían una guarnición militar allí, en la Torre Antonia. Era parte del muro, y en una parte del muro estaba esa torre de vigilancia. En octubre, pues Cestio Galo se retira de Jerusalén, llega en mayo y se retira allá por el mes de octubre, año 66. Ya en noviembre pues ya no hay tropas romanas ahí en Jerusalén porque pues ya la señal era de parte de Dios para que la iglesia saliera de allí. Pero en el 67, en el año 67, Vespasiano todavía no era emperador, sino de que el año 68 muere Nerón. Muere Nerón y Vespasiano es un gran líder que anda comandando las fuerzas militares en aquellas regiones del Asia Menor, en Alejandría, etc. Entonces Vespasiano se acerca, se va acercando a Israel con 60 mil hombres. Es un gran avance romano, el 68. Pero acontece algo. En el año 69, dice que llega Galba al poder romano como emperador, pero duró unos pocos meses porque
porque le dieron muerte. Y llega Otón. Otón llega como emperador también. En una gran revuelta romana que hay en Roma y en sus ejércitos, descontentos, ¿verdad? Y todo eso, Otón pues también se suicida o renuncia y deja el espacio y es vencido por Vitelio. Vitelio es aclamado por las tropas germanas y llega como emperador a Roma. En todo eso, Vespasiano anda por aquí, por otras regiones, pero al darse cuenta que a Vitelio no lo quieren los pretorianos ni las tropas romanas, dice que lo aclaman como emperador a Vespasiano estando en Alejandría. Pero viene Vespasiano, delega a su hijo Tito para que invada Jerusalén y que se tome la ciudad y el templo y haga averías en un grande asedio. Entonces sí, el día de Jehová grande y terrible, predicho por el profeta Malaquías capítulo 4 versículo 5 y Joel capítulo 2 28 en adelante, se cumple en el año 70. ¿Y qué pasó el año 70? Allá por la Pascua del año 70, los judíos están celebrando la Pascua. Pero están tan ensoberbecidos que se ponen a pelear otra vez contra los romanos. Pero Tito llega, ¿verdad? Porque son los ejércitos enviados por Dios Jesucristo, ya lo había dicho, enviará sus ejércitos el rey y va a poner fuego a esta ciudad. Hermanos, hablar del año 70 es tan extenso, con grandes detalles, muchos detalles, tristes, dolorosos, calamitosos, pero que el pueblo de Israel, Jerusalén, sufrió amargamente. Hubo una mujer que cuenta la historia, ¿verdad? Una María, hija de Eleazar, que se comió un hijo, porque el hambre desde mayo hasta agosto no fue fácil. Eso no fue fácil. Si usted estudia en algún libro, por ejemplo, Josefo, los sufrimientos de los judíos cuando la toma de Jerusalén por Tito, hijo de Vespasiano, en el año 70, agosto del 70, que duró desde mayo el asedio, abril-mayo, eso fue terrible. Murieron más de 1 millón solo en Jerusalén por la espada, muertos a cuchillo, a piedras. Y por los arietes de los romanos, en fin, pues es dura esa historia. Ese fue el gran día de Jehová, grande y terrible, el cual pues antes que viniera el año 70, vino Elías o Juan del Bautista como una señal, como una advertencia que el día de Jehová o día del Señor estaba cerca. Así es de que, estimados hermanos, allí se cumplieron la profecía del profeta Malaquías. He aquí, yo envío a Elías antes que venga el día de Jehová, grande y terrible. Pues esa es la explicación, esa es la exégesis de la profecía de Malaquías capítulo 4, versículo 5. Así es, estimados hermanos, entonces lo que hemos aprendido en esta noche a través de este estudio bíblico, que gracias a la ayuda de nuestro Padre Celestial, porque sin él pues no podemos pues entender la palabra de Dios, es ella la que ha hablado. Así es de que esa es la exégesis o esa es la interpretación confiable, fidedigna, porque procede de fuentes confiables de la palabra de Dios y también pues de la historia que también relata los duros acontecimientos. Quiere decir que del año 66 al 70 se cumplen los prodigios, se cumplen las señales dichas por el profeta de parte de Dios, alertando a los judíos y a la iglesia de Dios para que se prepararan a ese día grande y terrible. Así es de que, hermanos, pues hemos estudiado
la profecía de Malaquías capítulo 4, versículo 5, en donde habla de Elías, que fue Juan el Bautista, y del día del Señor, que se cumplió el año 70 del primer siglo. Así es de que, gracias a Dios, estimados hermanos, y sigamos adelante, Dios mediante, más adelante, pues estaremos compartiendo estas bendiciones, estos estudios bíblicos. Que Dios nos ayude a poder estudiar la palabra de Dios y preocuparnos, pues, por predicar la verdad, por predicar lo que es. No imaginaciones, no exégesis, o sin ponerle yo al texto algo que a mí me gusta, porque eso no es exégesis. Cuando uno le pone al texto algo que a mí me gusta o yo quisiera que dijera, a eso se le llama exégesis. La exégesis es lo real, lo verdadero, lo objetivo, lo confiable, lo que es de Dios. Así es, hermano. Gracias, gracias, estimados hermanos, hermanas, amistades. Gracias por estudiar conmigo la palabra de Dios, por tener la paciencia, ¿verdad? Bueno, que Dios nos ayude. Sigamos adelante escudriñando la palabra de Dios. En otra próxima oportunidad, pues tendremos algún otro estudio bíblico que con la ayuda de Dios, ¿verdad?, lo vamos a preparar. Dios les bendiga a todos, estimados hermanos y amigos. Le agradezco muchísimo sus mensajes. Es un apoyo para mí también que me anima a seguir adelante y a seguir predicando la palabra de Dios. Dios bendiga a todos en esta noche y bendiciones para usted y para su familia. Feliz noche. Paz a vosotros.

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A esta hora queremos enviarle saludos a nuestra hermana Reina de Rodríguez. Muchas gracias por su sintonía. Hermana Denia Bajurto también, saludos de paz para usted. A nuestro hermano Hugo Brunner, vamos a ver por ahí las reflexiones que nos ha mandado y los cantos también. Hasta Argentina, saludos de paz y muchas bendiciones. También saludamos a nuestra hermana Mercedes García. Gracias, hermanita Mercedes, por conectarse a la programación que emite Radio ABBA, esta voz evangelizadora que también transmite el programa Enseñanzas del Dios de Israel. Muchas gracias a todos los que comparten la programación, a quienes nos escriben a través también de nuestros números de WhatsApp 60 18 51 10, o nos llaman también a través del 2440 2609. Vamos a continuar con más de la programación a esta hora y tenemos por acá un mix de himnos y alabanzas.

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La señal evangelizadora de Radio ABBA está en sus hogares. Saludamos a nuestro hermano Isaac Méndez. También a nuestra hermana Erika Ramírez. Ella dice, paz mis hermanos. Hermana Eva Orante dice, saludos de paz amados hermanos. Que el Señor les bendiga. Muchas gracias también por su fiel sintonía. Quiero comunicarles que en breves momentos tendremos el mensaje de la palabra de Dios y el tema, Dios habla a través de la profecía. Nuestro hermano Ángel Murillo estará exponiendo este tema. Esperamos que sea de gran bendición espiritual para nuestra vida. También hay actividades próximamente. Este domingo hay conferencia almuerzo, domingo 3 de mayo. Sí, domingo 3 de mayo hay conferencia almuerzo en Casa de Oración de la Iglesia de Dios en la ciudad de Metapán. La invitación la hace el pastorado de la iglesia y el tema estará basado en Apocalipsis capítulo 10, versículos del 5 al 7 y Apocalipsis capítulo 11, versículos del 15 al 19. El tiempo no será ya más. Así es el título de la exposición en dicha conferencia que está programada para el 3 de mayo. Iglesia, usted está invitada a acompañarnos en dicha actividad que nuestros hermanos, con ayuda de Dios y la colaboración de cada uno de ustedes, estará realizando este próximo domingo 3 de mayo. En breves momentos venimos también con el mensaje de la palabra de Dios. Saludamos a Rosy Hernández, hermana María Evangelina Castillo, Angélica Reyes, hermana Morena Castillo, saludos de paz para usted. Y así también a cada uno de nuestros hermanos que se conectan, hermano Hugo Brunner, hermana Reina de Rodríguez, Denia Bajurto, hermana Mercedes García. Y también tenemos saludos para nuestra hermana Roxy, que es fiel oyente a esta programación. En breves momentos, el programa Enseñanzas del Dios de Israel. Estando

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0: Amados hermanos de la iglesia de Dios, paz a vosotros. Bendito sea el Señor que nos ha regalado este día de bendiciones. Y gracias a Dios, pues estamos todavía con ese momento, con esa esperanza, con esa bendición de compartir la palabra de Dios en esta oportunidad. Gracias al Eterno porque a pesar de las situaciones que se viven, pues siempre recibimos de parte de Dios el sustento, las fuerzas, el ánimo, la fe. Y seguimos adelante, pues en esta oportunidad agradezco grandemente a Dios primeramente y luego también a los hermanos que tuvieron a bien darme un lugarcito para que también este siervo pudiese impartir y pudiese compartir un estudio de la palabra de Dios. Así es que es muy importante la reflexión bíblica, ya que hemos entrado a una etapa bastante muy difícil, muy complicada, en donde se nos acercan pues el cumplimiento de muchas profecías. Así es que vale la pena que en esta oportunidad vamos a analizar un estudio bíblico, el cual pues le hemos titulado Dios habla al hombre a través de la profecía. Pero quisiera compartir con ustedes, estimados hermanos, una lectura bíblica como una introducción a este estudio. Antes de hacer la oración, voy a leer en el capítulo 29 del libro de Proverbios, en el capítulo 18, dice de la manera siguiente: sin profecía el pueblo se desenfrena, mas el que guarda la ley es bienaventurado. ¿Por qué dice el sabio Salomón de esta manera? Nos damos cuenta, según este versículo, que la profecía es de grande importancia por muchas razones. La iglesia, la humanidad, necesita de profecía. Entonces, cuando dice que sin profecía el pueblo se desenfrena, lo que da a entender es lo siguiente: que la iglesia, que un pueblo, sin una predicción, sin un aviso, pues está expuesta al desenfreno, o sea, a la falta de temor. La profecía es importante en el pueblo de Dios porque es la forma como Dios le avisa al hombre, le avisa a los pueblos, le avisa a la humanidad de las cosas que vienen, que van a venir. Entonces, la profecía nos ubica el tiempo en el cual vivimos. Es importante que analicemos en esta oportunidad un estudio bíblico en donde vamos a tocar algunos puntos proféticos muy importantes, aunque en forma lacónica, pero que será suficiente para poder sacar una lección. Pero antes de iniciar este estudio bíblico muy importante y muy especial para todos nosotros, quiero que nos unamos y hagamos una oración a nuestro Padre Celestial. Oremos. Amado Dios, tú que tienes
1: 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Reciba usted un saludo de paz.

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0: Vean cómo dice esta última estrofa, o últimas palabras, que escuchen mis oídos, porque Él no está solo, ¿eh? Él está con nosotros y Él nos habla a través de su palabra. Con nosotros mi hermano pastor, mi hermano Neto, para escuchar su palabra.
1: Amada iglesia de Dios, pasa a vosotros. Es acá, hermanos, donde Dios quiere que nosotros estemos. La palabra de Dios dice, hermanos, acércate más para oír. Cuanto más palabra de Dios oímos, más comprometidos estamos, pero más conciencia tenemos, hermanos, de lo que quiere Dios. Menos palabra oímos y tenemos menos conciencia de lo que Dios quiere. Entonces, por eso dijo allá Salomón, oirá el sabio y aumentará su saber. Yo, hermanos, he venido en una serie de estudios diciendo, Israel, ¿conocía este libro? Sí lo conocía. El problema es, hermanos, que no vivía lo que este libro dice. Y ahí, hermano, no le voy a decir yo, le puede acontecer a usted, porque sería egoísta. Le voy a decir, nos puede acontecer a nosotros. Porque nosotros no solamente debemos de mirar hacia allá, sino que debemos de ver lo que dice, y tú que predicas, también predícate a ti mismo. Vamos a orar, hermanos. Bendito Dios y Padre de nuestro Señor y Salvador Jesucristo. Muchísimas gracias por la vida que nos concedes. Gracias, nuestro Padre, porque nos has hecho el favor de poder estar todavía en este cuerpo y no hemos descendido a las partes bajas de la tierra. Nuestro Padre, hemos venido con el solo propósito de edificarnos los unos a los otros y no de destruirnos los unos a los otros. Tú que eres el que conservas este cuerpo, que es el cuerpo de tu Hijo Jesucristo. Tú que eres el que le das vida a toda carne, sea humana o sea aquella de los animales, nuestro Dios bendito, te agradecemos porque tú has estado a nuestro lado y has cumplido con fidelidad las promesas que has dicho. Queremos decirte en esta tarde que agradecidos contigo vivimos, porque tú has hecho feliz nuestra alma. Tú has hecho feliz el hogar de tu pueblo, porque ha llenado de alegría nuestros corazones. Ahora vamos a estudiar las palabras que han quedado dichas a través de los profetas, y en efecto la palabra de tu Hijo Jesucristo, en el cual se encuentra inmerso el tema que vamos a disertar. Te pedimos tu dirección y las muchas gracias te damos por tu Hijo Jesucristo. Amén. Acomódense, hermanos. Las palabras del Señor Jesucristo, ahí está, en efecto, nuestro tema en esta tarde, cuando dice en el Evangelio según Lucas capítulo 17 y verso 32. Acordaos de la mujer de Lot. Hacía manera, hermanos, de pregunta, ¿por qué debíamos nosotros de acordarnos de la mujer de Lot? ¿Qué es lo que en efecto le sucedió a esa mujer que el Señor Jesucristo dice, acordaos de la mujer de Lot? ¿Por qué? Fíjense, hermanos, que el Señor Jesucristo quiso dejarnos a nosotros estas palabras para que nos acordáramos que en esta mujer hubo un problema. Y ese problema que se refleja es la desobediencia. qué desobedeció? ¿Cuál fue el deseo que le llegó a su corazón y de poder decir, bueno, ¿y qué pasa al ver hacia atrás? El Señor la pone como un referente acordado de la mujer de Lot. Pudo haber dicho el Señor Jesucristo también, acordaos de Acán. ¿Qué le sucedió a Acán, hermanos? ¿Quiénes se acuerdan en la vida de Acán? ¿Qué sucedió en los tiempos de Josué? Que se llevó un lingote y un manto babilónico y lo enterró en su tienda, y eso trajo el mal sobre todo Israel. Los pueblos que eran menos numerosos hacían estragos al pueblo de Dios, porque había un pecador que tenía oculto el problema ahí, y Josué al final dijo, decláramelo, hijo mío, porque cayó, hermanos, en una de las tribus de Israel, que ahí estaba el culpable. Y en efecto le dijo el hombre, yo codicié, le dijo, un manto babilónico, por ahí tengo un lingote de oro y lo tengo enterrado allí en mi tienda. Pregunto, hermanos, ¿qué le sucedió a esa persona? La palabra de Dios dice el capítulo 7 del libro de Josué, que fue apedreado y después fueron quemados. Entonces Cristo pudo haber dicho también, acordaos de los antediluvianos. ¿Qué le sucedió a los antediluvianos, hermanos? Todos murieron. La palabra de Dios dice que todo esto ha sucedido como ejemplo a nosotros. Y Jesucristo está poniendo un ejemplo en este texto tan corto. Acordaos de la mujer de Lot. Aquí, hermanos, yo quiero decirles esto como primer punto. Acordémonos que esta mujer pereció aunque era la mujer de un hombre justo. Porque la Biblia dice el justo Lot. Y siendo la mujer de un justo, se quedó en el camino donde ellos iban. Qué grave ha de ser, hermanos, para uno como esposo, no escuchar que viene su compañera con uno ya. Y usted no puede decir, voy a ver qué le pasó a esta. ¿Por qué no puede usted ver hacia atrás? Ni aunque sea su esposa. Aunque hubiera sido el esposo de la hermana, ¿por qué no podía ver hacia atrás? Porque había orden. Y las órdenes de Dios, hermanos, no se discuten, sino que se obedecen. No le vamos a preguntar a Dios, ¿y por qué no querés o no quiere que yo vea hacia atrás? No, hermanos, no le vamos a preguntar eso. Porque Dios, cuando en sus determinaciones dice no, es no. Y cuando dice sí, es sí. Yo recuerdo, hermanos, en unas palabras del Señor Jesucristo, acá las vamos a encontrar en el Evangelio siempre de Lucas. Y fíjense que acá dice el Señor Jesucristo algo muy importante para que nosotros le pongamos mucho, pero mucho interés. Y el Señor dijo que ninguno que tomando... ¿Qué se toma? ¿Qué toma el arador, hermanos? Que no, tomando la manzana del arado y comienza a arar y ve hacia atrás, es apto para el reino de Dios. ¿Por qué será que no es apto, hermanos? ¿Cómo creen ustedes que le sale un surco a un hombre que lleva el arado y va viendo hacia atrás? ¿Cómo sale un surco, hermanas? Sale así como que es culebra, ¿vea? Entonces quiere decir, hermanos, que Dios quiere rectitud en nosotros. No podemos ir, como dijo un hermano una vez, ¿cómo anda usted? Así dijo, ¿eh? Como la mojarra o como el pez, ¿vea? El pez así va. No, hermanos, dice el Señor Jesucristo, ustedes no pueden. Capítulo 9, versículo 62 de Lucas. El Señor, el Maestro, nos está diciendo en estas palabras que en verdad un surco torcido no es lo que Él quiere de la iglesia, no es el que Él quiere en efecto de las personas que nos acercamos a Él. Y aquí, hermanos, está el texto. Es por eso, hermanos, que nosotros debemos de ponerle mucho cuidado a estas palabras. Ninguno que poniendo su mano en el arado mira hacia atrás es apto para el reino de Dios. No, no es apto. Entonces dice Jesús, acordaos de la mujer de Lot. Y yo me recuerdo, hermanos, que cuando esta mujer partió de esa ciudad donde ellos vivían, habían no menos de 5 ciudades. Porque la Biblia habla de algunas, pero nosotros las que más mencionamos son Sodoma, Gomorra, estaba Alma, estaba Zeboim y estaba Zoar. Todas esas ciudades, hermanos, estaban condenadas a ser reducidas a ceniza por el fuego. Nosotros se nos da la información de 2 de ellas que son las que más sobresalen. Pero la única que se escapó fue la pequeña ciudad, porque Zoar quiere decir pequeña ciudad. Y en ella pidió Lot refugiarse. No destruyan, dijo, hasta que yo llegue allí. No vaya a ser que cuando vaya en el campo me alcancen las llamas del fuego. Esto es terrible, hermanos. Cuando Dios determina algo, hay que ponerle cuidado. Yo siempre, hermanos, he tenido en mente que cuando Dios da un mandamiento, pudo haber dicho también el Señor Jesucristo, acuérdense de Adán. Adán, hermanos, con su esposa, un solo pecado, siento yo. Una desobediencia los mandó a dejarme una herencia que yo ya les he dicho, yo no la quisiera. Porque el que le gusta la herencia que le dejó el primer Adán, yo creo que a nadie le gusta. Porque nos dejó una herencia de muerte. Todos los que estamos vivitos un día, a la manera de Adán, vamos a morir. Esa es la herencia que nos dejó. Pero la herencia que nos dejó el Señor Jesucristo es una herencia de vida eterna. Entonces hay que recordar con gratitud al segundo Adán, el que hizo por nosotros una reconciliación. Pero también pudo haber dicho el Señor Jesucristo, acordaos de que se fue a recoger leña en el sábado, capítulo 15, verso 32 de Números. Pudo haber dicho. ¿Y qué le sucedió, hermanos, a ese que se fue a recoger leña? Todos al culto y él leñateando. Cuando Moisés, hermanos, lo cachó y le dijeron, por allá anda uno recogiendo leña en día de sábado, vino, hermanos, y dijo, pongámoslo en la mazmorra, o sea, pongámoslo en una cárcel, a ver qué nos declara el Padre que hagamos con él. ¿Y qué dijo Dios, hermano? ¿Qué dijo Dios ante eso que le dijeron los hijos de Israel? Mira, aquí te tenemos un preso, aquí tenemos a esta persona que se fue a trabajar en el sábado. ¿Qué dijo Dios? Pregunta, hermanos. Quítenle la vida. Vamos a dejar, dijo Dios, un legado, vamos a dejar una experiencia. Por eso es, hermanos, que dice allá en la carta a los Romanos 15:4, que las cosas que antes fueron escritas, ¿para qué fueron escritas, hermano? Para nuestra enseñanza. Todo ha quedado, hermanos, como una enseñanza, para que nosotros aprendamos a tenerle temor a Dios. Para que nosotros cumplamos lo que Él dice. Entonces pudo haber dicho el Señor Jesucristo, y nosotros tenemos una experiencia en el capítulo 5, versículo 1 del libro de los Hechos. ¿Qué sucedió ahí, hermanos? Como eso no había pasado, pudo haberlo dicho Cristo, pero ahora lo vamos a decir nosotros. Acordaos de Ananías
2: y Zafira. ¿Y qué le sucede a Ananías y Zafira? Entra la mujer después que habían vendido y después que habían sustraído de lo vendido. Ellos se pusieron de acuerdo. Y uno, hermanos, no le puede hacer trampa a Dios. Yo he dicho también, hermanos, o bien todo o bien nada. Dios, hermanos, quiere todo o nada. No quiere cosas a medias. Porque si lo habían consagrado para Dios, esa venta de ese terreno tenía que haberlo dado. Pero vienen ellos y dijeron, ya teniendo la plata, le voy a decir en esta oportunidad, miren, no es lo mismo que usted diga, este inmueble, esta casa, este terreno cuesta $75,000, que usted los tenga en la mano. No es lo mismo. Una cosa es que usted ve paredes, que usted ve allá, hermanos, a esto, y usted ve linderos, pero otra cosa es ver la plata. Cuando ellos vieron la plata, entró la codicia. Y dijeron ellos, bueno, pero ¿y todo esto vamos a dar? Tomemos algo de lo que aquí hay y pongámonos en común acuerdo que esto fue lo que valía. A Dios, hermanos, no se le puede sorprender. Y uno de los problemas que hicieron ellos fue que quisieron engañar al Espíritu de Dios. Y le dijo Pedro, ¿por qué tentó Satanás el corazón de ustedes? Primero, ¿quién cayó, hermanos? ¿Quién cayó? El hombre fue, ¿verdad? Sí. ¿Y después cayó? ¿Es cierto que vendiste en esto? Sí, dijo. Sí, eso acordamos que vamos a decir. Y cayó también y lo llevaron a sepultar. Hermanos, primero les decía yo, acordémonos que esta mujer de Lot era mujer de un hombre justo. Pereció aunque era la mujer de ese hombre justo, capítulo 2 verso 8 de segunda de Pedro, porque este justo que moraba entre ellos afligía cada día su alma, esa alma justa, viendo y oyendo los hechos inicuos de ellos, él se afligía. Y la palabra afligir, hermanos, es también ayunar. Cuando dice que los hijos de Israel afligieron sus almas, también está diciendo que ayunaron. Pero aquí posiblemente se quiera enseñar que él estaba preocupado por todo lo que pasaba en esa ciudad, porque él escuchaba y veía los actos que estaban llevando, la inmoralidad que se estaba dando en los momentos cuando él vivía. Igual a la inmoralidad que ahora se vive. Es igual, el mundo no ha cambiado. El mundo mejor puede ir a peor y no mejorando sus caminos. Pero viene aquí y Pedro dice que este hombre era justo. Pereció aquella mujer, aunque fue también advertida del peligro. Ahora se nos hace a nosotros la advertencia. Fíjense que yo he recordado a uno de los profetas del ayer, y está, hermanos, ahí en el libro primero de los Reyes, y lo vamos a leer en el capítulo 13. El libro primero, en el capítulo 13, encontramos una escena, hermanos, muy digna de ponerle atención. Capítulo 17. Capítulo 17. Este fue un joven profeta que amonestó en los días de Joram. Vamos a leer desde el verso 15. Entonces le dijo, ven conmigo a casa y come pan. Mas él respondió, no podré volver contigo, ni iré contigo, ni tampoco comeré pan, ni beberé agua contigo en este lugar. Porque por palabra de Dios me ha sido dicho, no comas pan, ni bebas agua allí, ni regreses por el camino por donde fueres. Y el otro le dijo, mintiéndole, yo también soy profeta como tú, y un ángel me ha enviado por palabra de Jehová, diciendo, tráele contigo a tu casa, para que coma pan y beba agua. ¿Era cierto, hermanos? Les pregunto, ¿a quién le vamos a creer primero? ¿A quién le vamos a creer, en otras palabras? ¿Le vamos a creer a Dios o a una segunda persona? ¿Se arrepentirá Dios, hermano? No, esa palabra no existe en Dios. Cuando dice se arrepintió, lo que está diciendo, le dolió a Dios en su corazón. Pero Dios no es hombre, ni hijo de hombre, para que se arrepienta. Le dolió a Dios en su corazón, esa es otra cosa, haber hecho hombre. Porque nos vio, hermanos, tan desobedientes. Pero en este caso, este joven profeta fue y por palabra de Dios le dijo, mira, no comas agua, no bebas, no comas pan, no bebas agua y no regreses por el mismo camino, tienes prohibido. Y le sale un anciano profeta y le dice, yo he recibido una revelación angelical. ¿Saben ustedes cómo se llamaba este profeta? ¿No dice? Los hebreos dicen que se llamaba Jadón. Así lo describen ellos, como el profeta Jadón. Así está escrito, hermanos, en el libro de Josefo, que era el profeta Jadón, que desconfió de la palabra de Dios y no tuvo en cuenta que cuando Dios habla, Él no está bromeando, Él no está diciendo, bueno, por eso Pablo decía ya en la carta a los Gálatas, si un ángel de Dios les hablara otro evangelio que os hemos enseñado, ¿qué va a hacer? Dijo Pablo. Sea anatema, apartado de Dios, sea una persona que ha recibido maldición. Si un ángel de Dios, o nosotros mismos, dice Pablo, les dijéramos un evangelio diferente, sea anatema. Porque Dios, cuando Él habla, hay que obedecerle. Y viene este profeta y le dice, no, yo por revelación, y pero a un ángel me ha salido por allí y me ha dicho que no tienes problemas en regresar. ¿Y qué pasó, hermano, después de haber comido, haber bebido y haber retrocedido, haber regresado? El león dice que ni tenía hambre, sino que solo tenía ganas de matarlo. Porque cuando él había desobedecido la palabra de Dios, le topó, dice, un león. Y cuando le dijeron allá a los hijos del viejo profeta, por allá está tirado el hombre que tú engañaste, vayan, dijo, y tráiganlo y sepúltenlo en el sepulcro donde yo voy a estar después. Porque de seguro la palabra que ese joven habló se va a cumplir. Pues sí, pero ya le había hecho el daño, hermanos. ¿Qué nos querrá decir a nosotros Dios a través de estas experiencias? Esa es la pregunta. ¿Habrá algún otro evangelio que nosotros podamos decir, hermanos, que le vamos a creer? ¿Habrá alguna otra revelación que digamos nosotros el día de mañana, mire, eso está mejor? No, debemos de estar nosotros también firmes, que lo que Dios nos ha dicho a través de su santísima palabra, esa es la que se va a cumplir, no es otra. El profeta muere y luego aquel hombre lo va a traer, lo sepultan, lo lloraron, lo lamentaron. Pero al fin y al cabo ya había caído en el engaño. ¿Qué aprendemos de este hombre? ¿Qué aprendemos? Por eso Jesucristo dijo en Mateo 24 y verso 4, miren que nadie los engañe. Me gustó una hermana que está aquí, aquí la tengo rectecita. Y me dijo, pónganle cuidado a uno que anda por ahí merodeando. Sí, ya lo vamos a llamar, pero ya no ha venido. Sí, nosotros debemos de ponernos en alerta, porque si alguien nos viene por allí a dar otra enseñanza que no es la que tenemos nosotros, debemos de estar pendientes. ¿Por qué? Porque debemos de proteger la gloria y la iglesia de Dios, que este es el cuerpo de Jesucristo, al cual todos pertenecemos, con una enseñanza que no podemos dudar de ella. Porque si dudamos de ella, entonces nosotros vamos a estar como este profeta. ¿Se les quedó el nombre, hermano? Se les quedó. Jadón. El profeta Jadón. Ese profeta fue engañado. Y esta es una experiencia que nosotros sacamos en esta tarde para que veamos que Dios no está pensando como nosotros a veces pensamos, que nuestro Dios ya cambió y que Dios ya no es acá, que Él ya no es allá. No, hermanos, Dios sigue siendo el mismo. La constitución que rigió a los hijos de Israel nos rige a nosotros. Las normas éticas, las normas morales, las normas religiosas espirituales son las mismas que nosotros tenemos como pueblo de Dios. Entonces la mujer de Lot, la palabra de Dios, el Señor Jesucristo nos dice en el tema, ¿verdad?, que tenemos, acordaos, aquella mujer pereció. Aunque también fíjense que hizo un esfuerzo para salvarse, porque comenzó a caminar. Comenzó a caminar, iba ella caminando. De repente, no se sabe. Yo les decía un día que por allá aparece una estatua de, que dicen que fue la mujer de Lot. Y dicen que por ahí está todavía, dicen. Yo les pregunto a usted, ¿creen que todavía estará? Si le llaman sal a una estatua que no se arruina, pues pienso que esa ha de ser. Pero si es sal de esa que nosotros tenemos, ¿qué pasa, hermanos, cuando esa sal le cae el agua? Se desvanece. Pero si aquella es otro tipo de sal, pero fíjense que estaba analizando yo, que allí era una llanura. Y ahí hay unos cerros donde se ve. Pienso que no ha de ser esa.
3: También,
2: ¿sí?
3: También la estatua que sacan es de una altura mayor a la de una estatua normal.
2: Ahí estamos, mire qué bonito, ¿verdad? Cómo se aprende, hermanos, en la iglesia de Dios. Porque aquí hay conocimiento. Hay sabiduría. Si la estatua alcanza unos 3 metros, ni que hubiera sido hija de Goliat. ¿Verdad? Porque los gigantes medían 3.20 de metro. Sí, esa era la estatura que andaba de un gigante. 3 metros 20 del metro que tenemos, vea. Entonces, así es. La palabra, hermanos, nos dice que esa mujer se convirtió en esa estatua de sal. Quedó allí, hermanos, a saber hasta qué día llovió. Y posiblemente, pues, desaparece, vea. Esa es la experiencia que Jesucristo nos da a nosotros cuando dice acordado. Entonces pereció, aunque comenzó, hizo esfuerzos por salvarse. Ella había oído la advertencia, la creyó en parte y corrió durante algún rato, pero no se mantuvo. ¿Cuántas personas no se mantienen, hermanos, en la rectitud en la iglesia de Dios? Yo ya les he mencionado que muchos de mi familia han dicho que ellos perdieron su tiempo en la iglesia. Fíjense que yo me acuerdo que cuando se bautizó mi hermano, el menor, se bautizó él. Y me dijo mi mamá, mira, me dijo, seguí el ejemplo de tu hermano, me dijo, el menor, me dijo, y vos semejante, todo ya arruinado, y yo tenía 26 años. Y mi mamá me veía el más viejo, porque en realidad mi hermano como de unos 17, 18 años ya estaba bautizándose. No, mamá, le digo, yo lo voy a pensar bien, tengo ya mis 26 años, pero lo voy a pensar bien. ¿A dónde creen ustedes que está mi hermano? Mi hermano se casó, se arruinó todo y dijo que había perdido su tiempo en la llamada iglesia de Dios. Y dijo, bueno, nos vamos a hacer de la Maranata, y si no nos hacemos de la Elín, y si no vamos a la restauración, y si no vamos acá, vamos allá. Lo primero que hizo, se casó con una filistea. Esa filistea lo llevó a la quiebra. Sí, porque las filisteas, hermanos, tienen la doctrina pagana. Y luego ya como a los 27 años yo comencé a llegar a los primeros cultos de la iglesia de Dios. Y gracias a Dios, hermanos, ahí vinimos caminando, hasta que dije, bueno, ahora es tiempo. Ahora es el momento. Y gracias a Dios, pienso que ninguno de nosotros dice eso, que perdió su tiempo. Yo no creo que algunos de ustedes digan, pero miren, en el 92 muchos también dijeron que habían perdido su tiempo. Muchos, muchos. ¡Qué tremendo! Acá yo solamente quiero decirles que esta mujer no logró, no llegó a alcanzar la meta de poder llegar donde llegó su esposo, porque no puso la mirada en el Monte Santo, en el Monte Santo de Dios. Por eso hay unos textos que acá el apóstol Pablo los escribe y dice: puesto los ojos, ¿a dónde? En Jesús, el autor de esta salvación. Puesto los ojos en Jesús. Él es el que tiene su monte santo, que es la iglesia de Dios. Puesto los ojos. Si nosotros caminamos puesto los ojos en el monte santo, ¿y quién tiene ese monte santo? Que es nuestro Señor Jesucristo. Nosotros no vamos a perecer. Pero si nosotros ponemos la mirada en lo que no debe de ser, entonces nosotros podemos fracasar. Lot llegó, hermanos, tranquilo. Llegó con sus dos hijas, feliz. Feliz, digo yo, pero saber cómo iba él al no ver a su esposa, ¿ve? Quizás yo no he valorado el amor que le tenía a su compañera, pero debo valorar el que yo le tengo a mi esposa. Quizás no llegó feliz, ¿ve? Sí, porque llegar uno allá incompleto a donde uno llega ha de ser feo, hermanos. Yo les digo, por lo bonito que uno es tener a su compañera. Cuando uno está ahí con ella, uno bien feliz, hermano. Uno sabe que va a llegar a su casa y la va a ver, va a regresar, la va a volver a ver. Y aquel llegó solito. Corrijo ahí, hermanos. No llegó feliz. Feliz que se salvó porque no pereció. Pero dejó atrás a su compañera de vida, porque ella no le puso cuidado a lo que Dios le dijo a través del ángel: escapa por tu vida. Hermanos, les digo yo, escapemos por nuestra vida. Gracias a Dios, la salvación es individual. La salvación no es colectiva. Que porque se quedó fulano, que porque ya no vino mengano, que porque ya es... No, hermano, la salvación no es colectiva. La salvación es individual, pero yo quisiera que todos nos salváramos. Yo quisiera que se salven todos mis hijos. Yo quisiera que se salve mi esposa. Yo quisiera que se salve... Bueno, mi abuelita ya está muerta y creo que ella perseveró. Sí. Ahí es donde nosotros, hermanos, fíjense que... le debemos de poner mucho cuidado, porque como un tercer punto les decía que pereció aunque hizo un esfuerzo. Cuarto punto: pereció aunque solo cometió un pecado, ¿ve? Pereció solamente por un pecado. Hay que tener cuidado, hermanos, ¿qué tipo de pecado es el que nosotros vamos a cometer? Pereció por un solo pecado: ver hacia atrás. Ella que ve, y la palabra de Dios que se cumple. Mucho cuidado nosotros, hermanos. Somos llamados en esta tarde, a través de las palabras de reflexión que el Señor nos hace: acuérdense de la mujer de Lot. Por un pecado quedó convertida en estatua de sal. El pecado de la incredulidad que se manifestó en el corazón de ella, en aquella mirada, le causó todo este problema de no ir ya tras de su esposo. ¿Qué se ha de sentir uno convertirse así, verdad, hermanos? ¿Qué se ha de sentir? Así se convirtió ella, vean. Solo ve, un solo. Pienso yo, hermanos, que cuando uno analiza estos ejemplos que Dios ha dejado a través de su historia, uno tiene, hermanos, que preocuparse por uno mismo. Fíjense que ya teníamos un debate en los estudios del domingo. En los estudios allá que tuvimos, ¿verdad?, el domingo pasado. Y sale un hermano y dice, ¿con qué a saber si nos vamos a salvar? Y nosotros diciendo un puño de cosas, dijo. Así dijo, un anciano fue el que dijo. Yo no estoy muy de acuerdo con lo que dijo. Aunque podría ser, vea. Pero les voy a decir por qué. Porque el que duda es porque ha pecado. ¿No creen ustedes? El que duda es porque está en pecado. Si alguien dice, a saber si me voy a salvar, a saber si en esta llanura no me voy a convertir igual que esa mujer. No, hermanos. Nosotros debemos de estar conscientes que en la iglesia de Dios, yo creo que ninguno estamos perdiendo el tiempo. No, yo no creo, hermanos, que estemos perdiendo como iglesia de Dios, porque entonces, ¿qué vinimos a hacer? ¿Y qué esperanza tendríamos nosotros de dejar allá el confort de nuestros hogares y venirnos para acá si nosotros también estuviéramos creyendo? Dice el hermano, ¿con qué a saber si nos vamos a salvar nosotros? Y poniendo y hablando de todo esto, que saber si vamos a hacer esto, vamos a hacer el otro. No, uno debe estar seguro también de lo que hace. Porque si uno no está seguro de lo que está haciendo, y entonces, ¿quién conoce la vida del hombre? Solo Dios. ¿Pero quién conoce su vida? Solo uno. Yo no conozco la vida de las hermanas ni la vida de los hermanos. Yo conozco la mía. ¿De dónde vengo? ¿Qué he andado haciendo este día? ¿Qué pensamientos me han manipulado? ¿A dónde he estado? Sí, hermano, uno sabe. Y uno debe de ver por dónde va a caminar. Por donde no debe engañar Satanás, porque si a uno también lo engaña como lo engañó el anciano al profeta, si a uno le engaña como lo engañaron a Adán, si a uno le engaña como lo engañó la riqueza, hermanos, a Ananías y Zafira, que no dieron todo, sino que dieron un poquito y pensaron que iban a, de esa manera, quizás a tomarle el pelo a Pedro, se equivocaron, no se equivocaron, porque también les voy a decir, uno sabe cuánto puede valer un terreno o no sabe uno. Imagínense que le digan a usted, allí mira, a la par de la Elín vende ese terreno, 25 mil quieren. ¿Usted cree que 25 mil vale allí? ¿Ah? No, uno ya sabe que allí es un pistal que quieren. Entonces no va a venir después a decirle, mire, fíjate que lo vendí, 25 me dieron. Y uno dice, no hombre, ese vale 100, vea. ¿Cómo es eso que trae 25 y dice, y yo creo que vale 100? Si la plusvalía, hermanos, ahora de los terrenos es carísima. También en el tiempo del ayer no eran cosas baratas. Entonces los profetas, hermanos, y los santos apóstoles conocían esto. En unos últimos textos, los pecadores perecen no debido al número de sus pecados, sino debido a la naturaleza del pecado. Ella no era tan mala como los perversos de la ciudad de Sodoma. Claro que sí, no era igual la mujer. Pero una desobediencia, un solo pecado, le trajo la tragedia, hasta decir el Señor Jesucristo, acordaos de la mujer de Lot. Se lo dijo a los judíos, ahora nos dice a nosotros, acuérdense de lo que le sucedió a la mujer de Lot. No entró a la tierra de Zoar, no fue allá a la pequeña ciudad, porque ella desobedeció. Entonces voy a leer un último texto acá. En Hebreos capítulo 12, versículo 2, ya lo dije más antes, pero hoy lo vamos a leer. Solo lo parafraseé. Puesto los ojos en Jesús, el autor y consumador de la fe, el cual por el gozo puesto delante de él sufrió la cruz, menospreciando el oprobio, y se sentó a la diestra del trono de Dios. Yo voy a poner, y usted debe de poner los ojos, ¿a dónde, hermano? Ahora también le voy a decir, cualquier rato le vamos a sacar una predicación donde alguien dice, no, mire, usted haga lo que dice Dios, pero no haga lo que le está predicando, no, es que el predicador también tiene que predicar con el testimonio, no es cuestión que se va a hacer un lado, ¿vea? Ustedes hagan lo que yo digo, ¿vea? No lo que yo hago. No, hermanos, tampoco, no es así, no. Jesucristo, hermano, dijo, yo soy vuestro maestro, dijo. Y como maestro, él se puso en ejemplo de toda su iglesia. Pónganse de pie, hermanos. Pónganse de pie. Entonces, puesto los ojos en Jesús, ella jamás habría mirado atrás si hubiera mantenido su mirada fija en el monte que había sido puesto delante de ella. Allá es donde lo voy a llevar yo. Como le dijo Dios a Abraham, mira, si me amas, sacrifícame a tu hijo, a quien amas. Y le dijo Abraham, ¿y a dónde lo quieres? En aquel monte, le dijo. Allá es Moriah, camino de 3 días, allí lo quiero. Y él se puso allá, hermanos, y se fue rectecito. Aquí voy. Cuando ya estaba por llegar, hermanos, le dijo a sus criados, a sus siervos, ustedes quédense acá, yo y el muchacho vamos a ir. Pero dijo una palabra de mucho respeto, de mucho corazón. Yo y el muchacho vamos a regresar. Esa es fe, hermano. Vamos a regresar nosotros al monte de Dios, no al monte de las tinieblas. Satanás tiene allá su grupo de tinieblas. No, vamos a regresar siempre al monte de Dios, porque ahí envía Dios. En el monte de Sion, ¿qué envía Dios, hermano? Bendición y vida eterna. Dios bendiga su palabra y paz a vosotros.

Agradecemos a nuestros oyentes la atención de habernos escuchado el día de hoy. 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Le invitamos para que usted también pueda comunicarse con nosotros a nuestros números telefónicos 2440-2609 o a nuestro número de WhatsApp, el 6018-5110. Y ahora, recibimos la bendición sacerdotal. El Señor te bendiga y te guarde. El Señor te mire con agrado y te extienda su amor. El Señor te muestre su favor y te conceda la paz. Predicó para ustedes la Iglesia de Dios.

A esta hora enviamos saludos de paz a nuestros hermanos y hermanas, amistades que a la distancia también se dejan acompañar de este ministerio radial. Saludos a nuestra hermana Magdalena Alvarado a la distancia. Hermana Ana Lilian Morán, también saludos de paz para usted. Hermana Andrea Barrera. Así también a nuestro hermano Héctor Aníbal Guerra. Saludamos a nuestra hermana Mary Chávez hasta Quetzaltepeque. Hermana Ana Rivera, también saludos de paz para usted. Hermano Oscar Guevara, nos dice también nuestro hermano, paz amada iglesia de Dios. Un saludo de paz para nuestro hermano que se conecta a nuestra programación. También saludamos a nuestra hermana Esperanza Alegría, hermana Eva Orantes, hermana Denia Bajurto, hermana Claudia Cañada, también saludos de paz para usted. Hermana Teófila López Jiménez, hermano Edgardo Paz, saludos para usted, su esposa. Hemos estado orando por nuestra hermana Noemí. También saludamos a nuestro hermano Alfredo Mejía y a cada uno de aquellos que en diferido se conectan a la

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Nuevamente enviamos el saludo de paz a cada uno de nuestros hermanos y amistades oyentes, y a la vez les invitamos a unirse a este momento de oración. Un momento especial, pues podemos orar por nuestro prójimo, por nuestro hermano, nuestro amigo, nuestro familiar, y pedirle al Todopoderoso de esa ayuda celestial en la necesidad que muchas veces pasamos. Oramos en favor de Cristina Pérez por recuperación y ayuda de Dios. También en lista de peticiones está nuestra hermana Noemí de Paz. Suplicamos al Todopoderoso por la recuperación en la salud. Incluimos también a nuestro hermano Julio Somoza, pidiendo al Todopoderoso de esa ayuda divina. Héctor González Vides, por sanidad. Mario Méndez Cristales, por conversión. María Margarita, por sanidad. Yolanda Agustín, por recuperación en su salud. Mayra Gabriel, por ayuda de Dios. Nuestro hermano Jesús Flores Matute, también por sanidad. Candelaria Orantes, por recuperación en su salud. Dalila López, por sanidad. Cristina Pérez, por sanidad y recuperación. Alan Levy Romero, por ayuda de Dios. Ángel Melgar, por sanidad. Leonardo López, por recuperación. En lista de peticiones, también incluimos a la familia Rocha, que pide por esa ayuda de Dios, solución de problemas, por el niño José Julián García, por sanidad. Sandra Méndez, por salud. Georgina Monterroso pide por su familia, por conversión, por ayuda de Dios. Hermana Sara Hernández, por recuperación. Jamie Campos, también por esa ayuda de Dios. La familia Lemos Salazar, por fortaleza espiritual. Araceli Milán pide por esa ayuda de Dios y sanidad. Sandra Izaguirre, por salud. En lista de peticiones también está Claudia Reyes, Carlos Ariel, Rosita Belloso, Reina Rodríguez. También oramos en favor de la familia Alvarado, por esa ayuda de Dios, por conversión, en favor de Jonathan, William, María, por sanidad, en favor de Arlette. También oramos en favor de Noé, pidiendo al Todopoderoso, en favor de nuestro hermano Ángel Orellana, por nuestra hermana Marta Aquino, por nuestra hermana Magdalena Aquino también. En lista de peticiones está nuestra hermana Marillita Serrano de Apopa. Oramos también por esa ayuda de Dios. Y suplicamos al Todopoderoso en favor de las necesidades que hay en el hogar de nuestra hermana Magdalena Alvarado. Y así
También damos gracias a Dios por la salud de Mateito. Y en gratitud a nuestro Padre Celestial, este próximo sábado también habrá en horas de la tarde un culto de acción de gracias en Santa Ana. Nuestro hermano Davidcito Ramos nos lleva en palabras de oración y nos unimos juntamente con él para suplicarle al Todopoderoso en favor de nuestros hermanos y amistades.

eterno y bendito Padre Celestial, que para siempre vives y que para siempre es tu misericordia. En esta hora, Padre Celestial, vengo muy agradecido a darte las gracias por este día que me regalas la vida y porque me has permitido un día más el hálito de vida para poder, Señor, estar contemplando la hermosura de tu creación. Gracias te doy por todas las bendiciones que has dado sobre mí y mi hogar y te agradezco por todo ello, Padre Santo. No sin antes te pido el perdón de mis ofensas, de mis imperfecciones, pues sé que muchas veces te he fallado y te he ofendido, Padre Santo. Perdóname porque a veces soy indigno delante de ti, pero perdóname para que esta oración pueda llegar hasta tu trono santo y divino como un olor suave y fragante y puedas escuchar el clamor que en esta hora voy a poner ante tu presencia. Ahora, Padre Santo, vengo a pedirte y a rogarte por tus hijos enfermos. Tú ves, Padre, cuántos hijos tuyos adolecen la enfermedad. Cuántos hijos tuyos pasan por momentos difíciles con enfermedades graves, crónicas, y a veces no hay cura para los médicos, pero sabemos que el único que puede dar la cura eres tú, Padre Celestial. Ayuda a todos tus hijos, pues hay niños, jóvenes, adultos y ancianos que adolecen la enfermedad, Señor. En tus manos te los pongo para que tú, Padre, desde lo alto le visites, pues tú ves que hay muchos que debido a la enfermedad no se reúnen en tu iglesia, Padre Santo. Tú conoces cada hijo tuyo, cada persona que adolece las enfermedades. En esta hora te los pongo ante tu presencia para que tú, Padre, le visites y llegues hasta donde ellos están, en los hospitales, en las clínicas, en sus casas, en sus hogares, en esas sillas de ruedas en que están paralíticos. Tú ves muchas veces hay hijos tuyos que adolecen las enfermedades. Tú ves cuántas enfermedades llegan a la vida de todos tus hijos. Y como dice tu palabra, que la carne es débil, se enferma, Padre Celestial. Pero en esta hora lo que hago es depositar ahí cada hijo tuyo. Bendice a aquellos que van a ser sometidos a una cirugía o a una operación para que puedan salir bien de esa cirugía y puedan salir bien de la operación para que puedan ellos, Padre, sentir que tú les has ayudado, Padre Celestial. En tus manos te los encomiendo, como también pido por aquellos que buscan trabajo, Padre Santo. Ayuda al joven y al adulto para que tú les ayudes, Padre Santo, para que tú les proveas un trabajo, Padre Santo, y fortalezcas a la juventud de tu iglesia para que tú les ayudes en lo que han estudiado, para que ellos, Padre, puedan buscar un trabajo conforme a su profesión, para que ellos, Padre Santo, puedan desenvolverse en el área que se les ha dado y puedan demostrar ante el mundo sus capacidades, Padre Celestial. En tus manos los encomiendo para que tú, Señor amado, les ayudes para que tú puedas proveerles una fuente de trabajo y que les puedan dar el día de reposo, Señor, pues a veces en los trabajos cuesta hallar que le den el día sábado, Padre, pero en esta hora te los pongo para que tú, Señor amado, les ayudes, les cuides y les protejas, para que donde quiera que ellos estén, les ayudes en sus estudios, pues hay jóvenes que estudian y que tienen pesado el estudio, Señor, pero en esta hora lo que hago es depositarlos ante tu presencia para que tú, Señor, puedas hacer ese milagro en cada uno de ellos y que les ayudes
ayudes en los problemas, en las dificultades que puedan atravesar, pues tú ves cuántos padecen de estrés y ansiedad en el estudio y en el trabajo, Señor amado, pero ayúdales y sé con ellos en todo momento de su vida, Padre Santo. Fortalece la espiritualidad de la juventud de tu iglesia y que ellos sigan adelante en el crecimiento espiritual, Señor amado. En tus manos los encomiendo como a todos los enfermos, como a los que buscan trabajo, pues tú ves que hay adultos, Padre, que se han quedado sin trabajo debido a que ya no le dan trabajo por la edad que tienen, pero ayúdales para que les puedas dar, Padre Santo, esa oportunidad y que lleven el sustento a sus hogares, Padre.

0: Padre, como también a los jóvenes, ayúdales, Padre Celestial. En tus manos los encomiendo para que tú ayudes cada hijo tuyo enfermo y que seas con cada uno de ellos, Padre. En tus manos te los encomiendo, esperando y suplicándote que escuches esta súplica y que llegue hasta tu presencia, pues todo te lo pido y te lo suplico en el nombre santo y perfecto de nuestro Señor y Salvador Jesucristo. Cristo, que para ti y para él sea la gloria y la honra por todos los siglos de los siglos. Amén. Paz a vosotros, carísimos hermanos.
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0: 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A todos les agradecemos y les invitamos a mantenerse siempre conectados a la programación digital de este ministerio radial. Paz a vosotros.
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Esta interpretación musical está a cargo del dúo Jerusalén de la Iglesia de Dios. Y el título del himno es La Creación.

hermanos, saludos de paz para cada uno de ustedes. Dios nos da el privilegio de llegar hasta sus hogares y entonar un par de himnos que esperamos sean de bendición también para ustedes. Que toda la honra y la gloria sea para Dios y su Hijo Jesucristo. Vamos a entonar el número 293 de nuestro himnario tradicional.

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La honra y la gloria sea para nuestro Padre Celestial. Y estimados hermanos que se conectan y nos ven a esta hora, es nuestro propósito también ser partícipes a través de esta transmisión y cantar juntamente con ustedes. A continuación, vamos a entonar el número 108 de nuestro himnario tradicional, titulado

A esta hora también queremos saludar a nuestra hermana Teófila López Jiménez, que se conecta con nosotros. Le enviamos un saludo de paz. También a nuestro hermano Carlos Hernández, que está conectado con nosotros y su familia. También un saludo de paz a la distancia a nuestra hermana Elisa Funes, a nuestra hermana Milagro Maravilla. Saludo de paz también a nuestra hermana Erika Ramírez, a nuestro hermano Héctor Vides y a cada uno de ustedes que también se unen a esta transmisión. Nuestra hermana Ofelia nos acompaña en el coro de Radio ABBA. Nuestra hermana Anly Belloso, también con nosotros. Nuestra hermana Liliana Portales, y se va a integrar a esta hora nuestra hermana Delmi Belloso. Por favor, hermanita Delmi, incorpórese para que nos ayude con su melodiosa voz y de esta manera glorificar a nuestro Padre Celestial y a su Hijo Jesucristo. Adelante, mi hermana. Y mientras tanto, estimados hermanos, nos preparamos para entonar el himno 371 de nuestro himnario tradicional.

0: Amados hermanos en el Señor, paz a todos los que están en esta preciosa hora conectados en esta programación.
1: Como siempre, les agradecemos también sus comentarios y que compartan las transmisiones que hace Radio ABBA.

Cada día nosotros nos encomendamos en las manos de Dios, oramos los unos por los otros, encomendamos al Señor nuestro camino, nuestro trabajo, nuestro estudio, todo lo que hacemos. Es Él quien nos sostiene. Continuamos, estimados hermanos y amistades oyentes, como coro de este ministerio radial, Radio ABBA, entonando otros himnos que no sabemos si también ustedes se los pueden, pero les invitamos a que lo canten con nosotros. Dentro de los himnos tradicionales, congregacionales, está el número 282. Himno número 282, y el título de este hermoso himno es Años mi alma en vanidad vivió.

0: No sé, mis hermanas, si ustedes tienen saludos también para nuestros hermanos que a la distancia también se conectan con cada uno de nosotros.
1: Sí, hermano, pues queremos saludar a todas mis hermanas que a la distancia, como a nuestra hermana Benigna y nuestra hermana Sara Orellana, nuestra hermana Margarita Medina, que está en sintonía pues en esta noche juntamente con nosotros, deleitándose en estos cantos, porque la alabanza es para nuestro Dios.
2: Amén.
0: Amén. Fíjense, mis hermanas y hermanos, que dentro de nuestro himnario congregacional encontramos también otro hermoso himno que es de mucha bendición y es el número, vamos a buscar acá el número 39. El título es Israel restaurado. Así de que vamos a entonar este hermoso himno, esperando también que sea de mucha bendición esta transmisión. Pero antes, vamos a darle el privilegio a nuestra hermana Lili Belloso para que nos lleve en palabra de oración y luego continuamos con los cantos de esta hora. Oremos.
3: Amoroso y Padre Celestial, que vives y permaneces para siempre, Dios de Abraham, Dios de Isaac, Dios de Jacob, Dios nuestro, a esta hora, mi Dios amado, de esta preciosa tarde, aquí estamos, Señor, junto con tus hijos, Señor, alabando tu santo nombre. Que pueda usted bendecir este momento tan ameno que pasamos junto con tus hijos,
0: sí, sí,
3: que están, Señor, en esta transmisión. Ayúdeles a cada uno de ellos, Señor, y que estos hermosos cantos que estamos alabando de ti sean para bendición para cada uno de nuestros oyentes que escuchan las transmisiones de Radio Abba. Y a nosotros, Señor, te pedimos siempre tu dirección, que todo lo hagamos ordenadamente y que seas tú guiándonos en este hermoso coro de Radio Abba. Con tu ayuda divina, Señor, usted nos va a regalar fuerzas y nos va a regalar nuestras gargantas para poderte alabar tu santo nombre, porque a ti te tenemos que agradar. Honra y gloria a ti, mi Dios de los cielos, que siempre estas alabanzas lleguen al trono de tu gracia. Muchas gracias por estos favores, en el nombre glorioso de mi Señor y Salvador Jesucristo. Amén.
0: Amén. Bueno, vamos a entonar, hermanos, el número 39, esperando también que ustedes se unan con los cantos de este momento.

0: La Sagrada Escritura dice que Dios no quiere que nadie se pierda. Hoy es tiempo de buscar al Señor. Esperamos también que estos himnos sean de bendición para ustedes y los hagan reflexionar, estimados amigos. A muchos de nosotros que hoy formamos la Iglesia de Dios, un día estos himnos congregacionales nos motivaron a seguir adelante y aquí estamos perseverando en este camino del Evangelio. No sé si mi hermana Ofelia tiene algunos saludos para nuestros hermanos.
1: Paz, hermanitos. Estas alabanzas son para honra y gloria de nuestro Señor. Y un saludo de paz a todos mis hermanos que están pendientes de estas transmisiones.
0: Amén. Ahora vamos a entonar, estimados hermanos, otro himno y el número 300 de nuestro himnario congregacional, porque también hay un himnario inspirado. Quizás vamos a esmerarnos también, ¿verdad?, un día por cantar un par de himnos del himnario inspirado, para que también sea de bendición para cada uno de nuestros hermanos que a la distancia se conectan con nosotros.
2: Así.
0: El número 300 es titulado Respuesta No Hay.

Nosotros, que somos hombres y mujeres de fe, hombres y mujeres de oración, tenemos que esperar en aquel que todo lo puede. Nuestro Señor Jesucristo nos dijo: todo lo que pidieres a mi Padre en mi nombre, yo lo haré. Pero, ¿qué promesa más tienen los que guardan los mandamientos, verdad? Todo lo que pidieres a mi Padre, Él os dará. Estimados hermanos, continuamos en esta oportunidad presentando algunas alabanzas a cargo de este grupo que se ha formado por parte del departamento de radio para que sirva también en las actividades, para que podamos grabar un par de himnos, para que podamos acompañarles como en esta oportunidad. Y primeramente sabemos que todo lo que hacemos es para glorificar a nuestro Padre Celestial, pero también nosotros nos gozamos en el Señor cuando cantamos estos himnos que son congregacionales, tradicionales. Ahora vemos que en nuestro himnario también está otro himno que lleva como título Otro amigo como Cristo no hay, número 244, himno 244 de nuestro himnario tradicional.

En ese reino quisiéramos que muchos de aquellos amigos y amigas que se conectan también estén. Estas transmisiones que hace la Iglesia de Dios a través de Radio ABBA es para que cada uno de nosotros tomemos un poquito de la enseñanza cuando se expone la Sagrada Escritura. Es para que oremos por su necesidad, pero también para que estos himnos le motiven en este caminar que nos lleva a la vida eterna. Les invitamos, estimados hermanos y amistades, a que en su tiempo de semana puedan ustedes sintonizar Radio ABBA, si tienen la oportunidad, en la frecuencia 1260 AM. También a través de las redes sociales. Salimos en los horarios de las 10 de la mañana a 12:30, como también en los horarios de 1 a 2:30 a través de Facebook Live en la página de Radio ABBA ID. En las noches también pueden conectarse. Tenemos otro gran privilegio hoy de tener a muchos hermanos obreros, diáconos y ministros exponiendo la Sagrada Escritura en el horario de las 7 de la noche. En ese horario usted puede cantar con nuestros hermanos, puede saludar a los hermanos que se conectan y puede también unirse al estudio de la Sagrada Escritura y también a la oración. Así de que tenemos todas esas oportunidades para edificarnos en las transmisiones que hace este ministerio radial. Vamos a entonar un último himno, y este himno es el 209 de nuestro himnario tradicional. Este hermoso himno es titulado Te lo amo. Vamos a cantarlo, y como siempre, invitándoles a que compartan nuestras transmisiones. Sé que muchos de ustedes están pidiendo que cantemos otros himnos, y con ayuda de Dios, mis estimados hermanos, vamos a estarnos conectando más seguido, ¿verdad? Y hacer estos en vivos para llegar hasta ustedes con más alabanzas. El Señor nos creó, nos formó para alabanza de su gloria, de su nombre, y bueno es que le alabemos. Himno 209 de nuestro himnario tradicional.

0: Le damos gracias a nuestro Padre Celestial por este momento que nos ha permitido de estar brevemente a través de esta transmisión. Mis hermanas también se sienten gozosas al ser partícipes de estos momentos en los cuales podemos llegar a sus hogares. Así es de que les pedimos también que oren por este ministerio radial, que oren por nuestros hermanos predicadores, por aquellos que participan de la alabanza o de los consejos bíblicos, por los niños, por los enfermos. Quisiera en esta oportunidad que nuestra hermana Liliana Portales nos llevara en palabras de oración y su servidor al final va a dar la bendición. Oremos, mis hermanas y hermanos.
1: Poderoso y eterno Padre Dios, agradecido venimos delante de tu presencia porque nos has permitido en esta noche tan hermosa que tú nos has regalado de oír tu bendita palabra, Señor. Sabemos que tú le regalas inteligencia y sabiduría a cada uno de mis hermanos que tú has puesto en este ministerio y tu pueblo, Señor, agradecido venimos delante de ti a decirte, Señor amado, que nos perdones, Padre Celestial, porque sabemos que te hemos ofendido. Pues a través de estas lindas alabanzas que llegan hasta el trono de su gracia, nos complacemos, mi bendito Padre, de expresar en nuestros labios para que sean una ofrenda viva y santa y agradable a ti. Muchas gracias, mi Señor, porque nos permites estar reunido con todo tu pueblo,
0: sí, Señor.
1: Pues tú conoces las angustias, las necesidades, y tú eres nuestro médico por excelencia. ¿A dónde más iremos si no solo a ti, que tú tienes palabras de vida eterna? Agradecido venimos delante de ti por ese tiempo que nos has permitido darte la alabanza, porque para ti es la alabanza.
0: Así es,
1: Señor. Porque te lo depositamos todo en el bendito nombre de nuestro Señor y Salvador, Cristo Jesús, quien para ti y para tu Hijo sea toda honra y toda gloria por toda una eternidad. Amén.
0: Amén. Recibimos la bendición sacerdotal. Jehová te bendiga y te guarde. Jehová haga resplandecer su rostro sobre ti y tenga de ti misericordia. Jehová alce sobre ti su rostro y ponga en ti paz. Paz a vosotros.

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reirá el sabio y aumentará el saber, y el entendido adquirirá consejo. Nuevamente, es un privilegio grande para nosotros el poder llegar a usted, amado hermano y amigo, para compartir la palabra de nuestro Dios. Que la paz de nuestro divino Maestro sea con cada uno de vosotros. Leeremos la palabra de nuestro Dios en esta oportunidad y tomaremos el texto escrito de Isaías profeta en su capítulo número 9. Y doy lectura a lo que dice el versículo número 6. Porque un niño nos es nacido, hijo nos es dado, y el principado sobre su hombro, y se llamará su nombre Admirable, Consejero, Dios Fuerte, Padre Eterno, Príncipe de Paz. Lo dilatado de su imperio y la paz no tendrá límite. Sobre el trono de David y sobre su reino, disponiéndolo y confirmándolo en juicio y en justicia, desde ahora y para siempre, el celo de Jehová de los ejércitos hará esto. Oraremos a nuestro Padre Dios. Eterno y soberano Creador, Dios Todopoderoso, que moras en lo alto de los cielos, y a tu diestra tu Hijo Jesucristo. En esta hora venimos ante ti para darte las gracias, oh Dios, por concedernos este privilegio grande del poder abrir este sagrado volumen donde está plasmada esa sabiduría que tú has querido dar al hombre, al morador de la tierra. Muchas gracias te damos por regalarnos este gran privilegio del poder contar con esta bendición grande, del poder hablar de tu palabra santísima. Te pedimos, Padre Santo, que bendigas tu palabra, esa palabra que hoy va a ser predicada, que este mensaje del cual vamos a hablar en esta oportunidad sea de mucha bendición para todos nuestros hermanos y amigos que están en sintonía de esta radioemisora. Te pedimos, Señor, que este mensaje sea de mucho beneficio para nuestras vidas espirituales, y que también el conocimiento pueda incrementar en todo aquel que teme a ti, a todo aquel que tiene sed de ti, a todo aquel que escudriña tu palabra santísima. Te pedimos que sea de mucha bendición para el conocimiento de toda tu amada iglesia, como de todas aquellas amistades que nos están sintonizando, Dios. En el nombre de Cristo Jesús, te lo suplicamos todo. Amén. Titulamos a nuestro tema en esta oportunidad, Nacido de una Virgen. Ese es el título del tema bajo el cual estará basada nuestra meditación de hoy. Déjeme decirle, carísimo hermano y amigo, que la base más potente sobre la cual descansa el cristianismo es en el nacimiento del Hijo de Dios. Todas las religiones cristianas tienen basada su fe y su credo en este hecho innegable del nacimiento de nuestro Señor y Salvador Jesucristo. Lo lamentable es que la mayoría de religiosos han ignorado o ignoran el tiempo exacto del nacimiento del Hijo de Dios. Y por eso le decimos en este momento que preste toda la debida atención para este tema, porque es muy importante para cada uno de nosotros. Es importante para usted, amigo, que usted pueda conocer
de estas verdades eternas que Dios ha dejado plasmada dentro de su palabra santísima y que parecen ocultas para algunas personas. Estaba predicho desde el antiguo tiempo a través de los santos profetas, referente a la venida del Hijo de Dios, a la venida de nuestro Señor y Salvador Jesucristo. Déjeme decirle, amable radio oyente, que el hombre, desde el principio, ha pecado contra Dios. Desde el principio, el hombre había roto esa relación normal entre la tierra y el cielo. El pecado había apresado a la raza humana y había abierto un abismo de separación entre el hombre y nuestro Dios. Abismo que con el correr de los años se había hecho más ancho y más profundo. Sin embargo, Dios ama al hombre. Dios ha amado al hombre desde el principio, con amor eterno, dice la santísima palabra de Dios. Lo amaba hasta allá más de sus desvíos, y para poder salvarlo de sus pecados, formuló el hermoso plan, el plan de salvación. Ese plan que Dios lo ha dado a conocer a través de su palabra. Y la escritura dice que así como los hijos participaron de carne y de sangre, Él, nuestro Señor y Salvador Jesucristo, Él también participó de lo mismo, dice la santísima palabra de Dios, para destruir por la muerte al que tenía el imperio de la muerte. Oiga usted, esto es a saber al diablo, y librar a los que por el temor de la muerte estaban por toda la vida sujetos a servidumbre. De modo que para salvar al hombre de sus pecados, nuestro Dios Todopoderoso envió a su propio Hijo para que naciera en forma humana. Sin embargo, algunos no creen este hecho fundamental del cristianismo.

unos 726 años antes de Cristo. Oiga usted, amable hermano y amigo, unos 726 años antes que Cristo viniese a nacer, Miqueas, el profeta de Dios, profetizó acerca del Hijo de Dios, que él nacería en Belén. Así lo anunció este profeta. Y por esa razón está escrito en el capítulo 5, versículo número 2. Mas tú, Belén, pequeña para ser en millares de Judá, de ti me saldrá el que será Señor de Israel. Y sus salidas son desde el principio, desde los días del siglo, está escrito. Pero ¿cómo es que vino a cumplirse esta profecía, podremos preguntarnos? Está escrito en Lucas capítulo número 2. Y José y María moraban en Nazaret. Y subió José de Galilea, de la ciudad de Nazaret, a Judea, a la ciudad de David, que se llamaba Belén, está escrito, por cuanto era de la casa de la familia de David, para ser empadronados con María, y parió allí a su hijo primogénito, está escrito. Ahora podríamos preguntarnos, ¿podría preguntarse una persona saber, o podría alguien saber unos 726 años antes que la madre del Mesías de Jesús iba a dirigirse precisamente en esos días a Belén? Déjeme decirle, carísimo radio oyente, Dios solamente podía saber eso. Solamente nuestro Dios podía saber eso. Y él fue que por medio del Espíritu Santo lo comunicó al profeta con muchos años de anticipación. Es completamente imposible que la predicción, como la objetan algunos que desconocen de las sagradas escrituras, pueda haber sido escrita después de haber ocurrido los incidentes, puesto que el Antiguo Testamento fue cerrado unos 397 años antes de Cristo, siendo traducido al griego unos 264 años antes de Cristo. Eso es lo que dice la historia. Desde el principio, déjeme decirle, carísimo radio oyente, la Biblia estaba prometiendo al Mesías. El Dios eterno estaba prometiendo un Salvador para el pueblo. El Hijo de Dios. Y comenzamos con lo que dice la Escritura en el libro del Génesis, capítulo 49, verso número 10. Oiga usted, amable hermano, como dice la Escritura, dando ya testimonio de que un día vendría el Mesías prometido. No será quitado el cetro de Judá, y el legislador de entre sus pies, hasta que venga Silo, y a él se congregarán los pueblos, está escrito. Silo es un término hebreo sinónimo de Yeshua. Ambas palabras quieren decir Salvador. Esta profecía fue cumplida al nacer nuestro Señor y Salvador Jesucristo en Belén. Y parirá un hijo y llamará su nombre Jesús, que quiere decir Salvador, porque él salvará a su pueblo de sus pecados. Así lo encontramos escrito en Mateo capítulo 1, versículo 21. La declaración entonces del profeta Isaías, unos 742 años del nacimiento del Mesías, es por tanto, él mismo os dará señal, está escrito, y he aquí que la vida